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1: Durante el segundo trimestre de 2026, San Luis Potosí ha experimentado un notable incremento en la ocupación laboral, logrando que 47.781 potosinos se integren al mercado laboral. Tras el amparo promovido a el proyecto del paso inferior vehicular de El Saucito, el ayuntamiento puede continuar con los procedimientos administrativos, aunque la ejecución física permanece suspendida. El senador sinaloense Enrique Insunza anunció su decisión de separarse del grupo parlamentario de Morena en el Senado y continuar en el cargo como legislador independiente.
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1: La Secretaría de Seguridad y Protección Ciudadana del Estado reportó saldo blanco durante la presentación de la artista internacional Katy Perry en la FENAPO. En los próximos años, se abrirán alrededor de 12.000 nuevos empleos vinculados con los proyectos de inversión que llegarán a San Luis Potosí. El Cinturón de Fuego ha registrado 187 sismos de magnitud 4.5 o superior durante los últimos 7 días, los cuales han dejado un saldo de más de 6.500 víctimas mortales.
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1: Durante el segundo trimestre de 2026, San Luis Potosí ha experimentado un notable incremento en la ocupación laboral, logrando que 47.781 potosinos se integren al mercado laboral. Tras el amparo promovido a el proyecto del paso inferior vehicular de El Saucito, el ayuntamiento puede continuar con los procedimientos administrativos, aunque la ejecución física permanece suspendida. El senador sinaloense Enrique Insunza anunció su decisión de separarse del grupo parlamentario de Morena en el Senado y continuar en el cargo como legislador independiente.
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0: concluyó la mañana de este jueves. La presidenta Claudia Sheinbaum pidió que haya justicia en el proceso que se le sigue al contraalmirante, quien dijo enfrenta una carpeta de investigación muy sólida. Los detalles con Alberto García Sarubi.
1: Fernando Farías Laguna permanecerá en la prisión de alta seguridad del altiplano durante todo su proceso judicial por huachicol fiscal. La juez de control del Centro de Justicia Penal Federal de Almoloya de Juárez, Alejandra Ramírez de la Vega, ratificó la prisión preventiva oficiosa en contra del ex contraalmirante de la Marina, debido a que encontró pruebas suficientes para mantenerlo en reclusión. La juez de la causa ordenó que la audiencia donde se decidió la prisión preventiva se realizara de forma privada, debido a que consideró que se revelaría información cuya difusión podría afectar la seguridad nacional. Con esta decisión, el proceso judicial en contra del ex contraalmirante Fernando Farías Laguna comenzó y la Fiscalía General de la República presentará las pruebas para condenarlo por delitos en materia de hidrocarburos. La Fiscalía General de la República informó que logró acreditar ante la juez de la causa la responsabilidad de Fernando N., con pruebas contundentes de su presunta responsabilidad en una red criminal dedicada al contrabando, dispersión y distribución de combustible. El contraalmirante Fernando Farías fue entregado hace una semana por el gobierno de Argentina después de que fue detenido en Buenos Aires siendo prófugo de la justicia mexicana. La presidenta Claudia Sheinbaum informó que la Fiscalía General de la República ha logrado conformar una carpeta muy robusta sobre las actividades ilegales de Fernando Farías, gracias a las denuncias realizadas en su momento por el exsecretario de la Marina, Rafael Ojeda.
2: Esta persona que acaba de regresar de Argentina, expulsado de Argentina, a solicitud del gobierno de México, pues tiene una carpeta de investigación muy sólida, denunciada en su momento por el ex titular de la Secretaría de Marina y por el actual titular de la Secretaría de Marina. Y hay suficientes datos para conocer que esta persona pues tenía una red que permitía la distribución de combustible que venía como contrabando principalmente de los Estados Unidos.
1: Fernando Farías Laguna estará internado en el penal del Altiplano en el Estado de México, donde se encuentra preso su hermano, el ex vicealmirante Manuel Roberto Farías Laguna, detenido en septiembre de 2025. Con Ortega a las 10, Alberto García Sarubi.
0: El partido Somos México cambió oficialmente de identidad y se llamará solo Somos y utilizará como logo la palabra en rosa sobre la silueta de la República Mexicana. Esta modificación responde a una sentencia del Tribunal Electoral que determinó que su denominación podría generar una confusión semántica al sugerir que solo esa fuerza política es México. Más información con Leonardo Ferreira.
3: Somos México se encamina a convertirse en Somos, con la silueta de la República Mexicana de fondo. Este jueves presentó ante el INE su nueva identidad como partido político.
4: Hemos venido a cumplimentar la resolución que el día de ayer emitió el Tribunal Federal Electoral, resolución que evidentemente no nos gusta, no nos parece correcta ni adecuada, pero que en derecho es de estricto acatamiento.
3: El 25 de junio de 2026, el Instituto Nacional Electoral aprobó el registro de Somos México como nuevo partido político nacional, aunque le ordenó modificar su nombre, emblema y colores. El 26 de agosto, la Sala Superior del Tribunal Electoral del Poder Judicial de la Federación confirmó por 4-1 la decisión del Instituto Nacional Electoral. El argumento central del tribunal fue que Somos México puede dar la impresión de que el partido representa a México en su conjunto y no a una organización política.
4: Nos impiden usar la palabra de manera conjunta. Somos México. Por eso hemos decidido conservar la palabra Somos y poner una silueta de la República atrás de la palabra Somos, o en medio de la palabra Somos. Nos impiden tener como color preponderante el rosa. Por esa razón estamos poniendo el blanco atrás como color preponderante, aunque nuestras letras seguirán siendo rosas.
3: Acosta Naranjo aseguró que no existe impedimento legal para usar la silueta de la República Mexicana.
4: Sabemos nadar contracorriente. Sabemos batallar contra la adversidad. Somos digna oposición y seremos digna opción de un mejor país. Vamos a pedir que en la sesión del próximo 31 se vote ya y nos dejen trabajar en paz.
3: Somos México respondió al mensaje de la presidenta Claudia Sheinbaum en la conferencia mañanera y la responsabilizó de haber dado la instrucción para que el INE y el Tribunal Electoral rechazaran el nombre, logo y colores originales del partido. Para el Financiero Televisión, Leonardo Ferrera.
0: En la mañanera, la presidenta Sheinbaum coincidió con la determinación del INE y el Tribunal Electoral de ordenar a Somos México modificar su nombre y colores.
2: Llamarle México a un partido político, pues no creo que nadie pueda ponerse en su el nombre de México, en su y menos Somos México, es mi opinión. Y el color rosa, pues es el color del Instituto Nacional Electoral. Entonces, por eso se pide que se cambie para que no se confunda con el color del INE no se toca. O sea, antes pedían estos mismos que el INE no se tocara y ahora utilizan el color del INE para ser un partido.
0: Alejandro Moreno, dirigente nacional del PRI, celebró la posibilidad de construir alianzas electorales con el PAN en los estados. Esto luego de que Jorge Romero, dirigente del PAN, abrió la puerta a eventuales coaliciones rumbo al proceso comicial de 2027. Alejandro Moreno reconoció la disposición del panista e insistió en que se requiere construir un frente electoral amplio para poder ganarle a Morena.
5: Estos no son momentos de hacer cálculos políticos y pensar en una marca. Oye, yo estoy pensando en la marca del PRI o en la del PAN. No, hay que pensar en México como le hace el PRI. Entonces nosotros no estamos en un cálculo político.
0: La Suprema Corte determinó que las candidaturas independientes en Michoacán podrán competir sin el respaldo de todos los partidos políticos, pero no podrán realizar campañas conjuntas ni coordinar propaganda, estrategias o estructuras con otros aspirantes independientes. La Corte consideró válidas las disposiciones del Código Electoral de Michoacán que establecen que las candidaturas independientes deben desarrollar sus campañas de manera individual, autónoma e independiente. Además, estableció que las autoridades electorales sí pueden sancionar la coordinación indebida entre candidaturas independientes, pero deberán demostrarla mediante evidencia objetiva y verificable, conforme al principio de legalidad y certeza jurídica. La iniciativa para evitar la doble nacionalidad en un presidente de la República o gobernador fue enviada al Congreso de la Unión. Luisa María Alcalde, consejera jurídica de la presidencia, justificó la reforma al señalar que la actual redacción de los artículos de la Constitución genera un vacío legal que ha dado lugar a confusiones interpretativas.
6: La propuesta sería la siguiente. Adelante. Artículo 86, para ser presidente o presidenta se requiere ser ciudadano o ciudadana mexicana por nacimiento, en pleno goce de sus derechos, hijo o hija de padre o madre mexicanos, no tener ni adquirir otra nacionalidad y en caso de tenerla, renunciar a ella previo a solicitar su registro como candidato o candidata.
0: También en la mañanera la presidenta Sheinbaum habló sobre los recién aprobados lineamientos para los derechos de las audiencias. Aclaró bajo qué condiciones se puede poner una multa. Angélica Guerrero tiene la información.
7: El gobierno federal recalcó que no habrá sanciones a los contenidos de radio y televisión con los nuevos lineamientos de la ley de audiencias establecidos en el Diario Oficial de la Federación. La consejera jurídica de la presidencia, Luisa María Alcalde, expuso que la consulta pública de la Comisión Reguladora de Telecomunicaciones concluyó el 21 de agosto con más de 8,000 comentarios. Entre las conclusiones, se reiteró que las sanciones no serán al contenido, pero sí se aplicarán en caso de no contar con código de ética, defensor de las audiencias y un mecanismo eficaz para resolver quejas.
6: En ningún momento en realidad había una pretensión por parte de la comisión de multar en el caso de los contenidos. Lo que los medios deben hacer es una autorregulación.
8: No habrá sanción y entonces ¿dónde queda el derecho de la audiencia?
6: No, bueno, queda el derecho de audiencia en tener un mecanismo eficaz para que tú puedas quejarte.
7: La presidenta Claudia Sheinbaum dijo que aunque parezca que no es suficiente, se trata de un avance democrático para el derecho de las audiencias y que de no cumplir con su función, podría haber nuevos cambios.
2: Todo lineamiento es perfectible. Yo creo que lo que tenemos es un avance importante y vamos a ver cómo funciona. Si no cambia nada, aún con el defensor, con los lineamientos, bueno, ya puede revisarse nuevamente si realmente nos está cumpliendo el derecho de las audiencias, que es el derecho a la información establecido constitucionalmente. Pero hay que probar pues este nuevo mecanismo y ver cómo funciona.
7: El gobierno federal destacó el respaldo de la Cámara Nacional de la Industria de Radio y Televisión a los nuevos lineamientos de la Ley de Audiencias y aseguró que no se otorgó nada para su aprobación. Con Ortega a las 10, Angélica Guerrero.
0: Más adelante, ataque armado en Guerrero deja 6 muertos y enseguida suman casi 400 muertos por el alud y las inundaciones en Nepal.
8: La historia del PAN.

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0: presidenta Claudia Sheinbaum aseguró que el avance en la investigación del caso de los 43 normalistas de Ayotzinapa, quienes desaparecieron hace más de 10 años, tiene avances relevantes. En la mañanera, la presidenta dijo que en la reunión con los padres y familiares de los normalistas desaparecidos se abordarán detalles sobre el arresto del exgobernador de Guerrero, Ángel Aguirre, el pasado 6 de agosto.
1: Que pueda haber antes de el 26 de septiembre, que se cumplen 12 años de la desaparición de los jóvenes normalistas de Ayotzinapa, que se pueda hacer una información pública de cuáles son estas líneas de investigación sin que afecte evidentemente a la investigación, por qué hay nuevos detenidos y cuál es este trabajo que se ha venido haciendo.
0: Los familiares de los 43 normalistas de Ayotzinapa reconocieron que la presidenta Sheinbaum Pardo presentó algunos avances en las investigaciones, aunque aún son insuficientes para conocer el paradero de los estudiantes. También exigieron que se entreguen los elementos suficientes para afincar responsabilidad por los hechos al exgobernador de Guerrero, Ángel Aguirre Rivero.
2: Hoy a lo mejor lo que podemos decir de manera objetiva, que sí se recibió ciertos avances en el tema, sobre todo de las líneas de investigación, ¿no? En el tema que tiene que ver con la telefonía celular, que a lo mejor por el sigilo de las investigaciones no vamos a dar como mayores datos, ¿no? Respecto de la detención de Ángel Aguirre, en efecto, los padres insistieron de que él, en su calidad de exgobernador del estado de Guerrero, pues tiene mucha participación.
0: Terry Cole, director de la DEA, destacó la relación de colaboración con el gobierno de México, en específico con Omar García Harfuch, secretario de Seguridad y Protección Ciudadana. En una entrevista durante la Conferencia Internacional para el Control de Drogas realizada en Buenos Aires, Argentina, Terry Cole consideró a Harfuch como un compañero con el que tiene comunicación constante para coordinar el combate a los cárteles de la droga. Cole recordó que Harfuch le comunicó de manera directa la muerte de Nemesio Ceguera Cervantes, alias El Mencho. También reveló que se ha reunido con Harfuch en al menos 3 ocasiones antes del evento en Argentina. México y Estados Unidos acordaron celebrar la cuarta ronda de negociaciones para la revisión del T-MEC en la ciudad de Washington, aunque aún no hay fecha exacta. Más información con Tamara Moreno.
3: México ya prepara la cuarta ronda formal de conversaciones para la revisión del T-MEC con Estados Unidos, aunque todavía no hay una fecha exacta para su realización. El secretario de Economía, Marcelo Ebrard, aseguró que las negociaciones con Washington continúan cada semana y que además de la revisión del tratado, México mantiene conversaciones paralelas para mejorar las condiciones arancelarias de sectores como el automotriz y el de acero.
4: El tratado, seguimos avanzando, ya estoy preparando la cuarta ronda de conversaciones. Y los temas del tratado propiamente tienen que ver mucho con seguridad económica, además de los temas que ya conocemos, laboral, ambiental. Luego hay otra conversación que tiene que ver con la 232, que no es necesariamente lo mismo que el tratado.
3: En el marco de la clausura del segundo Encuentro Nacional de Economía Social, Ebrard señaló que México busca que el arancel para los vehículos sea menor al 15% aplicado a países como Japón y Corea del Sur, mientras que en el caso del acero, busca reducir el gravamen de 50% que actualmente enfrenta el sector.
4: México propuso que cuando menos México va a estar por debajo del 15% que le pusieron a otros países. O sea, ¿cómo Corea del Sur tiene 15% o Japón? Ya no le pones 25. Cuando el componente de Estados Unidos en nuestra producción es muy alto. Bueno, lo mismo sucede con el acero. Y así con otras cosas. Pero ahí queremos en el acero que se baje el arancel, que antes es 50%, muy alto.
3: Pese a las tensiones comerciales entre Estados Unidos y Canadá, el secretario de Economía aseguró que México mantiene una posición favorable en las negociaciones y que el objetivo es conservarla frente a otros países.
4: El resultado concreto que tienes es que México hoy tiene la mejor posición de todos los países. Ese es. Y lo que quiero es mantenerlo.
3: Con Ortega a las 10, Tamara Moreno.
0: Donald Trump, presidente de Estados Unidos, aumenta la tensión con Canadá. Firmó un decreto en el que cambió el nombre del lago Ontario al lago de Estados Unidos. Es un cambio que entró en vigor de inmediato. La medida sigue a la decisión de renombrar al Golfo de México como Golfo de Estados Unidos. Y el decreto únicamente establece el nombre para documentos y dependencias del gobierno estadounidense, ya que Washington no puede imponer esta denominación a Canadá ni a los ciudadanos de ambos países.
5: And finally, I guess the purpose of this more than anything else is we're going to be changing the name of Lake Ontario, effective immediately, to Lake America. That's going to take place right now as I sign the order. Okay. Thank you very much. And we filed all the necessary papers, documents, everything else. We notified all of the various people that we have to notify. So we've done everything that you have to do. And this is official, effective immediately.
0: Mark Carney, primer ministro de Canadá, le respondió a Trump al asegurar que para los canadienses seguirá siendo ahora y siempre el lago Ontario. En redes sociales, Carney recordó el origen indígena y la antigüedad del topónimo de Ontario para subrayar su respuesta a Trump. El nombre del lago Ontario procede de la palabra Wendat Ontario, que apropiadamente significa el lago es hermoso, el lago es grande. Este nombre tiene más de 400 años, anterior tanto a la Confederación de Canadá como a la Declaración de Independencia de Estados Unidos. Fue lo que señaló el primer ministro canadiense.
6: Al finalizar la jornada, el índice de precios y cotizaciones cerró a la baja 0.55% hacia las 65.829.98 unidades, siendo la perdedora Grupo Televisa con 3.11%. El FTSE Viva cerró con pérdidas de 0.59% hacia las 1.327.19 unidades. El mercado laboral mexicano sumó 670.991 empleos en julio, la mayor creación en lo que va del año según el INEGI. Sin embargo, el dato tiene un contraste. Más de 1 millón de puestos se generaron en la informalidad, mientras el empleo formal perdió 412.889 plazas. Con ello, la tasa de informalidad llegó a 56.2%, su nivel más alto desde diciembre de 2021. En julio de 2026, el comercio exterior de mercancías de México con el resto del mundo se disparó. Las exportaciones totales subieron 43.7% anual y las importaciones totales 45% frente al mismo mes del año pasado, lo que provocó un valor récord de ambas, revelaron cifras del INEGI. En el mercado del petróleo, la mezcla mexicana gana y queda en los $79.59 por barril. En el mercado internacional, los precios del crudo avanzaron. El West Texas Intermediate queda en los $83.55 por barril, mientras el Brent en los $89.50 por barril. En Wall Street, los mercados finalizaron la jornada al alza. El Nasdaq avanzó 1.57%, el S&P 500 0.72% y el Dow Jones 0.20%. Con Ortega a las 10, Eric Vilchis.
0: Ratko Ladish, el responsable de la peor masacre en Europa desde la Segunda Guerra Mundial, falleció a los 84 años de edad mientras cumplía una pena de prisión perpetua en una cárcel de La Haya en Países Bajos. David del Río, corresponsal en Europa, nos da los detalles.
7: Muere el carnicero de los Balcanes. Ratko Mladic, el exgeneral serbobosnio, responsable de la masacre de más de 8.000 hombres y niños musulmanes en Bosnia durante la Guerra de los Balcanes, falleció este jueves a los 84 años. Ha fallecido en la cárcel, en la prisión de La Haya, Países Bajos, en la que cumplía la pena de cadena perpetua por genocidio, a la que fue condenado por la Corte Penal Internacional para la Antigua Yugoslavia en 2017. Mladic está considerado el responsable del asedio de Sarajevo y de la matanza de Srebrenica en 1995, la peor masacre cometida en Europa desde la Segunda Guerra Mundial.
8: Danas je umro jedan veliki ratni zločinac.
7: El objetivo de Mladic, que ha permanecido 15 años en prisión, era hacer una limpieza étnica, la expulsión de musulmanes bosnios, croatas y otros habitantes no serbios de Bosnia para crear la denominada Gran Serbia. La Corte Penal Internacional para la Antigua Yugoslavia, que le juzgó, concluyó que junto al también fallecido presidente serbio Milosevic y el líder serbo-bosnio Karadžić crearon una conspiración criminal para llevar a cabo ese plan. Cuando Mladic fue juzgado en La Haya, dijo que no reconocía a la corte creada por el Consejo de Seguridad de la ONU, que le juzgó y llamó mentirosos a los jueces. Con Ortega Las 10 informó desde Europa David del Río.
0: Nepal y China advirtieron de nuevos riesgos de inundaciones en el Himalaya, ya que dos lagos que se formaron a ambos lados de su frontera amenazan con desbordarse luego del catastrófico aluvión de ayer. Las operaciones de búsqueda y rescate siguen en marcha en los valles y laderas cubiertos de escombros, con más de 1.500 desaparecidos y más de 400 muertos. Nepal y China atribuyeron la tragedia al derrumbe de un glaciar que empujó rocas, hielo, barro y escombros hacia los cursos fluviales de las montañas. La Autoridad de Gestión de Catástrofes de Nepal emitió un aviso advirtiendo que un lago formado por los escombros que bloquean un río en la zona de la inundación está subiendo de nivel y corren el riesgo de desbordarse. En El Salvador, la sequía por el fenómeno climático del Niño provocó la pérdida de cultivos, la reducción en las fuentes de agua y afectaciones para productores agrícolas y ganaderos. El Salvador enfrenta una sequía general.

0: Putin acusó a los países europeos de tener una política agresiva hacia Moscú, entre ellos Reino Unido, que coopera con armamento con Ucrania, por lo que Rusia advirtió podría tomar medidas.
1: Собственно, это заявление, которое говорит о том, что вот такая воинственная линия, агрессивная линия по отношению к нашей стране продолжается. Соответственно, мы должны принимать меры, мы должны обеспечивать собственную безопасность.
0: Medios occidentales publicaron que la amenaza de un ataque ruso a un país de la OTAN habría sido el motivo del viaje relámpago a Rusia que el martes realizó el director de la CIA a Moscú, el primero en toda la guerra de Ucrania. Moscú confirmó el encuentro del jefe de la CIA con sus homólogos rusos y dijo que conversaron de asuntos delicados, pero no dio detalles. El responsable de la agencia de inteligencia estadounidense no se entrevistó con Vladimir Putin.
2: Входится в компетенции разведывательных служб. Компетенция разведывательных служб как бы хорошо.
0: El principal asesor del presidente ucraniano Zelensky aseveró hoy que las pláticas entre Ucrania y Rusia podrían reanudarse en septiembre, pero el Kremlin no lo confirmó. Las negociaciones ruso-ucranianas, con mediación de Estados Unidos, se detuvieron en febrero pasado, coincidiendo con el comienzo de la guerra en Irán. Mientras tanto, la guerra de Ucrania sigue en el frente y fuera. Este jueves, un militar ruso de alto rango, un teniente coronel, murió al explotar su automóvil en la ciudad rusa de San Petersburgo. Con Ortega las 10 informaciones. Desde Europa, David del Río.
3: Más adelante aseguran más de 100 animales exóticos en Tamaulipas. Enseguida, Balbina Flores, representante de Reporteros Sin Fronteras en México, habla del reclamo de más de 40 medios de comunicación por periodistas asesinados en nuestro país.
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0: noche, me da mucho gusto saludar a Balbina Flores, representante de Reporteros Sin Fronteras en México. Muchísimas gracias por estar con nosotros. Buenas noches, Balbina.
1: Muchas gracias, buenas noches y gracias por este espacio.
0: Justamente ayer fuimos testigos de un hecho inédito. Más de 40 medios de comunicación de todo el país lanzaron un reclamo simultáneo con una pregunta que es demoledora. ¿Por qué se llegó a este nivel de urgencia, Balbina, y qué hace diferente este llamado frente a otras protestas del pasado?
1: Bueno, lo que da origen a esta campaña que dio a conocer ayer Reporteros Sin Fronteras con este mensaje pues demoledor, ¿no? ¿Cuántos de nosotros tendremos que morir para que el Estado actúe? Mientras esa lista siga, mientras la impunidad continúe, esta lista seguirá creciendo, ¿no? El origen de esta campaña surge pues ante los asesinatos de periodistas que ahora tenemos uno por mes en lo que va de estos primeros 7 meses de 2026. Y nos parece realmente increíble que sigan ocurriendo. México tiene una historia muy larga de violencia en contra de la prensa, de violencia en contra de los periodistas, pero esto no puede ser normal, ¿no? Y Reporteros Sin Fronteras señala esto. No puede ser normal el asesinato de periodistas constante, ¿no? Donde la impunidad se ha quedado, ¿no? Se ha quedado ya instalada en las fiscalías, donde la inseguridad para el ejercicio periodístico permanece. Entonces, es una interpelación al Estado, es una interpelación a la justicia.
0: Y es que sí, justamente la organización que representas documenta, y ya nos decías algunos datos, documenta esta cifra que es escalofriante, 17 periodistas asesinados desde que comenzó la administración de la presidenta Claudia Sheinbaum. Es un promedio de casi un homicidio por mes solo en este 2026. Te pregunto, Balbina, ¿qué fallas estructurales explican este repunte tan alarmante que no se veía en más de una década o no se había documentado?
1: Sí se han documentado, digamos. México tiene ya más de 20 años, de 2 décadas, pues viendo pasar estos asesinatos, ¿no? Hay sexenios donde han disminuido, pero hay otros donde se han mantenido. El sexenio pasado, por ejemplo, hubo alrededor de poco más de 40 periodistas asesinados, y la verdad es que no nos queremos acostumbrar a seguir contando muertos, a seguir viendo crecer esta lista sin hacer nada. Y uno de los factores que influyen es la impunidad que sigue en México, en más del 98% en los asesinatos y el 100% en el caso de las desapariciones, que hay 28 periodistas desaparecidos en México, de los que casi nadie habla, pero que tampoco la autoridad no hace absolutamente nada. Nadie los busca, nadie los ha localizado. Hay periodistas que llevan más de 20 años de haber desaparecido y no han sido encontrados, ¿no? Entonces, es una impunidad que está instalada y que no ha podido retroceder. Entonces, por eso es este llamado, por eso es esta exigencia y por eso también se han unido muchas voces a nosotros. Más te puedo decir ahora que son más de 50 medios que se han unido a este clamor, más de casi 3 millones de impactos que hemos tenido de esta campaña, y todavía seguimos, se siguen uniendo a nosotros voces, medios, personalidades que hacen escuchar su voz, porque el mensaje es contundente. O sea, quienes nos hablan son estos periodistas que ahora ya no están, ¿no? Y que estamos en una situación muy difícil y por eso queremos que esto ya no ocurra.
0: Claro, claro que es una situación difícil, y precisamente hablabas de lo que ya se ha hecho anteriormente, y ustedes han solicitado formalmente un plan nacional de emergencia que coordine, digamos, los tres niveles de gobierno, las fiscalías y también el Poder Judicial. Te pregunto, ¿cuál ha sido la respuesta inmediata del gobierno federal? Se han acercado en ocasiones anteriores, pero ¿cuál ha sido la respuesta en este momento, ante este reclamo que hicieron conjunto el día de ayer?
1: Bueno, hasta ahora que yo tenga conocimiento no ha habido una reacción oficial. Esperamos que en los próximos días o semanas puede haber alguna reacción, pero sobre todo acciones contundentes, ¿no? El que siga creciendo esta lista no es posible en un país donde es un país que no está en guerra, ¿no? Es un país democrático, donde hay el país que tiene más instituciones para la defensa y protección de periodistas. Y sí, una de las principales peticiones es que haya un plan de acción de emergencia para atender esta situación, que haya una mayor coordinación entre las diferentes instituciones de defensa y de protección de periodistas, que haya también un fortalecimiento del mecanismo de protección, pero también que haya un balance y una transparencia de cómo está funcionando todo esto, ¿no? Ustedes recordarán que la presidenta Claudia Sheinbaum firmó con Reporteros Sin Fronteras en 2024, días antes de las elecciones, una carta de 5 compromisos, y nosotros reiteradamente hemos hecho mención de estos 5 compromisos, que nos parece que, pues a unos días de que se dé este segundo informe de gobierno, pues la presidenta tiene la oportunidad hoy de pronunciarse en este informe sobre qué se va a hacer con la situación de los periodistas en México.
0: Y es que sí, como bien señalas, no puede continuar diciéndose que hay un apoyo cuando los resultados son otros. Por ejemplo, en crímenes recientes como el de Francisco Alejandro Leiva en Oaxaca, y en otros, como el de Alejandro, las víctimas habían denunciado amenazas y contaban con antecedentes de riesgo. Entonces, ¿por qué los mecanismos públicos, los mecanismos que se anuncian como protección, siguen siendo incapaces de salvar la vida de periodistas que levantan la voz?
1: Sí, ese es el caso de Alejandro, que había un conocimiento del riesgo que traía hace rato. Pero también estaban los casos de Carlos Ramírez en Veracruz y de Luis Ángel, los cuales también el mecanismo local pues tenía conocimiento de esta situación. Te puedo decir que el norte de Veracruz, Poza Rica, sigue siendo un estado realmente difícil para el ejercicio periodístico, ¿no? O sea, de los 7 periodistas que han sido asesinados en este año, 3 han ocurrido ahí. Entonces, esto pues nos está indicando que hay estados donde la violencia en contra de la prensa, la violencia extrema, ¿no? Se está ensañando con los periodistas en estos estados, ¿no? Ahí está Guerrero, ahí está Michoacán. Los estados con mayor riesgo para el periodismo están identificados. Entonces, no es tan difícil para el gobierno federal, para los gobiernos locales, asumir un compromiso serio con la prensa, dejar de hacer estos señalamientos públicos descalificando o estigmatizando a medios y periodistas. Esto no ayuda al respeto a la libertad de expresión y a la libertad de prensa.
0: Por supuesto que no ayuda. Justamente es muy desafortunado que desde la autoridad haya estos señalamientos. Por ejemplo, y muy recientemente en las mañaneras, donde se presentan estas listas, no listas, que estigmatizan el trabajo de compañeros periodistas y que no abonan, no ayudan en nada a la libertad de expresión.
1: Sí, eso es una práctica que llegó para quedarse desde el sexenio pasado. En nombre de la libertad de expresión se hacen estos señalamientos públicos. Nos guste la forma, nos guste o no nos guste las expresiones o las informaciones que se difunden, no se puede hasta en un país tan peligroso como México poner en riesgo a estos periodistas y a estos medios, ¿no? Porque también hubo medios que han sido señalados, no ahora, o sea, desde hace años atrás, han sido expuestos en las mañaneras corresponsales. Entonces esto no es posible, ¿no? Y creo que esa es una de las, pues, de las cosas que se tienen que cuidar, porque quien hace esos señalamientos no es cualquier ciudadano, es un funcionario público de alto nivel. Digamos, si eso no puede pasar, ¿no?
0: No, por supuesto que no. Ahora, Balbina, hablabas hace unos minutos sobre las regiones, las zonas que están identificadas en cuanto a que son más peligrosas para ejercer el periodismo, y justo el diagnóstico de Reporteros sin Fronteras apunta al crimen organizado como el principal agresor y que está cobrando vidas con total impunidad, como bien lo señalabas. Mencionaste estados como Veracruz, Oaxaca, Guerrero, Michoacán. Te pregunto si estamos entonces ante una consolidación de una zona de silencio en México en donde de plano la prensa ya no puede investigar absolutamente nada.
1: Bueno, México desde hace rato tiene varias zonas de silencio, es decir, lo que hemos detectado, es decir, son aquellas municipios, aquellas ciudades donde los periodistas ya no pueden difundir información sensible, ¿no? O sea, lo que dice Reporteros sin Fronteras, lo que nosotros señalamos es el asesinato de un periodista, la desaparición de un periodista, lo que genera es ese silencio, es autocensura, es temor en la sociedad que recibe la información, ¿no? Entonces, algún familiar me decía una vez, pues si matan a un periodista, si lo mataron a él, ¿qué podemos esperar los ciudadanos, ¿no? Entonces, el mensaje es ese, ¿no? El mensaje es silenciar, el mensaje es callar, el mensaje es censurar. Y las zonas de silencio en México han crecido, ¿no? Ahí está Guerrero, ahí está Michoacán, ahí está Oaxaca, ahí está Veracruz, por mencionar algunos, y donde las historias se repiten, ¿no? Se repiten, y eso es lo que a Reporteros sin Fronteras nos preocupa, ¿no? No puede estarse repitiendo estas historias. ¿Por qué? Pues porque quien es afectado ante todo esto es la ciudadanía, ¿no? Es la sociedad la que también está perdiendo información de lo que pasa en sus comunidades. Si ustedes ven, por ejemplo, pues ya no, casi no salen informaciones de lo que pasa en los municipios de Guerrero, o nos enteramos cuando hay desastres mayores, pero ya un muerto más, un desaparecido más, ya no es noticia en este país. Y eso no puede estar pasando.
0: No, por supuesto que no. Y precisamente no podemos acostumbrarnos a estos niveles de impunidad en nuestro país. Yo por eso te agradezco muchísimo que nos hayas acompañado esta noche a recordar el derecho que tenemos todas y todos los ciudadanos a la información, y que no podemos normalizar el asesinato de quienes alzan la voz, Alvin.
1: Sí, y nuestra voz estará ahí, y esta es una de las primeras acciones públicas que haremos, que es un reclamo constante, y que la verdad muchos medios se han unido a esta voz, muchos espacios se han unido a esta voz, que es la voz de los periodistas que ya no están, que ya no pueden hablar.
0: Así es, te agradezco muchísimo. Buenas noches, Balbina Flores, representante de Reporteros sin Fronteras en México.
1: Buenas noches, muchas gracias.
0: Hasta pronto, Balbina Flores. Vamos a hacer una pausa. Enseguida, Benjamin Netanyahu afirma que continuará con la ocupación en Palestina.
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0: 6 muertos y varios heridos dejó un ataque armado de integrantes del grupo criminal Los Tlacos en la comunidad Cerro de las Lumbreras, en Guerrero. Sergio N. fue vinculado a proceso por su presunta responsabilidad en el homicidio de la periodista Roxana Guzmán el pasado 2 de junio en Veracruz. Al menos 135 animales exóticos fueron asegurados en Tamaulipas durante un operativo de fuerzas federales y en seguimiento a investigaciones relacionadas con el huachicol. La presidenta Claudia Sheinbaum adelantó que su gobierno recuperó más de 5 millones de dólares del caso Weinberg ligado a Genaro García Luna. Roberto Velasco, secretario de Relaciones Exteriores, exigió que se esclarezcan las muertes de mexicanos en manos del ICE durante la reunión con Marco Rubio, secretario del Departamento de Estado de Estados Unidos. La Arquidiócesis Primada de México presentó la iniciativa Buzones de Paz, un mecanismo seguro para recibir información anónima que ayude a localizar a las miles de personas desaparecidas en la Ciudad de México. La presidenta Sheinbaum adelantó que más allá de la consulta que se haga con maestros y padres de familia, su postura es que debe regularse el uso de celulares en las escuelas. Benjamín Netanyahu, primer ministro de Israel, prometió continuar con los asentamientos en el territorio palestino ocupado a pesar de la creciente presión internacional. La Oficina de Asuntos Públicos del Departamento de Justicia de Estados Unidos dio a conocer que el mexicano Hernán Giovanni Ojeda Elenes, de 48 años, se declaró culpable por conspiración para fabricar y distribuir fentanilo. Peter Cullen, actor conocido principalmente por poner voz a Optimus Prime en la saga Transformers, murió a los 85 años en su residencia de Los Ángeles, California. Se desconocen las causas del fallecimiento del intérprete nacido en Montreal en 1941. Dio vida por primera vez a Optimus Prime en la serie animada de 1984 y retomó el papel en 2007. También interpretó al aterrador Venger, el villano de la caricatura Calabozos y Dragones, y a Xandar, el líder de los Dreadnoughts en la serie de animación de G.I. Joe. Con Ortega a las 10, Tamara Moreno.
1: Hasta aquí este espacio informativo. Continúe en la programación del Financiero Televisión. Que tengan muy buenas noches.
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11: Bienvenidos a un nuevo episodio, soy Claudia Mejía. Creo que han escuchado por ahí en las noticias sobre este gusanito, el gusano barrenador. Hoy tenemos a un invitado, es un infectólogo, es el doctor Bruno López. ¿Cómo estás?
12: Muy bien, muchas gracias. Gracias
11: por estar aquí y hablar sobre este tema. Sí da miedo, ¿verdad? O sea, sí ha como que metido miedito en la población.
12: Pues lo que se ve da más miedo, ¿no? A veces puede ser más peligroso para la vida en corto plazo una bacteria que no vemos, pero estos como los se pueden ver al ojo desnudo, como se dice.
11: Claro.
12: O sea, la verdad es que sí generan miedo. La invasión de animales o humanos por este tipo de moscas en su fase larvaria, que son los gusanos, y que esa es una miasis, ¿no? Prácticamente es el término de miasis. Pero esta es una fase intermedia de la vida de la mosca, ¿no? Tiene que estar, llega como la mosca, se para en el tejido, puede ser incluso en una herida, en los conductos auditivos, las orejitas de las vacas, en la boca de un humano, en una herida de un pie de un paciente con diabetes, por ejemplo, con pie diabetes. Se para ahí, deja sus huevos y esos huevos eclosionan, pues se abren, digamos, y se producen la larva, el pequeño gusanito. Y una vez en mosca va a otro, se reproduce con otro macho y va a volver a buscar otro sitio donde alojarse. Todas las moscas llevan esa fase. Hay una que es bastante curioso porque ella prefiere poner sus huevos. Se llama Dermatobia, le llaman la mosca peluda en algunas regiones. Aparte, o sea, del
11: ¿cómo
12: gusano
11: se
12: guardado.
11: Se ve
12: similar, la verdad es que la mosca sí tiene unas características en los colores. Por ejemplo, la mosca del gusano barrenador, el Coclicomia hominivorax, que es un nombre así científico, digamos, tiene color como verdáceo. Es color verde.
11: Ay, son
12: es
11: esas
12: grande.
11: Moscas grandes.
12: Verdes, exacto. Ay. Con la espaldita así como verde.
11: Okay.
12: Y que vuelan pues rápido, a grandes distancias. Y esa, y pues se pueden diferenciar en la morfología que tienen. Lo que sí cuesta más trabajo es en la fase de larva, el gusanito, diferenciarlo de otras especies. Ahí sí, porque incluso tienes que verlo con el microscopio, ver ciertas estructuras. El problema del gusano barrenador es que puede dar cuadros graves porque le gusta el tejido humano vivo. Entonces, es un parásito obligado. Es decir, para que desarrolle todo su ciclo de vida, necesita una herida de una persona viva para que ahí siga penetrando en el tejido. Barrena, es decir, por literal su nombre, entra, va escarbando el tejido sano y hasta meterse más adentro, hacer cavidades y crear hasta... Y por arrastre, pues lleva bacterias y ahí puede crear infecciones también, ¿no? Por bacterias. Entonces, esa es la importancia que tiene. ¿Qué pasa al ganado? El ganado, pues, se enferma, ¿no? Se enferma porque se llena... Si lo dejan sin un tratamiento, penetra y le da un cuadro grave de invasión de este gusano. A la par, pues, al abrirle esas cavidades, deja que bacterias entren y le da sepsis también al ganado y mueren
11: y
12: muchos.
11: Se pueden morir.
12: Exacto. Y es tan difícil, a veces, en una sola puesta de una mosca, mosca de gusano barrenador, el Coclyomia miniborax, que es el nombre de la mosca, al poner en una herida, en una cavidad, sus huevos, pone hasta 200 en una sola. Y de esos almucionan hasta el 70%. ¿Cuántos gusanos se van a producir?
11: ¿Todos son los que barrenan?
12: Y todos al mismo par pueden ir barrenando.
11: O sea, es muy rápido.
12: Entonces, por eso a veces tienen que sacrificar al ganado. Porque ya están tan invadidos que es imposible quitarle todos.
11: Pero esto ya estaba erradicado.
12: Esto ya estaba erradicado.
11: Desde los 90s, ¿no?
12: Desde el un programa de erradicación del 70 al 92. En el 92 se declaró que era libre de México y Estados Unidos. ¿Cómo lo hicieron? Pues liberaron muchísimos cientos, miles de millones de machos, pero estaban radiados, o sea que eran infértiles, digamos. Okay. Entonces se reproducían con moscas hembras, y las moscas hembras lo que tenían era producción de huevos sin larvas, o sea, eran huevos estériles, digamos, ¿no? Uh-huh. Y así ya dejaron que no se reproducieran hasta que finalmente desaparecieron. Esa fue la técnica que usaron.
11: ¿Y por qué ahora regresó?
12: El problema donde no realmente, aparentemente se había erradicado, pero había pequeños brotes, por ejemplo, en Panamá, en Puerto Rico.
11: Centroamérica.
12: En Centroamérica, en varios, en Venezuela. Y por ahí había esos pequeños brotes. Con la cuestión de la inmigración y el tráfico ilegal de ganado, allí empezó, por eso Chiapas fue la primera zona. Y de ahí, así es como hemos venido con los casos. Chiapas empezó primero el año pasado con hasta un total de... El año pasado cerró con 90 casos, en todo el 2025, y en 2026, al corte al 3 de julio, lleva ya 55 casos. Y después empezó a extenderse ahora nuevamente a Hidalgo, a Jalisco, Hidalgo con 28 casos, Hidalgo con 13, de humanos, humanos con infección. Al ganado ha habido más. Oaxaca, 39 casos, Puebla, 35, Veracruz, 90 casos, 24%, es el que más casos tiene ahorita en todo lo que va de este año.
11: ¿Cuál me impresiona los casos en humanos? Porque... ¿cuáles son los factores? Supongo que la mala higiene o la falta de higiene, claro, es lo que pues provoca esto.
12: Bien lo comentaste, la falta de higiene es la primera parte de esto, ¿no? ¿Por qué? Porque si yo baño a mi perro o a mi gato, yo mismo me baño a lo mejor una vez por semana, pues dejo, o dos veces por semana, dejo que todos estos días una mosca se pare en una herida, en alguna lesión, más si es una persona ya frágil, por ejemplo. Los animales, las mascotas a veces pueden ni siquiera darse cuenta, ¿no? Pero un humano, por ejemplo, con una pequeña herida, que muchos lo vemos, por ejemplo, con pacientes ancianos, ¿no? Que tienen ya algo de demencia, que solo están en cama y que pueden estar un poco descuidados porque no están al 100% con ellos, pues se le puede parar hasta en la oreja, en la nariz, y ahí dejar los huevos y convertirse en gusanos. Vamos a poner un ejemplo de un paciente con pie diabético que de por sí ya tiene demencia y que solamente está en cama, ya no comunica, tiene muy poca movilidad, y de repente pues llega, pues lo encuentran sus familiares con una lesión en su pie, con unas gusanos. Al menos para la persona que no se dedica al 100% a esto, ver los gusanos no va a poder distinguir si es una de estas de mosca doméstica o si es de gusano barrenador o Lucilia, no va a saber. Entonces hay que ver de que no se trate de que efectivamente que sea gusano barrenador. Y lo siguiente es que no podemos quitarlos y echarlos a la basura. ¿Por qué?
11: Porque eclosionan de nuevamente como mosca, ¿no?
12: Y decíamos, vuelven a reproducirse y a contaminar el ambiente otra vez y a infectar otros pacientes o huéspedes. Entonces lo que necesitamos es quitar la mayoría. Recomienda, si no tenemos en ese momento la posibilidad de que nos ayuden a supervisar qué sea, echarlos en un frasco con alcohol. Con alcohol prácticamente se preservan intactos. Mueren, pero se preservan intactos los gusanos. Echamos una porción en alcohol y lo demás, tenemos dos opciones. Una es incinerarlos o inundarlos de alcohol y dejarlos en un recipiente cerrado. Aparte de las muestras que ya tenemos, ¿no? O jabón, agua de jabón, y dejarlos ahí encerrados. No recomiendan enterrarlos para que puedan reconocerse al microscopio de qué se trata. Si es Lucilia, si es la mosca doméstica, no pasa nada, ¿no? Finalmente tenemos muchos años viviendo con ellos. Lo ideal es tener mosquiteros, una buena higiene, si se encuentran, reportarlos para ver de qué se trata.
11: ¿Estas son como medidas ya teniendo ahí al gusano?
12: Sí, hay que ir a atenderse porque sí tiene sus cuidados cómo retirar estos gusanos. A veces si uno los retira nada más, la misma persona familiar del paciente los retira, puede a veces también lastimar al paciente, puede favorecer que también haya una infección. En este momento que como vemos vamos en incremento de casos, sí es importante importante cada vez que lo tengamos reportarlo y o acudir al centro de salud, a la clínica familiar para que sea revisado.
11: ¿Qué otra medida importante de las que ya hablamos para reforzar?
12: El cuidado de pacientes que están postrados en su cama, pacientes que son inmóviles, pacientes que tienen alteraciones neurológicas que no permiten sentir incluso dolor a veces o comunicar qué problema tienen. Esos son los que deben tener especial atención e incluso hacer una rutina diaria o cada vez que se haya el baño de estos pacientes, el aseo de ellos, revisarles la oreja, revisarles la nariz, revisarles la boca, e incluso hasta las cavidades geniturinarias, por ejemplo, ¿no? De la vagina, el ano, a veces también es un lugar donde se pueden alojar las moscas y ahí dejan los gusanos. Y muchas veces puede pasar mucho tiempo ahí y nadie se asome a ver. El gusano barrenador, cuando ya empieza a dar síntomas, incluso dolor en el paciente, ya seguramente ya penetró más las cavidades. O sea, cuando está muy superficial, la verdad es que ni siquiera puede dar nada. O a veces puede ver uno, por ejemplo, una herida que se pone más roja o que se abulta, ¿no? O sea, se hace un bultito en el tejido. La oreja, por ejemplo, hasta que ya empieza a penetrar el tímpano, más adentro, ahí es donde ya empieza a dar dolor, pero puede no dar ningún problema. Entonces aquí yo creo que no es conveniente esperar hasta que haya un síntoma.
11: Si llegamos a ver esto en pacientes, en mascotas, ya decíamos que hay que reportarlo para, ya tengo el número, es el 800-751-2100. Él es el doctor Bruno López, infectólogo. Gracias por estar aquí.
12: Muchas gracias.
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0: Muchas gracias, sí. Muchas gracias, pero no tengo dinero, pero grande corazón. Bye.
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1: Esta es la frase del día. Tu alma sabe el camino incluso cuando tú dudas. Tu alma sabe el camino incluso cuando tú dudas. Hay momentos en los que no sabes qué hacer. Le preguntas a todos, haces una lista de pros y contras, piensas una y otra vez y sigues teniendo dudas. Tal vez el problema no es que no conozcas la respuesta. Quizá la conoces y todavía no te atreves a aceptarla. Porque muchas veces la pregunta no es ¿y si sale mal? Mientras algo dentro de ti susurra, por aquí es, por aquí es. No necesitas tener todas las cosas listas para comenzar. A veces basta con reconocer cuál es el siguiente paso, porque tu alma sabe el camino, incluso cuando tú dudas. ¿Alguna vez tu intuición te dijo qué hacer y no le hiciste caso? ¿Qué pasó después?
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1: Ya son las 6 de la mañana con 17 minutos. Ya despertó, ya se levantó, ya está listo para arrancar este viernes. Hoy es el último estirón para los que trabajan de lunes a viernes.
0: Vamos a
1: Mientras,
0: darle.
1: Vamos a bailar con esta rolita. Vamos a arrancar el viernes. A gusto.

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1: Llegó el maestro Brodini y nos trae el mensaje de las estrellas. Maestro, ¿cómo está? Buenos días.
2: Hola, buenos días.
1: ¿Cómo amaneció?
2: Muy contenta, muy feliz.
1: ¿De qué?
2: Ya es viernes. Ya es viernes. Hay que disfrutar. Me siento muy contento, me siento muy feliz. Ya es fin de semana y me empiezo a divertir.
1: Muy bien.
2: ¿Y ustedes cómo están? Buenos días.
1: ¿Contentos, maestro?
2: ¿Con cafecito?
1: Todavía no.
2: ¿No?
1: No, todavía.
2: Ah, entonces,
1: no.
2: ¿Qué traes ahí?
1: Agua.
2: Ah.
1: Agua.
2: Me recordó un maestro que tenía que entraba así, decía que era su té y no era té.
1: Era tequila.
2: Era tequila.
1: Era té. Lo que pasa es que no, nunca les terminó de decir, les dijo era tequila.
2: ¿Y tú, Brody, por qué traes ahora vaso de como de campaña política?
3: No, es que se me perdió el otro termo, maestro.
1: ¿Qué se le perdió? No, bueno, ya era hora.
2: Ya era hora.
1: Ya no.
2: Daba pena aquí luego cuando
1: hacíamos en
2: vivos y todo feo. Todo,
1: daba pena.
2: Ya daba pena. Se me hace que alguien se lo escondió a propósito. Pero bueno.
1: Se me hace.
2: Tengo el mensaje de las estrellas para todos ustedes, amigos de Aries.
1: Aries.
2: Para ti, Aries. La carta del carruaje señala que debes mantener la marcha firme en tus proyectos laborales sin engancharte en discusiones de oficina. Tauro.
1: ¡Tauro!
2: Buen día para poner orden en tus deudas o trámites pendientes. Modera los arranques de mal humor con tu pareja o familiares. Géminis.
1: ¡Géminis!
2: Pensamientos sobre emprender un negocio por tu cuenta cobrarán mucha fuerza el día de hoy. Evita tomar decisiones impulsivas en el terreno sentimental si te sientes bajo estrés. ¡Cáncer!
1: ¡Cáncer!
2: Para ti, Cáncer, la abundancia sonríe a tu signo. Se presentan propuestas comerciales o de colaboración laboral que te dejarán muy buenas ganancias a corto plazo. En el amor, abre la mente y no intentes forzar relaciones con personas que no aportan a tu paz. ¡Leo!
1: ¡Leo!
2: Día de reuniones de trabajo decisivas y reacomodo a tus proyectos. Habrá energías un poco cruzadas a tu alrededor. ¡Virgo!
1: ¡Virgo!
2: Transitas por tu mejor época del año gracias a la influencia de la temporada de tu cumpleaños. ¡Libra!
1: ¡Libra!
2: Enfócate en mantener la mente positiva y alejar a personas que solo se acercan a ti por conveniencia o para descargar dramas. Escorpio.
1: Escorpio.
2: Tus intuiciones estarán sumamente acertadas durante esta jornada. Tu liderazgo natural se hace notar en tu centro de trabajo. Sagitario.
1: Sagitario.
2: Tendrás una sensación de renovación y ganas de romper con la monotonía. La carta de la rueda de la fortuna asegura un cambio positivo en tus recursos o estabilidad laboral. Capricornio.
1: Capricornio.
2: Es un día ideal para evaluar el camino recorrido en el mes y proyectar tus próximas metas económicas. Acuario.
1: Acuario.
2: Visualizas nuevas vías de crecimiento o trabajo independientes que multiplicarán tus ingresos. Piscis.
1: Piscis.
2: Recibe reconocimientos en el trabajo o noticias de un dinero extra que no tenías contemplado. Mantén una actitud fiel a tus principios en el amor y no cambies tus planes de vida solo por complacer a alguien más. Ese es el mensaje de las estrellas para todos ustedes en este viernes. Ya me voy.
1: Ves con cuidado y por la sombrita, maestro.
2: Bonito día.
1: Bye.
2: Bye, bye.
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2: Temerario.
1: Temerario.
2: Aléjate, ya son las 6:25.

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1: Muy buenos días, ¿cómo están? ¿Qué tal está el fresco en la mañana? Hoy amanecemos con 14 grados centígrados y tenemos una temperatura máxima. Tendremos durante el día 24 grados, día nublado, estará nubladito. Así es que prepárate también para la tarde porque puede que llueva.
2: Tenemos un tráiler descompuesto a las afueras de Radiópolis.
1: ¿Muy descompuesto?
2: Muy descompuesto, ahí parado.
1: ¿Revisaste?
2: Y muy, muy descompuesto. Y mira, ya la fila que está provocando, bueno, pues viene prácticamente del Estadio Banorte hasta aquí, hasta Radiópolis. Ya después se libera un poquito y dice, ah, ya, ya la pasé. Y se vuelve a sentar el asunto hasta llegar a la calzada tasqueña. Del otro lado, pues viene igual, también viene un poco cargadito. Desde el metro Nativitas hasta cruzar el metro General Anaya. Y también donde hay complicaciones ya desde temprano es, como ya costumbre, el viaducto Miguel Alemán, para quien deja atrás el Congreso de la Unión y se dirige hacia la Avenida de los Insurgentes. Hasta ahí prácticamente está a vuelta de rueda. Y tenemos un accidente que está provocando también asentamientos. Esto en Periférico, para quien viene de norte a sur, ahí más o menos por la escultura del Vigilante y hasta llegar más o menos por ahí ¿qué es ahí? Zacatenco. Sí, ahí. Zacatenco. Ya igual ahí se libera un poquito y se vuelve a complicar hasta llegar a Avenida de los Insurgentes.
1: Saludos a todos los que nos están sintonizando, manejen con mucha precaución, gracias por acompañarnos, vamos a ir a una pequeña pausa, pero regresamos con más de A Toda M. Gracias por sintonizarnos. Muy buenos días.
2: Vienen los detalles.
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1: El gobernador Ricardo Gallardo afirmó que la posibilidad de concretar una alianza entre el Partido Verde Ecologista, Morena y el Partido del Trabajo para las elecciones de 2027 permanece abierta. Un tribunal federal confirmó un crédito fiscal por 1.615 millones de pesos a cargo del gobierno, derivado de retenciones del impuesto sobre la renta realizadas a trabajadores estatales. El periodo vacacional no logró cambiar la situación complicada que atraviesa el sector restaurantero. El desempeño fue calificado como un mes negativo para los negocios, señaló el presidente de la CANIRAC, Alejandro Espinosa.
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Son las 7 de la mañana, tiempo del centro de México. Ya de esta mañana, mañana de viernes. Llegó el viernes y que crean una mala noticia para niñas, niños y adolescentes, aunque pues nos lleva a tener muchísima energía, muchas ganas. Ya he escuchado a muchos niños y niñas que quieren regresar a la escuela. Pues este fin de semana se terminan esas extraordinarias vacaciones que estuvieron llenas de diversión, de nuevas actividades, de descanso, de aprender otras cosas. Pues bueno, ha terminado ya la temporada de vacaciones, que además venía del Mundial de Fútbol, así es que hubo mucho ejercicio, mucho deporte, así es que jóvenes, niñas, niños y adolescentes, felicidades pues por estas vacaciones que se están terminando, y el próximo lunes, ahora sí, a regresar a la escuela con todo el ánimo, con toda la energía para comenzar un nuevo año escolar que seguramente será muy provechoso. Se sigue creciendo y hay que estarse preparando para lo que venga. Así es que un fuerte saludo a las niñas, niños y adolescentes este fin de semana. Para los padres de familia también será pues muy complicado debido a la preparación del regreso a clases. Así es que hágalo usted con mucha calma y también con mucha programación para evitar caer en ansiedades. Bienvenida, bienvenido a esta primera emisión de Informativo NTR. A nombre de Guillermo Ortega Ruiz, titular de este espacio, y de todo este gran equipo que hace posible esta primera emisión aquí en la Ciudad de México, en la ciudad de Guadalajara y en la ciudad de Zacatecas, le damos la bienvenida. Yo soy Alberto García Sarubi y lo invito a que se quede con nosotros las próximas 3 horas. Tendremos mucha información, mucha reflexión de lo que está pasando en México y en el mundo. Por cierto, vio que lamentablemente lo que pasó allá en Nepal, hijo, seguimos impresionados por lo acontecido allá en Nepal, este alud de agua, tierra y escombros que de plano sepultó comunidades completas debido a que se desplomó, se desprendió un glaciar allá del Himalaya y eso provocó que se inundaran estas comunidades. Hasta el momento, esta mañana, las autoridades de Nepal informan de 538 personas fallecidas. Aquí lo alarmante es que todavía se reportan más de 1.500 personas desaparecidas. Las labores de rescate están a todo lo que dan y es una de las tragedias pues más importantes que lamentablemente se han registrado en los últimos años en esa zona. Así es que vaya forma la que lamentablemente pasó ese deslave. Ya ayer se lo comentábamos también y le actualizo la cifra. Las autoridades de Nepal han informado de 538 personas muertas por esos deslaves. Impresionante, porque cada vez que pasa algo así, un temblor, un terremoto, inundaciones, deslaves, pues siempre hay muchos videos de redes sociales, ¿verdad? No obstante, el momento de la emergencia, de la urgencia, siempre hay personas que tienen el teléfono grabando todo lo que está pasando en esos momentos. Un saludo pues a toda la comunidad de Nepal que puede estar en nuestro país y también toda nuestra solidaridad hacia ese país que lamentablemente está viviendo horas muy complicadas. Bienvenida pues, bienvenido a esta primera emisión.

0: dispersión de la luz en la atmósfera terrestre. Se pudo observar en gran parte de América, incluido nuestro país y Sudamérica, y de forma parcial en Europa. Así es que, pues ayer estaba yo viendo en redes sociales las imágenes de este eclipse casi total de luna. Muy bonito este fenómeno natural que nos brindó el cielo ayer por la noche. Y vamos pues primero al clima. Sigue lloviendo aquí en la capital de la República Mexicana. Vaya lluvia la que cayó ayer por la tarde noche. En esta mañana pues comenzamos este viernes con 13 grados centígrados, un cielo medio nublado nuevamente. Se pronostica que sigan las lluvias como ha sido a partir de la tarde, a partir de las 5 de la tarde. Tendremos una temperatura máxima en la Ciudad de México de 22 grados centígrados. En donde tendrán una máxima de 29 será en la ciudad de Guadalajara. Este día también tendrán un cielo nublado, aunque hasta el momento no se pronostica lluvia. Amanecen allá en la Perla Tapatía con 17 grados centígrados. En tanto en Zacatecas amanecen con 12 grados centígrados, tendrán una máxima de 24, con un cielo nublado. Monterrey y Nuevo León, a donde mandamos un fuerte saludo. Allá en Monterrey amanecen siempre con temperaturas un poco altas para ser mañana. 25 grados centígrados, tendrán un cielo soleado y una máxima de 35 grados centígrados. Este viernes el monzón mexicano sobre el noreste del territorio nacional, en combinación con inestabilidad atmosférica, van a originar chubascos y lluvias fuertes con descargas eléctricas en la península de Baja California, Chihuahua, Durango y Sinaloa. Lluvias puntuales a muy fuertes en Sonora. Simultáneamente, canales de baja presión en el interior de la República Mexicana, una circulación ciclónica y vaguadas en niveles altos de la atmósfera, la onda tropical número 32 sobre el sur del territorio nacional y el desplazamiento de la onda tropical número 33 sobre la península de Yucatán van a originar chubascos y lluvias fuertes a muy fuertes en gran parte del país, pronosticándose lluvias puntuales intensas en zonas del estado de Guerrero. Finalmente, una circulación anticiclónica en niveles medios de la atmósfera mantendrá el ambiente caluroso a muy caluroso en el norte de la República Mexicana, en el litoral del Pacífico, Golfo de México y en la península de Yucatán, prevaleciendo la onda de calor en Baja California Sur, Sonora, Chihuahua, Coahuila, Nuevo León y Tamaulipas. Así es que ya lo sabe, lluvia principalmente del centro hasta el sur de la República Mexicana y mucho calor en el norte del país. Vamos a la información. El próximo año habrá elecciones, ya lo hemos comentado de manera repetitiva en estos noticieros. Le informamos que en el mes de junio se van a renovar 17 gubernaturas y la totalidad de la Cámara de Diputados. Se habla de la mitad del poder político en nuestro país, más de la mitad de las gubernaturas y una Cámara del Congreso Federal. Así es que todo mundo a partir del próximo año estará en campaña, primero con precampañas al interior de los partidos políticos y después a partir del mes de abril, a partir del mes de abril, ya los candidatos con sus logotipos correspondientes podrán salir a las calles para pedir el voto. Sin embargo, hay elecciones anticipadas. Esto comienza desde meses anterior. Y no estoy hablando solamente del proceso interno dentro de Morena, en el que se están peleando por ser los coordinadores de la defensa de la transformación y de la soberanía nacional, sino de las fuerzas políticas que hoy están desplegando todos sus instrumentos, todas sus armas, para darse con todo. Ya sabe usted que estos casos de corrupción, de relación con el crimen organizado, están siendo utilizados por los partidos, principalmente de oposición, para señalar que este régimen es un régimen corrupto, que no cumplió lo que había prometido. Y del lado de Morena, desde la presidencia de la República, pues se acusa a la oposición de no tener proyecto y solamente utilizar este ruido que se está ocupando el gobierno por detener a las personas señaladas de corrupción o de relaciones con el crimen organizado, de hacerlos más grandes de lo que realmente puede pasar. Lo cierto es que la Fiscalía General de la República tiene abiertas investigaciones en contra de integrantes de Morena y también de la oposición. Ahí está el caso de Ernesto Rufo Appel, que está preso en el altiplano, acusado de una banda de huachicol ferroviario de haber ingresado millones de litros de gasolina y de diésel y haberlos transportado por ferrocarril a todas partes de México y también de los Estados Unidos. La lucha partidista está a todo lo que da. ¿Y cuáles serán las consecuencias para cuando llegue usted a una casilla y vote? ¿Realmente ha sido afectado la imagen de Morena y de la presidenta de la República todos estos casos de supuesta corrupción? El de Rocha Moya, el de Enrique Insunza, el de la gobernadora de Baja California, hoy la gobernadora de Quintana Roo con sus millonarios viajes en aviones privados. ¿Está afectando la imagen de Morena o lo ve usted fuerte? Es un partido que tiene casi todas las gubernaturas, tiene la mayoría absoluta en la Cámara de Diputados, la mayoría también absoluta en el Senado de la República. Así es que habrá afectación a la imagen, tendrá una nueva estrategia Morena ante el desgaste que ha tenido en el gobierno. Quien lo ve así es el coordinador de los diputados de Morena, Ricardo Monreal, quien ayer alertó que las elecciones de 2027 no serán tan fáciles como las de 2024, cuando se eligió a Claudia Sheinbaum como presidenta de la República. Por eso Ricardo Monreal pidió a su partido Morena hacer una reflexión en torno a todos estos casos que para él sí están afectando la imagen del partido. Escuchemos a Ricardo Monreal.
1: Las coaliciones, los frentes, las fusiones políticas, las alianzas son instrumentos electorales, no matrimonios indisolubles. Se construyen de acuerdo con las circunstancias en cada región, en cada entidad. Pero yo diría que es normal que ellos quieran hacer coaliciones, es su deseo y están en libertad, de acuerdo con la ley. Nosotros tenemos que prepararnos para enfrentarnos a una oposición más fuerte. No será la elección del 2024, en donde la encabezaba la presidenta Claudia Sheinbaum como candidata a la presidencia y era muy fuerte su candidatura. Hoy no tendremos esa ventaja ni esa virtud. Por eso no hay que confiarnos. Y por eso los procesos internos nuestros deben tener a los mejores, a las mejores exponentes en los estados.
0: Ahí está la advertencia de Ricardo Monreal, a quien de plano le están haciendo la vida de cuadritos, es al nuevo partido. Ahora ya no se le puede decir Somos MX, ya no se llama así, ahora se llama Somos solamente. Un partido que durante todo su proceso de construcción no le dijeron nada en su nombre, pero ahora sí, ya que es partido ya oficial, pues se le ha ordenado quitarse el nombre de Somos MX. ¿Cómo se llama ahora? Guadalupe Acosta, quien es su presidente nacional, reveló el nuevo nombre de Somos MX, que el Tribunal Electoral del Poder Judicial de la Federación le ordenó quitarse ese nombre, además de quitarse el color, o sea, completamente distinto. Pues que no, esto se debió haber hecho durante el proceso de construcción del partido y no cuando ya estuviera autorizado. Escuchemos a Guadalupe Acosta Naranjo.
2: El tribunal nos obliga a no usar de manera conjugada en nuestro emblema Somos México, porque aseguran que al tener la denominación conjunta puede haber una confusión semántica y que entonces nos queremos apropiar de todo el país y toda la nación. Entonces nos impiden usar la palabra de manera conjunta. Somos México. Por eso hemos decidido conservar la palabra Somos y poner una silueta de la República atrás de la palabra Somos, o en medio de la palabra Somos. nos impiden tener como color preponderante el rosa, porque dicen, afirman que el rosa se confunde con un partido local de Tlaxcala y de Baja California que se llama Fuerza por México y que tiene atrás preponderantemente también el color rosa, aunque el color rosa sea de tono distinto al que usábamos nosotros.
0: Partido de Tlaxcala o de Veracruz o de donde sea, le cierran la puerta a su identidad a un partido nacional en el Instituto Nacional Electoral. Bueno, no cabe duda que cuando hay ganas de molestar, las hay, ¿verdad? Y en este caso, ahora ya no es Somos MX, ahora este partido se llama Somos y será una opción que usted pueda también elegir en caso de que le convengan su plataforma y sus candidatos. Así es que calientita ya comienza la carrera electoral en nuestro país. Recuérdenlo, las elecciones serán hasta el próximo mes de junio. Vamos a un corte y regresamos con más.
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0: estamos a unos cuantos días, ya casi horas, para que comience el periodo ordinario de sesiones en el Congreso de la Unión. Este fin de semana comenzarán las reuniones preparatorias. Se van a elegir a los presidentes de las mesas directivas, tanto en la Cámara de Senadores como en la Cámara de Diputados. En el Senado lo va a seguir presidiendo Morena. Un integrante de Morena será el próximo presidente del Senado de la República, en sustitución de Laura Itzel Castillo, quien le mandamos un saludo desde aquí. Sigue convaleciente debido a que tuvo una fractura en el pie. Terminando ya su mesa directiva, que será en las próximas horas, se integrará como secretaria de las mujeres del gobierno federal. Y en la Cámara de Diputados ya hay un acuerdo para que sea el Partido Verde Ecologista quien sea el nuevo presidente o la nueva presidenta de la Cámara de Diputados, en sustitución de la diputada del Partido Acción Nacional, Kenia López Rabadán, que termina su presidencia. Estas presidencias duran un año, todo un año legislativo. También se estará recibiendo en las primeras horas del mes de septiembre el segundo informe de gobierno de la presidenta Claudia Sheinbaum, que será entregado, como ha sido ya costumbre en los últimos cuatro presidentes, expresidentes, desde Vicente Fox, que a la mitad de su sexenio ya los diputados entonces de oposición no le permitieron que llegara a la Cámara de Diputados para rendir su informe. Pues bueno, desde la mitad de ese sexenio, después el de Felipe Calderón, el de Enrique Peña Nieto y el de Andrés Manuel López Obrador, pues ya ni siquiera intentaron, ya no contemplaron un mensaje a la nación desde la máxima tribuna del país, como se le denominaba antes, que era la Cámara de Diputados, la tribuna del Congreso de la Unión. Ahora ya sabe que la máxima tribuna del país pues es la conferencia de prensa mañanera, ¿no? Ya no hay representación popular, ya no hay senadores ni diputados en esa conferencia de prensa mañanera, y así lo hará la presidenta Claudia Sheinbaum el próximo martes en Palacio Nacional. Rendirá un mensaje frente a su gabinete legal y ampliado, además de invitados, y comenzará un viaje por toda la República Mexicana. Tiene planeado hacer un informe estatal en cada una de las entidades, en donde va a incluir también pues todas las actividades del gobierno federal en esa entidad. Cerrará con la Ciudad de México, ahí sí, con un evento en el Zócalo capitalino, que estará solamente limitado a capitalinos. No se hará una invitación a personas de otros estados de la República, aunque yo creo que estará por todos lados pues la presidenta Claudia Sheinbaum recibiendo a gente de todos los estados en ese cierre de los informes de gobierno. Por lo pronto, pues, como le digo, ya comienza la actividad legislativa, y el próximo martes habrá ya sesiones ordinarias del nuevo periodo legislativo en el Congreso de la Unión. Por lo pronto ya tienen una primera tarea los legisladores, y es que el día de ayer se formalizó ya la decisión de la presidenta de la República de enviar a la Cámara de Diputados o a la Cámara de Senadores una iniciativa de reforma constitucional para prohibir que el próximo presidente o los próximos presidentes y los gobernadores de las entidades de este país tengan doble nacionalidad. O sea, no pueden tener la mexicana y la estadounidense, o la francesa, o la española, algo que, si bien la mayoría de los mexicanos no la tenemos, pero sí hay algo muy asentado en estas dobles nacionalidades. Por ejemplo, en el norte del país, en donde hay una comunicación constante con la cultura estadounidense, hay familiares que viven en los Estados Unidos, hay personas que tienen que cruzar constantemente entre México y Estados Unidos y mantienen las dos nacionalidades. Sin embargo, en el gobierno mexicano creen que tener una segunda nacionalidad sería injerencista en nuestro país. Por eso se ha promovido esta iniciativa que prohibirá que el mandatario estatal o la mandataria federal, o sea, la presidenta o presidente de la República, y los gobernadores no tengan nacionalidad, doble nacionalidad. Si la tienen, dijo Luisa María Alcalde, consejera jurídica de la presidencia, entonces tendrán que renunciar y quedarse solamente con la mexicana. Esta es la iniciativa que propondrá la presidenta Claudia Sheinbaum en las primeras horas de trabajo del Congreso de la Unión. Escuchemos.
1: La propuesta sería la siguiente: Artículo 86, para ser presidente o presidenta se requiere ser ciudadano o ciudadana mexicana por nacimiento, en pleno goce de sus derechos, hijo o hija de padre o madre mexicanos, no tener ni adquirir otra nacionalidad y en caso de tenerla, renunciar a ella previo a solicitar su registro como candidato o candidata y haber residido en el país al menos durante 20 años. Dos párrafos adicionales. Quien ejerce el cargo no podrá adquirir ni solicitar otra nacionalidad ni invocar ante autoridad extranjera una nacionalidad distinta de la mexicana, y quedan comprendidos en esta prohibición el uso de pasaporte o documento de identidad expedido por un estado extranjero, el ejercicio de los derechos políticos inherentes a la ciudadanía ante este y el acogerse a su protección diplomática. La contravención de esta disposición se sancionará en los términos del título cuarto de esta Constitución.
0: La presidenta Claudia Sheinbaum dijo que con esto se garantiza que no haya injerencia en el gobierno mexicano, tanto en el federal como en los estatales. Escuchemos a la presidenta.
2: El objetivo es garantizar que toda persona mexicana que desee ser presidente o presidenta de la República, gobernador, gobernadora, jefe o jefa de gobierno, deba ser solo mexicano, no tener ninguna otra nacionalidad, ni por, digamos, haberla obtenido por ser hijo o hija de algún, no, más bien hija solamente, de algún padre o madre, porque así dice la Constitución, por tenerla por otra razón, que actualmente la Constitución no queda claro, y ha habido gobernadores que tienen doble nacionalidad, no queda claro que deben renunciar a la, si tienen otra nacionalidad, antes de ser candidato. Y ahora lo que estamos proponiendo es eso, al Congreso de la Unión, que una vez que se inscriban, que es el momento en que desean ser presidenta, presidente o titular del Ejecutivo de alguna entidad de la República, deben renunciar a otra ciudadanía si es que la tienen.
0: Presidenta Claudia Sheinbaum ha puesto como ejemplo al exgobernador de Tamaulipas, el panista Francisco García Cabeza de Vaca, que tiene la doble nacionalidad, pero no importó cuando fue gobernador, importa ahora que hay una investigación en su contra y que Francisco García Cabeza de Vaca se la pasa en Estados Unidos porque tiene la nacionalidad estadounidense. El asunto es que hace videos burlándose de las autoridades mexicanas, diciendo que no lo pueden detener porque tiene la protección estadounidense. De ahí que la presidenta Claudia Sheinbaum haya promovido esta iniciativa, que dijo, pues pondrá en orden a quienes busquen el poder en México y se quieran después, pues, proteger con otro gobierno. Escuchemos nuevamente a la presidenta.
2: Es muy difícil ser candidata o candidato y lanzar tu candidatura desde otro país, ¿no? Ya nada más eso, imagínate.
3: También preguntarle, ¿él tiene problemas legales respecto a denuncias? ¿Eso también es un impedimento? ¿Y no sería suficiente
2: eso? Sí, pero ese
3: es
2: impedimento, no sé si quieran comentar eso. Si una persona tiene una orden de aprehensión emitida por un juez, ¿puede ser candidato? Sí puede ser candidato, aunque tenga una orden de aprehensión de un juez. ¿Estamos seguros de eso?
0: Pronto Francisco García Cabeza de Vaca le respondió a la presidenta Claudia Sheinbaum diciendo que él sí puede ser candidato aunque haya una investigación en su contra, y dijo que el tener doble nacionalidad no lo hace menos mexicano que cualquier mexicano que radica en México. Escuchemos a Francisco García Cabeza de Vaca.
4: Soy mexicano por nacimiento. Y tener una segunda nacionalidad no borra la nacionalidad mexicana, ni demuestra tampoco por sí mismo la falta de identidad compromiso o lealtad por nuestro país. Y segundo, no he sido sentenciado nunca por delito alguno. Mis derechos políticos electorales están garantizados por el Estado mexicano, no por usted. Y en ese sentido, el hecho que ahora usted pretenda utilizar una controversia personal y política como pretexto para impulsar una reforma constitucional que restringe los derechos políticos electorales de millones de mexicanos, que contamos con doble nacionalidad y que aspiramos a ocupar un cargo de elección popular, entre ellos la presidencia de la República. Eso manda un mensaje muy claro. El problema no es que yo tenga la doble nacionalidad. El problema es que mi doble nacionalidad es mexicana y estadounidense. Porque una cosa es defender la soberanía nacional y otra, muy distinta, es convertir la nacionalidad estadounidense en un elemento de sospecha. ¿Tan grande es su fobia hacia nuestros principales socios comerciales, hacia nuestros vecinos, nuestros aliados, amigos y paisanos? Explíqueselo a los mexicanos.
0: Bueno, pronto el coordinador de los diputados de Morena, Ricardo Monreal, pidió analizar mejor esta iniciativa porque efectivamente, pues la Constitución actualmente no prohíbe tener doble nacionalidad. Escuchemos a Ricardo Monreal.
5: Ahora tenemos que revisar bien la iniciativa. No sabemos cómo venga. Pero el artículo 32 señala que la ley regula el derecho que otorga a los mexicanos que poseen otra nacionalidad y evitar conflictos de la doble nacionalidad. O sea, es un tema delicado porque, sobre todo en las zonas fronterizas, yo tengo hermanas, muchas, tengo hermanas y hermanos, 14 somos, pobre de mi madre, ya estar en el cielo, debe estar allá, era una santa, 14 hijos tuvo mi madre, y seguramente ese es un tema delicado para los que se fueron a Estados Unidos, y le digo que de esas hermanas viven 3 de ellas en Estados Unidos.
0: Ahí está, piden pues que se revise bien esta iniciativa. Vamos a un corte y regresamos con más.
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7 de la mañana con 33 minutos, tiempo del centro de México, ya de esta mañana, mañana de viernes 28 de agosto del año 2026. Ya llegó el viernes, por fin es viernes, y bueno, viene un fin de semana largo porque la quincena es hasta el lunes, es lunes 31, así es que, pues bueno, vámonos con calma, hay que descansar este fin de semana y preparar el regreso a clases que comenzará el próximo lunes. Ya hay bastantes escuelas que han regresado, principalmente aquellas relacionadas con la educación media superior y la superior. Universidades preparatorias ya están cumpliendo su primera semana de clases y regresarán pues el próximo lunes el grosor de los estudiantes. El mayor número de estudiantes son alrededor de 24 millones de estudiantes en todo el país que estarán regresando a las aulas en las preprimarias, primarias y secundarias. Ahora en la mañana que venía para la cabina de la primera emisión de Informativo NTR, ya comenzaba a ver todos los preparativos en las diversas escuelas, limpiando, por ejemplo, practicando su protocolo de circulación. Hay muchos padres de familia que quieren dejar a sus hijos casi en el pupitre del aula y eso provoca mucho embotellamiento. Ya sabe, si usted quiere pues no tener tanto embotellamiento, pues tiene que salir antes de las 6:15 de la mañana en esta Ciudad de México. Si sale un poquito más tarde, entonces le toca toda la dejada de las niñas, niños y adolescentes en las escuelas. Así es que pues hágalo usted con toda la precaución y sobre todo recuerde que el próximo lunes, cuando regresen a la escuela las niñas, niños y adolescentes, entonces pues cambia por completo el escenario en torno a la movilidad, embotellamientos, el uso de transporte público también se satura. Por lo pronto le informo que el Servicio Meteorológico Nacional pronostica que continúen las lluvias durante este fin de semana en la Ciudad de México y en su Valle Metropolitano. Las lluvias se registrarán por las tardes noches y ya se sentirá una baja de temperatura, principalmente por las noches. Ya está haciendo frío aquí en la Ciudad de México y su Valle Metropolitano. La temporada de lluvias bajará hasta la mitad del mes de septiembre, según las autoridades de la Comisión Nacional del Agua, aunque le recuerdo pues que la temporada de huracanes y de ciclones pues termina hasta el mes de noviembre, así es que continuarán las lluvias casi hasta fin de año. El sistema Cutzamala, este sistema que abastece de agua a la Ciudad de México y su Valle Metropolitano, alcanzó 78.9% de almacenamiento. Esto es equivalente a 617 millones de metros cúbicos de agua, con lo que registra su mejor nivel para estas fechas en los últimos 10 años. El sistema Cutzamala acumula 12 semanas consecutivas de recuperación en sus niveles de almacenamiento. El nivel que mantienen las tres presas que conforman el sistema Cutzamala es el siguiente. La presa Valle de Bravo, que es la más grande, se encuentra en el Estado de México, tiene 85.4% de almacenamiento. La presa Villa Victoria mantiene 76.5% de almacenamiento y la presa El Bosque tiene actualmente 68.3% de llenado, un llenado extraordinario que podría pues permitir que tengamos lluvia y agua durante todo el año. Hay que cuidarla, somos nosotros los responsables de cuidar el agua. Y sobre todo, ahora que sigue lloviendo, pues tenga usted mucho cuidado porque hay que limpiar la alcantarilla para evitar pues este tipo de inundaciones. Ya sabe usted que provoca las inundaciones, pues que se llenen de agua y que haya serios problemas en las inundaciones en nuestra capital de la República Mexicana. Oiga, me llamó mucho la atención, lo estaba yo buscando, una nota que publica el diario Reforma esta mañana. Mire, escuche usted, la basura que se genera en la Ciudad de México y que está confinada en el relleno sanitario de El Milagro será transformada en pellets, pequeños cilindros de combustible destinados a producir electricidad. ¿En dónde cree? En plantas generadoras de Europa con mínimas emisiones contaminantes. Ubicado en lo que fueron minas de materiales de Iztapalapa, con un acceso directo por la autopista México-Puebla, el relleno recibe 2.500 toneladas diarias de 12.500 toneladas de basura que se producen en la capital del país. Después de 7 años de elaboración, las autoridades federales, las del Estado de México y de la Ciudad de México, presentarán el proyecto financiado por empresas que con tecnología

0: alemanas, se espera comenzar a operar a finales de 2027 en una primera etapa. Después de la separación en domicilios, en los camiones recolectores, en las calles de personas recolectoras de reutilizables y en las plantas de selección, con materiales vendidos en la industria del reciclaje, la basura conocida como rechazo va a dar al milagro. Y los residuos orgánicos compuestos por carbón, así como inorgánicos derivados del petróleo, plásticos, llantas, cartón, madera y todos los desechos con poder calorífico, serán triturados y una vez extraída la humedad, quedarán del tamaño de un pequeño gránulo, molidos para generar pellets que serán exportados a Europa. Híjole, qué bien, ¿verdad? Qué bien que ya se pueda tener un uso de la basura. En la Ciudad de México se generan al día 12.500 toneladas, 12.500 toneladas de basura que producimos tan solo en la Ciudad de México. Ya hay un uso, se irá a Europa nuestra basura y esperemos que pues también sea visto por las autoridades de nuestro país como un buen método para generar energía en México y tener energía mucho más barata, ¿no? De por sí los recibos de la luz son elevadísimos. Y este viernes se aplica el programa Hoy No Circula de manera normal. No circulan los vehículos con engomado azul, terminación en sus placas 9 y 0, que no tengan los hologramas 0 y doble 0 del Valle de México. Ahora nos vamos hasta NTR Guadalajara con mi compañera Nivia Cervantes. Adelante, Nivia, te escuchamos. Muy buenos días.
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0: Alberto, cuando son ya las 7 de la mañana con 41 minutos desde esta perla tapatía, te comparto que tenemos esta mañana todavía cielo nublado, una temperatura de 19 grados y la previsión es que estaremos alcanzando una temperatura máxima de 31 grados. Esto será hacia las 4 de la tarde. A lo largo del día va a prevalecer el viento, que será moderado, vendrá del sur con rachas que podrían llegar hasta los 28 kilómetros por hora. Para este viernes no está prevista la lluvia, de acuerdo a los datos que tiene el Instituto de Astronomía y Meteorología de la Universidad de Guadalajara. La calidad del aire, de nueva cuenta, este viernes es de regular a mala. Es información que ofrece la Secretaría del Medio Ambiente y Desarrollo Territorial. En otro tipo de asuntos, Alberto, comentarte que las autoridades de Jalisco identificaron 502 cuentas de redes sociales utilizadas presuntamente por la delincuencia organizada para reclutar a jóvenes entre 2025 y 2026. 502 cuentas entre 2025 y 2026. De acuerdo con la Secretaria de Inteligencia y Búsqueda de Personas, Edna Montoya, la mitad de estas, es decir, 250 de esos perfiles, ya fueron desactivados en coordinación con la Fiscalía del Estado. Durante una conferencia, la funcionaria explicó que los grupos criminales están modificando las formas de acercamiento a niñas, niños y adolescentes, por lo que capacitan, tienen que capacitar de manera constante, pues para la buena utilización y correcta utilización de los teléfonos. La funcionaria señala que las cuentas detectadas ofrecían presuntos empleos u oportunidades y con este mecanismo pues se busca ganar la confianza de las víctimas hasta llevar a tomar las decisiones sin conocer necesariamente lo que existe detrás de las supuestas oportunidades. Hay varias señales de alerta y esta funcionaria menciona que una es la oportunidad que exige tomar una decisión inmediata, por lo que llama a los padres, tutores y familiares mantener comunicación con los menores y brindarles herramientas para identificar posibles riesgos. Alberto, la información desde Jalisco. Muy buenos días.
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3: Hola, ¿qué tal? Te saludo desde Zacatecas con lo más destacado. Dos policías estatales resultaron con heridas leves luego de que sujetos detonaran dos artefactos explosivos sobre la carretera federal 54. A la altura de la comunidad San Luis de Cusquite, en Tabasco, el secretario de Gobierno, Rodrigo Reyes Moguerza, informó que los elementos se dirigían a la cabecera municipal de Jalpa, donde se desarrolla un operativo cuando ocurrieron las detonaciones. El gobernador David Monreal Ávila confirmó que la carretera fue cerrada debido a que localizaron otros explosivos que no habían detonado. Las autoridades intervinieron en la zona para evitar mayores riesgos y garantizar la seguridad de quienes transitan por esta vía. En otra información, el coronel de arma blindada de Estado Mayor, Pedro Humberto Jungitud Bermúdez, tomó posesión y rindió protesta de bandera como nuevo jefe de Estado Mayor de la undécima zona militar. La ceremonia se realizó este jueves con la presencia del gobernador David Monreal Ávila y autoridades civiles y militares. El comandante interino de la undécima zona militar, general armado Toscano Ñañez, tomó protesta al nuevo mando. Su designación entró en vigor el pasado 16 de agosto, luego de desempeñarse como jefe administrativo del cuartel general de la undécima región militar en Torreón, Coahuila. Jungitud Bermúdez se comprometió a desempeñar el cargo con lealtad y patriotismo, así como a hacer guardar la Constitución. Y tras el rescate de cuatro personas en Florencia de Benito Juárez, el gobierno de Zacatecas solicitará la colaboración de autoridades de Nayarit para integrar la posible existencia de campos de adiestramiento criminal en esa entidad. El secretario general de gobierno, Rodrigo Reyes Moguerza, señaló que hasta ahora no se han localizado instalaciones de este tipo en Zacatecas. Por su parte, el fiscal Cristian Paul Camachos Naya informó que las cuatro personas rescatadas, dos adultos y dos adolescentes, son originarias de Jalisco y Michoacán y presuntamente fueron reclutadas contra su voluntad para realizar actividades criminales. De acuerdo con la fiscalía, estaban en condiciones inhumanas, con deficiencias en alimentación y promesas de pago que nunca se cumplieron. Además, una de ellas resultó herida con arma de fuego. Hasta aquí la información desde el estado de Zacatecas. Le invito a que continúe en Informativo NTR.
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5: Meses de construcción de un partido político como somos MX, y ahora que ya es un partido nacional bien establecido, le ordenan cambiarse el nombre y cambiar el color de su identidad. Me parece completamente extraño lo que pasó en el Tribunal Electoral, y bueno, pero finalmente se tiene que acatar, se esté o no de acuerdo con las resoluciones de la máxima autoridad electoral, pues hay que acatarla. Pero Amado, te saludo con muchísimo gusto, ¿y a qué crees que se deba esto? Si durante meses se presentaron como Somos MX o Somos México, y ahora que ya están en la cancha del partido, ahora les ordenan cambiar de uniforme y de nombre. Increíble, ¿no, Amado?
6: Nunca se había visto algo así, Alberto, y tú que tienes experiencia más o menos en el tema de comunicación y también en el tema electoral, esto nunca se había visto antes. Yo le digo que son chipotes que le salen a la democracia y que además son innecesarios. Yo creo que lo que se vio, y además la presidenta nos lo evidenció ayer, que había un especial interés en poner el foco sobre nosotros, utilizar la conferencia mañanera para referirnos a nosotros y digamos que guiar la conversación y la narrativa hacia lo que debe o no debe hacer una autoridad electoral sobre una organización que viene de la ciudadanía, que logró su registro como partido político. Pues es, además de los argumentos con los cuales nos quitan el nombre, pues no tiene ningún sentido. Neutralidad semántica, apropiación simbólica de la nación, o que no estamos lo suficientemente caracterizados, pues la verdad es que ninguno de esos conceptos está en la ley, y con base en esa interpretación maniquea, pues ordenan quitarnos el nombre, ¿no?
5: Sí, la verdad es que yo no recuerdo que haya pasado este tipo de cosas, sobre todo porque hay tantos estudios en el INE, ahí dejamos muchos estudios, encuestas, análisis cuando estuvimos por ahí, para pues alertar que realmente en las elecciones, cuando son elecciones para gobernador, cuando son elecciones para presidenta, pues obviamente el nombre personal, el nombre del candidato, pues sobrepasa el nombre del partido. Entonces, pues la verdad es que hay muchos indicativos para pues no cambiarle el nombre a un partido. Ahora, pues vamos a hacerlo claro. El PRI, ante tantas décadas, utilizó los tres colores de la bandera, que eso sí está prohibido en la Constitución, y se mantuvo. El partido Morena hace referencia directa, pues, a la morenita del Tepeyac, hay que decirlo así directamente. Fueron interpretaciones que en su momento se denunciaron y no dijeron absolutamente nada. Y esto nos habla de una autoridad electoral que a lo mejor están viendo en su organización, en su partido político, Amado Avendaño, pues algo que les pueda preocupar al régimen. Y ahí creo que se pueda, eso sí, pues explicar todas estas trabas que les están poniendo, ¿no?
6: El nombre es muy potente, ¿no? Somos México es un nombre muy muy potente y yo creo que ellos lo midieron, no les hizo mucha gracia ese nivel de competencia. Y además el nombre no lo elegimos de una manera arbitraria. Se hizo un estudio y se consultó a la gente que en aquel momento estaba en torno a nosotros sobre qué posibilidades de nombre podríamos tener. La verdad fue un estudio bastante robusto y de ahí salió el nombre Somos México. Y a mí me pareció un muy buen nombre y ahora pues quedará en la memoria de las personas como pues el Estadio Azteca se sigue llamando Estadio Azteca, ¿no? No le cambien porque una marca compre los derechos o un banco que de cuatro letras que seguimos buscándolo en la esquina con otro nombre o muchas otras denominaciones. Yo creo que nuestro nombre seguirá siendo para los miles de afiliados y simpatizantes, seguirá siendo Somos México, aunque legalmente nos obliguen a cambiar. Entonces, yo creo que son ese tipo de fenómenos sociales que permanecen con el tiempo, ¿no?
5: Sí, eso seguramente, y ustedes obviamente en los discursos van a reafirmar el mensaje de que esa es la organización y sobre todo la historia de su organización, que viene de aquellas manifestaciones en la elección presidencial anterior, cuando salían a las calles pues con esta defensa primero del INE y después del país en torno a estas elecciones. Pero Amado, algo que sí me preocupa es que cuando entran en un tipo de litigios como esto, detienen su organización y su actividad interna. Estamos viendo a Morena, pues ya en campañas, utilizando recursos públicos para promover a sus aspirantes. Ya estamos viendo en el PRI, en el PAN, también una actividad adelantada para escoger a sus aspirantes. Pero ustedes, ¿esta decisión del tribunal les detuvo las actividades internas? ¿Les detuvo su planeación interna?
6: Por supuesto, no puedo mandar a imprimir un volante porque no tengo la seguridad del nombre, así de plano. Cuando no hemos podido pintar una barda, sacar un folleto, no podemos, las cuestiones digitales como quiera, pero las partes, una camiseta, un entregable no hay. ¿Por qué? Porque incluso esto todavía está sujeto a aprobación en el Consejo General el próximo lunes. No es que ya en automático lo tengamos. Esa es la propuesta que nosotros estamos poniendo sobre la mesa, sujetándonos a la resolución de la autoridad electoral. Pero pues es que hacen falta un montón de cosas. Y como bien tú decías, pues eufemísticamente ya tiene todo el mundo candidatos y nosotros ni siquiera tenemos nombre. El día de hoy todavía no tenemos nombre. Entonces, a mí me corresponde la parte de todos los entregables, el material, la publicidad, la comunicación, y pues por supuesto que nos detiene, y es una profunda inequidad frente a otras fuerzas políticas que ya están posicionadas y que ya están haciendo campaña.
5: Sí, y eso es muy importante. Tú eres experto en comunicación política, Amado, y sabes muy bien que el mensaje hay que estarlo repitiendo, repitiendo y repitiendo, y ahora sí que nunca hay una segunda oportunidad para una primera impresión, y esto es quizá lo que está provocando la propia autoridad electoral, faltando a sus principios, como bien dices, de equidad y de igualdad, están obligándolos a que la gente no los conozca, ¿sí? Saben muy bien que somos MX, pero también a la hora de llegar a la boleta, cuando encuentren solamente un nombre como Somos, pues a lo mejor puede causar controversia, y eso los obliga a tener un trabajo extra de conocimiento. Entiendo, yo no puedo comprender si durante meses que tuvieron la conformación del partido no dijeron nada y ahora lo hacen, saben que les están pegando en un punto muy importante. Amado, ¿tendrán los recursos necesarios para arrancar, pues ya no en primera, sino arrancar en tercera para poder alcanzar a los partidos políticos? ¿O también ahí habrá inequidad? Porque pues si comparas los recursos que les van a dar a ustedes como partido político nuevo a los que van a tener Morena, pues la verdad es que sería un peso contra un millón, ¿no?
6: Sí, pues nosotros vamos a tener el próximo año, este año nada más son 73 millones para todo. No, o sea, mientras Morena tiene más de 2,000 millones. Y el próximo año serán alrededor de 200 y cacho millones de pesos en un año electoral mientras Morena tiene más de 3,000 millones de pesos. O sea, esa es la iniquidad es muy grande. Pero también entendemos que nosotros no estamos en la dinámica de competir con dinero, porque ese vicio de que cuánto dinero tienes y cuánto vales no ha funcionado con nosotros, porque nosotros venimos de las organizaciones ciudadanas y tenemos otro tipo de dinámicas, el voluntariado básicamente, que eso es lo que genera la fortaleza, lo que generó la Marea Rosa. No se le pagó a nadie para llenar el Zócalo. Entonces, nosotros apelamos a que más bien la gente se apropie de esta organización, la haga suya, y con base en eso podamos hacer política desde la ciudadanía.
5: Sí, sí, sí. Y ahora, Amado, antes de despedirnos, ¿cómo será la elección de candidatos? Ustedes van a tener que proponer para las 17 gubernaturas, para la totalidad de la Cámara de Diputados, para la totalidad de los congresos locales, de las alcaldías. ¿Cómo será esta elección de candidatos para evitar pues que se sigan eligiendo a los mismos políticos que saltan de un lado para el otro?
6: Mira, nosotros hemos dispuesto que los dirigentes no pueden ser candidatos, quienes estén en los comités nacionales, estatal y municipales no pueden ser candidatos y tampoco pueden poner candidatos. Quien pone los candidatos es la ciudadanía en elecciones primarias abiertas, es decir, cualquier persona que no milite en otro partido puede votar por los candidatos, por precandidatos nuestros para que sean sus candidatos. Y también pondremos en las listas plurinominales, en las cabezas de las listas plurinominales a personas que encabecen causas, no a las dirigencias, no a los referentes. Por supuesto que habrán lugares para ellos, pero por supuesto en la cabeza irá gente que represente a la ciudadanía. Eso para nosotros es fundamental, es la razón de ser de nosotros, y creo que ahí en la legitimidad es donde vamos a ganar mucho más terreno.
5: Pues ahí está, tienen una oferta de hacer las cosas diferentes y seguramente los van a hacer. Conozco a muchos de sus integrantes, a ti, Amado, desde hace ya bastante tiempo. Hemos sido partes tanto de la cuestión mediática como también electoral. Así es que pues les deseo que sea un trabajo pues bastante satisfactorio, primero para el país, que sea provechoso también para la nación, para ustedes también de crecimiento, y pues que el Instituto Nacional Electoral pues ya se dedique a lo que realmente tiene que hacer, arbitrar el partido y no estarse metiendo casi de manera personal en contra del partido. Ahora Partido Somos. Recuérdenlo usted, un nuevo partido, Somos, esperemos que sea ya aprobado y que les permita trabajar a partir de la próxima semana. Por lo pronto, Amado Amendaño, te saludo con muchísimo gusto, me da mucho gusto saludar y estaremos muy pendientes de todo el trabajo que hagan en esta carrera electoral que ya comenzó de manera ilegal, anticipada por algunos partidos, y todavía el partido Somos está esperando a que le autoricen su nombre. Amado Avendaño, secretario nacional de coordinación de Somos, te agradezco muchísimo que hayas estado con nosotros.
6: Muchas gracias, Alberto. Hasta luego.
5: Qué cosa, ¿verdad? ¿Cómo se le cambia el nombre en el momento que ya comenzó el partido, Pues se le cambia el nombre, vaya cosas, incongruencias de las autoridades electorales. El asunto es que pareciera que esta es la primera de muchas decisiones que se van a tomar durante los próximos meses. Vamos a ir a un corte y regresamos con más información.
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5: Y ahora pasamos con el primer tiempo de todos los deportes y Óscar Orozco. Adelante, Óscar, te saludo con muchísimo gusto. Muy buenos días.
13: Buenos días, Beto. ¿Cómo estás? Un gusto saludarte a ti y a todo el auditorio de Informativo NTR. Vamos con la información deportiva más importante de este viernes. Gracias a Dios, es viernes. Bien, pues ayer se dio una buena noticia para los clubes mexicanos que van a enfrentar la CONCACAF Champions Cup a partir del próximo año, en 2027. Y es que por primera vez en la historia habrán 9 equipos mexicanos en esta competencia. Si por ahí había alguna duda, después de lo que pasó en la Leagues Cup recientemente en el fútbol mexicano con la Liga de Naciones de la CONCACAF, con la Copa Oro, con la buena participación de México en el Mundial 2026, con la actuación de las selecciones menores en la Sub-20 dominando la competencia, ¿había alguna duda de que la Liga MX era poderosa en el área? Pues lo comprueba, y más a nivel de clubes, porque se anunció el día de ayer a través de un comunicado de prensa por parte de la Liga MX, que México tendrá una participación histórica con 9 clubes en la CONCACAF. 9 clubes, así es. Será la Liga MX la que más representación tenga en el torneo de la Confederación, que otorga además un lugar en el Mundial de Clubes para el campeón y a su vez en la Copa Intercontinental. A través de la clasificación por desempeño en la Liga MX o Leagues Cup, 8 equipos ya tienen asegurado su lugar. Falta solamente uno, que se va a definir cuando termine la Leagues Cup. Así pues, la Liga MX contará por primera vez con 9 representantes en la próxima CONCACAF Champions Cup 2027, siendo la liga con mayor representación en la principal competencia de clubes de la Confederación. América, León, Rayados de Monterrey y Toluca avanzaron a las semifinales de Leagues Cup, por lo que el campeón, el subcampeón y el tercer lugar del torneo serán necesariamente clubes de la Liga MX y obtendrán un boleto para la CONCACAF Champions Cup 2027. Estos tres cupos se integran a los 6 lugares que corresponden a la liga mediante los resultados y criterios deportivos de la temporada 2025-2026. Como Toluca y América ya contaban con su clasificación por esta vía, al menos uno de los lugares del Leagues Cup coincidirá con un boleto previamente obtenido. En este caso, el reglamento establece la asignación de un lugar adicional al siguiente club no clasificado con mayor número de puntos en la tabla general. Esa combinación de resultados y criterios es la que garantiza la participación histórica de 9 representantes de la Liga MX. Ya están los 6 lugares por desempeño en la Liga MX, están definidos. De acuerdo con los criterios establecidos, 6 clubes ya habían asegurado su lugar mediante los resultados de la temporada 2025-2026. El Toluca, porque están en la CONCACHAMPIONS, por ser campeón de la apertura 2025. Los Tigres, por ser subcampeón de la apertura 2025. Cruz Azul, por ser el campeón del clausura 2026. y Pumas por ser subcampeón de clausura 2026. Las Chivas están en la siguiente fase o en la CONCACAF, es el club no finalista mejor ubicado en la tabla general 2025-2026, y América también está invitado en esta instancia porque es el segundo club no finalista mejor ubicado en la tabla general 2025-2026. Ahí ya estamos contando 6 clubes. Los 3 lugares derivados de la Leagues Cup, los 3 primeros lugares de la Leagues Cup obtienen un cupo cada uno para la Conca Champions. Si un club ya tiene boleto, la liga recibiría el lugar adicional asignado al siguiente club no clasificado con mayor número de puntos en la tabla general. Así las cosas con los criterios que se establecen en la CONCACAF. Pachuca tiene ya su lugar asegurado. Es el club mejor ubicado en la tabla general entre aquellos que todavía no tenían boleto, así que Pachuca sale ganón. Rayados clasifica si termina entre los 3 primeros lugares de la Leagues Cup. Si finaliza cuarto, recibe uno de los lugares adicionales por la tabla general. Así que Pachuca y Monterrey ya tienen su lugar asegurado. Queda uno pendiente. ¿Cómo se va a definir? Pues depende. Si el León no avanza a la final, si pierde en las semifinales ante Rayados, su lugar sería ocupado por el Tijuana, ya que Tijuana es el lugar número 9 según los puntos conseguidos en la temporada 2025-2026. Pero si León avanza a las semifinales, entonces los 4 semifinalistas estarían ya con su boleto: Toluca, América, Monterrey y en este caso el León. El León tiene que avanzar a la final para poder llegar. Si no pasa el León, si no le gana a Toluca, estaría Tijuana avanzando en este recorrido porque obviamente ya asegurarían y sería el 9º equipo. Así que ya está Cruz Azul, Toluca, Chivas, Tigres, América, Pumas, Pachuca, Monterrey. Queda un lugar disponible, León o Tijuana. Ahí estarán disputándose en la Leagues Cup este compromiso. León, pues con el que tiene en sus manos el pase a esta Conca Champions, sí, obviamente avanza a la final de este torneo de la Leagues Cup. Interesante, pero bueno, lo más importante es que México sigue siendo dominante en el área a nivel de clubes y también a nivel de selección nacional. Ahora sí, podemos decir que el gigante despertó, el gigante de la CONCACAF, que es México, por encima de Estados Unidos, que pregonan que tienen muchos jugadores en Europa, que le dan salida, que tienen experiencia. Ya se ve que a la hora buena, realmente esto no sirve para nada. La calidad de la Liga MX se impone a nivel de clubes, y ahí está la prueba. Los 4 equipos semifinalistas en la Leagues Cup por primera vez son mexicanos. Así está la situación, y 9 equipos de la Liga MX estarán en la Conca Champions. Así que, qué mejor, ¿no? Y bueno, pues ahí está. Así que recordar, queda pendiente los duelos de el último invitado a la CONCACAF, a la CONCACAF Champions, que puede ser León o Tijuana. Si León gana, accede como el 9º. Si no gana León, Tijuana estaría en esta histórica participación de 9 clubes. Ahí está la situación. Bien, se van a conocer ya los horarios, los días, y bueno, pues en dónde se van a llevar a cabo los partidos de la Leagues Cup de las semifinales. Y así es, pues no se nos hizo ver un partido de esta competencia en México, así que Estados Unidos lleva mano. Ya se había anticipado, será difícil, hay taquilla, hay dólares, este torneo hecho para la afición gringa, y ahora pues con puros equipos mexicanos, solamente el imán de taquilla también es importante. Así que queda definido ya el miércoles 2 de septiembre, Toluca León. Este partido se va a llevar a cabo en Estados Unidos será este duelo. Aquí confirmo, miércoles 2 de septiembre en California y en Texas van a ser. El equipo de Toluca León será el primer duelo, este compromiso. Los de Antonio Mohamed y Gandolfi a las 7 de la noche. Será el partido en el Shell Energy Stadium en Houston, Texas. Toluca León, miércoles 2 de septiembre, también el mismo miércoles, pero en Carson, California. Mismo escenario en el que el América consiguió su pase a las semifinales hace algunos días, se va a enfrentar a Rayados de Monterrey. Así que terrenos neutrales, uno en Texas, uno en California, escenarios en donde, bueno, más bien ciudades en donde hay mucho, mucho mexicano, mucho aficionado a la Liga MX. Seguramente el estadio de Carson ahí, del Galaxy, estará tapizado de amarillo como ocurrió el pasado miércoles entre el América contra el Columbus Crew, y ahí el América una vez más regresará el miércoles 2 de septiembre, así que pues nos dará una semanita. La siguiente semana ya se reanuda la actividad en las semifinales y los dos partidos serán en Estados Unidos. Eso ya queda definido, los dos partidos en Estados Unidos, Toluca León, miércoles 2 de septiembre a las 7 de la noche, y América Monterrey será el miércoles también 2 de septiembre a las 9 y media de la noche en el Dignity Health Sports Park en Carson, California, en la casa del Galaxy de Los Ángeles. Y bueno, pues la final sería el domingo 6 de septiembre, todavía en horario si se ve por confirmar. Entonces, clubes como América, Monterrey y Toluca León tendrán que cambiar, modificar el calendario, obviamente, en sus partidos de la jornada siguiente, de la jornada número 7, pues serían cambiados, modificados, porque tendrán actividad en esta League Cup los cuatro. Así que bueno, pues ahí están ya en esta situación. Y recordar lo que mencionamos al principio de este bloque, pues estos equipos ya, salvo León, tienen asegurado su lugar en la CONCACAF. Pero bueno, pues no se nos hizo ver ningún partido de esta polémica League Cup en México. La final, los partidos serán allá en Estados Unidos, al revelarse ya los horarios. ¿Quién salta como favorito? Pues sin duda que América y Toluca podrían ser los finalistas de este torneo por su historia, dos de los equipos más ganadores, pero no hay que olvidar que Rayados tiene una plantilla importante y León está viviendo un momento realmente electrizante también en la Liga y en la League Cup, esta League Cup en la que ha ganado sus cuatro compromisos. Veremos si por ahí sigue manteniendo esta situación, pero antes de estos partidos de la League Cup, tendremos la Liga MX este fin de semana, que arranca hoy viernes, y de la cual hablaremos en el siguiente bloque. Así que bueno, pues en el siguiente bloque hablaremos de las previas de lo que va a ocurrir a partir de este viernes en la Liga MX. Así que lo invito a que se quede con nosotros, porque hay más, pero más información deportiva más adelante. Lo invito a que siga con nosotros aquí en el informativo NTR de Guadalajara. No le cambie.
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1: La Comisión Reguladora de Telecomunicaciones presentó ya los lineamientos que tienen el objetivo de defender a las audiencias, lineamientos que en una primera instancia habían sido criticados severamente por la industria de la radio y la televisión y por organizaciones en defensa de la libertad de expresión y la libertad de prensa. Recientemente la Comisión presentó ya los lineamientos después de una consulta en la que dijo se recibieron más de 8,000 comentarios. Se logró quitar la censura, la intención de censura que podría haber tenido el gobierno en los medios electrónicos. ¿Tenemos lineamientos que realmente defienden a las audiencias o son lineamientos que en algún momento pueden ser utilizados por el gobierno para detener la crítica en tiempos electorales? Yo le agradezco muchísimo a Jorge Enrique Bravo Torres, él es presidente de la Asociación Mexicana de Derecho a la Información, que esté con nosotros. Jorge, te saludo con muchísimo gusto.
2: Muy buenos días, Alberto. Encantado de estar contigo y con tus audiencias.
1: Muchísimas gracias, Jorge. Pues después de haber sido presentados estos lineamientos, entiendo que hubo modificaciones sustanciales. ¿Están ustedes de acuerdo con estos lineamientos? ¿Se erradicó ya la intención censuradora del gobierno o todavía los medios de comunicación y principalmente las audiencias, que son las más importantes, podrían experimentar algún tipo de decisión unilateral por parte del gobierno?
2: Claro que sí, Alberto. Pues mira, sí hubo cambios en los lineamientos, los aprobó el Pleno por unanimidad de la Comisión Reguladora de Telecomunicaciones. Hay que decirlo que en un plazo bastante rápido, considerando, como lo mencionabas, que hubo casi 9,000 comentarios, eso demuestra el interés y que las preocupaciones que se plantearon durante la consulta pública pues eran reales, eran válidas. Hay tres principales cambios que se hicieron, Alberto, a reserva de ver los lineamientos cuando se publiquen en el Diario Oficial de la Federación. Pero suponiendo que estos cambios quedan, pues uno de ellos era el del artículo 12, que obligaba a los medios electrónicos a evitar difundir información falsa o descontextualizada. Eso realmente era muy complejo verificarlo y el regulador se iba a erigir pues en un juez de la verdad de los medios de comunicación, de los periodistas, los conductores, los comunicadores. Eso cambió en la redacción y solamente se dice que deberán preservar la veracidad y la pluralidad de la información con base en sus propios criterios editoriales, su código de ética, de tal manera que ahí sí vamos a decir que desaparece el riesgo de un regulador que iba a decidir cuál era la verdad o la mentira de la información y de las noticias. El segundo cambio importante, Alberto, tiene que ver con las sanciones. Había una discrecionalidad y un exceso en los lineamientos porque la CRT podía involucrarse a petición del defensor de la audiencia en una queja de las audiencias y podía abrir una investigación y sancionar. Eso se elimina y queda estrictamente lo que mandata la ley en materia de telecomunicaciones y radiodifusión, que son tres supuestos en los que sí podría multar, que es que no exista el mecanismo de defensa de las audiencias, los medios no tengan un código de ética o no nombren a un defensor de las audiencias. Eso, digamos, se acota a lo que realmente dice la ley y se elimina el exceso. Y finalmente, Alberto, pues el procedimiento para que las audiencias presenten la queja queda definido sin intervención de oficio de la CRT, a menos que la audiencia lo pida, y queda en 20 días. Las audiencias tendríamos 7 días para presentar una queja y el defensor de la audiencia 20 días para dar una respuesta, pero ya no actúa de oficio el regulador, solo que lo pida la audiencia, y ahí queda un, digamos, diluido riesgo, puesto que la audiencia sí puede apelar al regulador y el regulador podría intervenir, pero ya no sancionar. Eso se eliminó, Alberto.
1: Sí, finalmente se le quita ese punto porque siempre ha habido algún tipo de vigilancia extrema, porque la radio y la televisión son concesiones y quizá ahí es donde puede radicar también la decisión de parte de un audit de un gobierno, aunque hay pues las concesiones se extienden, se llega a un acuerdo, pues siempre está esa pues esa sombra del gobierno, de los distintos gobiernos, no solamente de este, para poder presionar a un medio de comunicación. Y esto es quizá lo que no estamos viendo en los lineamientos también, protección a la industria, protección a los medios de comunicación y también pues la posibilidad de abrirle espacios a voces que no las tienen en los medios de comunicación. Estoy hablando tanto de la industria que le habla a voces, por ejemplo, de la organización, de la organización social, de las organizaciones civiles, pero también lo estoy viendo en el punto de vista de los medios estatales, de los medios oficiales, en los que no se abren los espacios a las voces opositoras. Y creo que ese es quizá el gran pendiente de estos lineamientos, ¿no?
2: Tienes razón, Alberto, es una industria regulada, pero el riesgo que se presentó al principio, y había duda de periodistas como tú, si podían seguir opinando. La verdad es que esa es una pregunta que ni siquiera debería de pasar por la mente de los informadores. La libertad de expresión debe ser irrestricta. Y en efecto, la información tendenciosa también está en los medios públicos, como tú dices. Claramente no había esta distinción, hay mucha propaganda, de tal manera que estos lineamientos, mira qué curiosidad, pues también van a defender a las audiencias de esos medios públicos que hemos estado expuestos a información en exceso oficialista, en exceso gubernamental, en exceso propagandística, donde se califica a los medios, a los periodistas que son incómodos, a los concesionarios, se les critica. Y ese era el contexto de los lineamientos, donde muchos abogamos que estuviera apegado a la legalidad, no hubiera excesos y no se usaran como una herramienta bajo el pretexto de defender los derechos de las audiencias para poder acotar o imprimir algún tipo de autocensura en los medios electrónicos, Alberto.
1: Sí, eso es fundamental porque estamos hablando de los derechos de las audiencias, no de la obligación del gobierno ni de las potestades del gobierno. Y yo creo que sí ha habido un avance. Hoy tenemos comunicación directa con la audiencia, hay comentarios, sí hay un filtro porque hay un criterio periodístico en sí. Nada en la vida es objetivo. Ojalá fuera así. Todo es subjetivo porque pasa por el filtro de las personas. En este caso nos confían que somos hombres periodistas preparados para llevarle la mejor información, pero sí hay un peligro, todavía hay un peligro, porque lo estamos viendo, Jorge, con el Instituto Nacional Electoral, en el que podría haber una revisión en torno a aquellos comentarios, irónicos o no, pero comentarios hacia los candidatos y las campañas. Entonces, pues realmente no se ha despejado el cielo de la libertad de expresión. Hay todavía nubes muy, muy oscuras que nos pueden indicar que existe la tentación de censurar a los medios y a la libertad de expresión, ¿no?
2: Claro, Alberto, la verdad es que las libertades y los derechos, aun cuando estén consagrados, pues hay que defenderlos todos los días, porque lo que se confunde es, una cosa son los derechos de las audiencias, y otro, el derecho que cree el gobierno, que es para defenderse a sí mismo de las críticas, de la opinión, de los comentarios, de la información, de la investigación periodística. Y casi siempre tratan de velarse con proteger a las audiencias, al lector, cuando en realidad los políticos quieren protegerse a sí mismos, de que no los critiquen los medios, de que no se informe de sus actividades, de que no se hable de sus políticas públicas. Y entonces muchas iniciativas van en el sentido de proteger a la clase política y no a las audiencias. Las audiencias, los derechos en efecto ya están consagrados. Y otro tema que pues quizá no tomaron en cuenta es que ya existen las redes sociales, las plataformas digitales. Seguramente tú recibes múltiples comentarios, cuestionamientos, todo el mundo estamos expuestos en las redes sociales porque se habilitaron los derechos de las audiencias gracias a las tecnologías de la información. Los mismos gobernantes son cuestionados en las redes sociales todo el tiempo, de la manera que sea. Y ya existía ese filtro que finalmente es positivo porque es una forma de medir la reputación, la credibilidad y el trabajo de los medios, los periodistas y desde luego los políticos.
1: Último, Jorge, estos lineamientos pues dependen del Poder Ejecutivo, con una Comisión Reguladora de Telecomunicaciones que ya no es tan independiente como lo era antes el IFT, pero son lineamientos que pueden ser modificados en cualquier momento, o sea, son aprobados en estos momentos, pero el Poder Ejecutivo los puede modificar en el momento que quieran.
2: Sí, bueno, lo primero que mencionas es una de las suspicacias que existía. Antes había un regulador autónomo, ahora no es independiente, forma parte del gobierno. Entonces el regulador es el gobierno. Asimismo, y claro, estos lineamientos sí se pueden modificar en el momento que considere pertinente la Comisión Reguladora de Telecomunicaciones, siempre también con una consulta pública. Creemos que eso no va a ocurrir, pues, inmediatamente, porque pues apenas los acaban de aprobar, pero sí siempre existe esa posibilidad. La diferencia es que ahora estas modificaciones pues pueden tener un matiz político, ideológico, cuando antes era más técnico, más autónomo, y esa suspicacia pues sigue porque el regulador depende del Ejecutivo y claramente se alinea y sigue esa indicación del Ejecutivo cuando así es necesario.
1: Pues ya lo veremos. Por lo pronto hay que reconocerlo y hay que recordarlo más bien, Jorge Enrique Bravo Torres, presidente de AMEDI. Hay una reforma a la ley de telecomunicaciones y todo puede partir de ahí. Ya no son las mismas circunstancias que antes. El año pasado se hizo esa reforma, desapareció el IFT, pero también habrá pues muchos ordenamientos que serán aplicados en el espectro de las telecomunicaciones, medios de comunicación. Ya estamos viendo lo que está pasando con la telefonía y con todo esta vinculación que se tiene que hacer y otros mecanismos, pero por lo pronto se mantiene la rectoría del gobierno, del Estado, pero finalmente el gobierno siempre se hace acreedor del Estado y esto nos podría llevar, si no nos ponemos pues atentos, a decisiones autoritarias que no queremos en este país, Jorge.
2: Así es, pero fue importante todas las voces que se levantaron porque las preocupaciones existieron y los cambios las reconocen, o sea, no lo están negando, aunque decían que había campañas, que estaba orquestado, pero hicieron los cambios, dije que eran reales, afortunadamente lo reconocen y tenemos que seguir defendiendo esto porque, como tú mencionas, el Estado debe tutelar, pero el gobierno a veces hace otras cosas.
1: Muy bien, Jorge, pues te agradezco muchísimo. Seguramente ahí en la Asociación Mexicana de Derecho a la Información tendrán y van a sacar muchos estudios sobre estos lineamientos, porque se trata de analizarlos y verlos también como sociedad, como academia, como especialistas, hacia dónde va la libertad de expresión en nuestro país, con lineamientos que pues mostraron en algún momento pues esta intención autoritaria de las autoridades. Jorge Enrique Bravo Torres, presidente de AMEDI, te agradezco muchísimo que hayas platicado con nosotros.
2: Muchas gracias, Alberto, y muy buenos días.
1: Muchísimas gracias. Vamos a un corte y regresamos con más.
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1: Y cuando son las 8 de la mañana con 33 minutos, tiempo del centro de México, ya de esta mañana de viernes, sí, ya vamos a las últimas horas de esta jornada semanal, así es que a echarle todas las ganas para recibir próximamente al fin de semana, ya unas cuantas horitas de esfuerzo más y ahora sí a descansar. Le recuerdo que el próximo lunes, ya lo sabe usted muy bien, regresan a las escuelas niños y adolescentes, pues volverá el caos en la mañana para dejar a los niños y también el caos del tráfico, de la movilidad en todas las ciudades de esta República Mexicana. Aquí en la capital

0: su traslado en este regreso a clases, el sistema de transporte colectivo Metro pidió la colaboración de sus usuarios para permitir el cierre de puertas de los trenes, así como el descenso de los vagones. Hay que cuidarse mucho cuando va uno en el metro. Hay imágenes que sí terminan siendo memes, terminan siendo muy cómicas, pero son muy peligrosas, la gente empujándose, pues ahí va el metro casi sacando gente, y eso es muy peligroso para la seguridad de los usuarios. Y también una recomendación muy importante: si usted lleva sus pertenencias, pues cuídelas, evite que se caigan a las vías, porque eso provoca que se retrase el servicio, se tiene que detener para levantar ese artefacto que se cayó, y ya sabe, pues se puede detener entre 10 a 15 minutos, y eso provocar que llegue usted muy tarde. Así es que ahí están las recomendaciones del sistema colectivo Metro. Lo quiero invitar a que adquiera, que compre el diario Ovaciones. Es el diario de casa, el diario de toda esta empresa de comunicaciones, que todos los días le lleve a toda la información a través de la prensa escrita en Ovaciones, en la radio con informativo NTR y en la televisión también con los distintos informativos de esta cadena nacional de noticias. Bueno, le informo que el diario Ovaciones hoy publica en su primera plana que la Suprema Corte de Justicia de la Nación cerró el cerco contra el movimiento El Sombrero, y es que las campañas de candidaturas independientes en Michoacán deberán realizarse de manera individual, autónoma e independiente, por lo que no podrán desarrollarse actos conjuntos o coordinados entre sí, tal como lo plantea la más reciente reforma electoral en esa entidad. Así lo confirmó el Pleno de la Suprema Corte de Justicia de la Nación en una clara dedicatoria al movimiento que encabeza la alcaldesa en Uruapan, Grecia Quirós. También esta reforma prohíbe compartir propaganda, imagen, emblema, plataformas comunes, estrategias de promoción conjunta, eventos proselitistas simultáneos o cualquier mecanismo que implique asociación política o actuación electoral colectiva. Grecia Quirós, quien es viuda de Carlos Manso, advirtió que mantendrá la lucha política pese a las restricciones impuestas desde el Congreso local y confirmadas por la Suprema Corte de Justicia de la Nación. Realmente el régimen ve en Grecia Quirós pues una seria contendiente para el gobierno de Michoacán, que se pondrá en disputa pues el próximo año. También pues da a conocer el diario Ovaciones, el diario de casa, que se está cocinando una alianza entre el PRI y el PAN. Alejandro Moreno, líder del tricolor, confirmó acercamientos entre las dirigencias locales de estos dos partidos en los diferentes estados donde se va a renovar las gubernaturas para poder hacer una alianza y ser competitivos en contra de Morena. No se establece todavía qué estados podría llevar a cabo esta alianza, pero ya el Partido Revolucionario Institucional, a través de su dirigente nacional Alejandro Moreno, informó que hay ya comunicación directa con el presidente nacional del PAN, Jorge Romero, para postular un solo candidato en los dos partidos de oposición. Ya lo hicieron en el año pasado, bueno, no, en la elección pasada, cuando postularon a Xóchitl Gálvez como candidata presidencial. También en algunos estados han postulado a candidatos bajo los dos partidos y otros más que se suman. Por ejemplo, está el caso de Coahuila, ¿no? Ahí en donde se propuso un candidato del PRI y del PAN y finalmente pues ganó este priista, y hay otros experimentos que han tenido, por ejemplo, aquí en la Ciudad de México con Santiago Taboada, en donde el PAN llevaba mano, pero se hizo la alianza con el Partido Revolucionario Institucional. Ya lo veremos, y de esto lo está informando el diario Ovaciones el día de hoy con su edición de este viernes. También, ya sabe que el diario Ovaciones es el diario líder en deportes, también informó del regreso del Chino Huerta, este jugador de los Pumas, que regresa a nuestro país después de haber estado en el Anderlecht, me parece, allá en Bélgica. No, fue en qué equipo estaba. Mire, ya qué bien me sé de...
1: No digo que no lo sé.
0: No lo sabía. Perdón, me decían aquí Jorge, ponía cara de ¿quién es el Chino Huerta? Bueno, este jugador de los Pumas sí estaba en el Anderlecht, creo, allá en Bélgica. No jugó mucho y finalmente pues regresa a nuestro país. Pues con una pena, la verdad, porque necesitamos más jugadores mexicanos en el extranjero, pero ya lo estará planteando.

0: platicando con más detalles y ya con una información clara, pues Óscar Orozco, este regreso ya del Chino Huerta, regresó a los Pumas. ¿Sabe qué pasa aquí en el fútbol mexicano? Y creo que eso es algo que está afectando mucho a los jugadores. Aquí, con tal de ser jugador de primera división, te pagan una fortuna tremenda. Pero un dineral, ¿eh? Juegues o no juegues, metes goles o no metas goles, con que estés en la plantilla, ganas un dineral. Y no solamente el jugador, sino principalmente el equipo y quién es el manager o el manejador de este jugador. Entonces es una industria multimillonaria. Entonces, ¿qué pasa con los jugadores cuando los contratan en el extranjero? Inclusive grandes equipos, pues no les pagan lo mismo. Entonces dicen, ¿para qué vengo a jugar y a esforzarme en Italia o en Alemania o en Francia o en España? Pues mejor me regreso al fútbol mexicano, en donde gano hasta 3 veces más. Y hago como que juego y no pasa absolutamente nada. Pues bueno, lo invito a que adquiera, que compre el diario Ovaciones, el diario de casa. Nos vamos pues hasta NTR Guadalajara con mi compañera Nivia Cervantes. Adelante, Nivia, te escuchamos nuevamente.
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0: Alberto, cuando son ya las 8:41 desde esta perla tapatía, te actualizo información, decirte que un gran jurado federal de Estados Unidos acusó formalmente a los hermanos del cártel Jalisco Nueva Generación, el R1 y el R2. El Departamento de Justicia dio a conocer que el Distrito de Columbia presentó este miércoles acusaciones contra Ramón Álvarez Ayala, de 44 años, alias R1, y Rafael Álvarez Ayala, de 42, alias R2 o Rafa, ambos mexicanos. Lo señalan como comandantes regionales del cártel Jalisco Nueva Generación en Michoacán, líderes de la célula de los R's, por conspiración para fabricar y distribuir 5 kilos o más de cocaína y 500 gramos o más de metanfetaminas para importar a Estados Unidos entre 2004 y diciembre de 2023, y por posesión de armas de fuego, incluida una ametralladora. Si son declarados culpables, Alberto, enfrentan 40 años mínimo y hasta 2 cadenas perpetuas. R1 fue detenido en México el 30 de julio en Atotonilco, aquí en Jalisco, y está en el altiplano. México lo señala como autor intelectual del asesinato del exalcalde de Uruapan, Carlos Manso, y también está vinculado al homicidio de la influencer Valeria Márquez. R2 permanece prófugo. También decirte, Alberto, rápidamente, que pues aquí en Jalisco ya se está preparando el regreso a clases para el próximo lunes. Más de 1.5 millones de estudiantes de educación básica estarían retornando a las aulas, y bueno, ya con todos los trabajos que se realizan y el reconocimiento por parte de la propia Secretaría de Educación en la entidad de que durante el temporal al menos 20 escuelas resultaron dañadas. Alberto, la información desde Jalisco. Muy buenos días.
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2: Hola, ¿qué tal? Te saludo desde Zacatecas con lo más destacado. Ante el déficit presupuestario que enfrenta la Universidad Autónoma de Zacatecas, el rector Ángel Román Gutiérrez anunció que se implementarán medidas de austeridad que calificó como dolorosas. Entre ellas, a partir de septiembre se establecerá un tope a la prima de antigüedad que reciben funcionarios y personal de confianza de la Administración Central, para equipararla con la que reciben los docentes. El rector señaló que esta medida permitirá generar ahorros y reducir la brecha salarial entre funcionarios y profesores. Precisó que los ajustes comenzarán con funcionarios y personal de confianza con el objetivo de contribuir a mejorar las finanzas de la institución. En más información, la Unidad Académica de Derecho de la Universidad Autónoma de Zacatecas anunció la oferta de 4 diplomados para este año e informó su director Eduardo Solís Hernández. Las especialidades son en Derechos Humanos, Justicia Especializada para Adolescentes en México, Mecanismos Alternativos de Solución de Controversias y Nuevo Código Nacional de Procedimientos Civiles y Familiares. Durante la presentación, el rector de la Universidad Autónoma de Zacatecas, Ángel Román Gutiérrez, destacó la importancia de mantener una actualización constante en materia educativa y aseguró que continuarán impulsando la innovación en la institución. Por su parte, la presidenta de la Comisión de Derechos Humanos del Estado de Zacatecas, Marisela Dima Revela, señaló que la educación es una herramienta para prevenir violaciones a los derechos humanos y llamó a continuar con la formación profesional. Y durante el actual receso escolar que concluye el próximo lunes, se registraron únicamente 2 incidentes de robo y vandalismo en planteles educativos de Zacatecas, informó Armando Delgadillo Rubalcaba, titular de la Secretaría de Educación de Zacatecas. El funcionario destacó que, a diferencia de otros años, la cifra disminuyó considerablemente gracias a la coordinación entre padres de familia y corporaciones de seguridad previo al inicio del periodo vacacional. De acuerdo con reportes de supervisores escolares, en una escuela de la capital se registró un robo, mientras que en un preescolar de Fresnillo ocurrieron actos de vandalismo. En la escuela Lázaro Cárdenas, los responsables sustrajeron diversos objetos, incluso parte de la tubería de agua. El caso ya fue reportado a Seguridad Pública y se procedió legalmente. Hasta aquí la información desde el estado de Zacatecas. La invito a que continúe en Informativo NTR.
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1: Y es que la iniciativa que ha anunciado la presidenta Claudia Sheinbaum para eliminar la doble nacionalidad de gobernantes a nivel federal como estatal, pues a todas luces limita el derecho de todo ciudadano. El tener dos nacionalidades es una decisión personalísima de cada persona y no tendría que ser una decisión del gobierno y, o en este caso, una obligación del Estado. Pero ¿qué te parece, Marco, esta iniciativa? Insisto que podría ser ya aplicada para la próxima elección y sacar a muchas personas que no han visto la doble nacionalidad como una estrategia electoral.
2: Me parece que haces un magnífico preámbulo, Alberto, saludándote con el afecto de siempre y a los integrantes de todo tu auditorio. Mira, la presidenta de la República en este tramo de sus 2 años de gobierno, pues se ha especializado en estar recrudeciendo las normas constitucionales en contra de muchas cosas que significan avances democráticos que ya teníamos en el pasado. Un ejemplo, le pareció absolutamente inadecuado que en su momento, hace 2 años, el ministro González Alcántara Carrancay Rivas pues hubiera presentado un proyecto de sentencia donde decía que las acciones de inconstitucionalidad sí podrían proceder en contra de las reformas constitucionales, porque en varios artículos la propia Constitución se autorrefiere como ley suprema, y bajo ese esquema, pues él pensaba que se podía revisar que una reforma constitucional forma parte de una ley, aunque esa ley fuera suprema, y se podía revisar el tema de la famosa reforma judicial. Esa parte le generó a la presidenta una tremenda reacción y entonces mandó una iniciativa para poner la famosa reforma en materia de supremacía constitucional que impide expresamente que las acciones de inconstitucionalidad procedan en contra de reformas constitucionales. Luego vino la aprobación de la reforma judicial, que pues implica una apropiación del poder judicial en favor del ejecutivo. Luego hemos visto otro tipo de reformas, incluso recientes, como haber incorporado en la Constitución una causal de anulación de las elecciones por intervención extranjera. Este es un verdadero despropósito si lo sumas con una reforma a la Ley General de Instituciones y Procedimientos Electorales, que establece una comisión de verificación de integridad de candidaturas que no servirá para otra cosa más que para cernir a las candidaturas competitivas. Si hay una candidatura que resulte competitiva para frente al oficialismo, pues entonces te van a decir que tiene riesgo razonable, porque ya revisaron eso, y de acuerdo con las leyes de lavado de dinero, pues riesgo razonable tiene que ver con posibles vínculos con el crimen organizado, y entonces descarrilan candidaturas que resulten competitivas. Hemos visto también cómo en los estados pues siguen la misma línea. Más lejos, ayer la Corte pues convalidó la reforma electoral de Michoacán, que establece un endurecimiento también a los criterios y a las normas para la formación y participación de las candidaturas independientes. Dicho de otra manera, pues en el caso concreto de Michoacán, no hay manera de que candidaturas independientes puedan participar utilizando símbolos más o menos iguales. El ejemplo concreto ahí es el movimiento del sombrero. Entonces, lo que significa la reforma que convalidó ayer, lamentablemente, la Corte, pues significa que si en el movimiento del sombrero hay un candidato a la presidencia de Uruapan, un candidato a una diputación local y una candidata al gobierno del estado que formen parte del mismo movimiento social, en este caso del sombrero, y si se identifican justamente con un sombrero en la contienda, pues entonces eso está prohibido, y si lo hacen, pues tienen el riesgo de que sean sancionados con la pérdida del registro de la candidatura. Dicho de otra manera, es una reforma que también impulsada por la 4T y convalidada por la Corte del Bienestar, pues está generando un endurecimiento a las posibilidades de participación, de registro y participación de las candidaturas independientes. Y lo mismo sucede ahora con esta ocurrencia que tuvo la presidenta en una mañanera de esta misma semana, cuando recuerda a Francisco García Cabeza de Vaca, que fue gobernador del estado de Tamaulipas y quien tiene doble nacionalidad. La presidenta lo ha perseguido incesantemente desde que empezó su gobierno, buscando que los Estados Unidos lo extraditen. Fue, hay que recordarlo, el candidato del PAN, el gobernador del PAN, que perdió la contienda en la sucesión presidencial frente a Américo Villarreal, un gobernador que claramente tiene vínculos con el crimen organizado y que ha sido protegido también por la presidenta de la República. Pero a Cabeza de Vaca lo ha perseguido, él tiene doble nacionalidad, está viviendo en los Estados Unidos y la presidenta lo ha querido extraditar. Entonces la presidenta dijo, ah, este señor tiene doble nacionalidad, ¿cómo es posible que una persona que tiene doble nacionalidad pues haya ocupado el cargo de presidente de la República? Iniciativa para impedir esto. Y entonces puso a trabajar al siniestro exministro Arturo Saldívar y a su coordinadora jurídica, Luisa María Alcalde, en la redacción de una iniciativa que expresamente prohíbe, Alberto, la posibilidad de que pudiera ocupar la presidencia de la República o alguna de las gubernaturas de los estados o la jefatura de gobierno de la Ciudad de México alguna persona que tenga doble nacionalidad. En caso de que tenga doble nacionalidad, pues esa persona tendría que renunciar expresamente a esa doble nacionalidad conforme con la modificación que están impulsando en términos del artículo 86 de la Constitución. ¿Cuáles son los precedentes que tenemos en México sobre este tema? Bueno, pues lo que sucede es que algunos cargos, incluidos los de consejeros electorales, los de magistrados electorales, la Constitución decía expresamente que no se podía ocupar esa responsabilidad si no eras mexicano por nacimiento. Dicho de otra manera, si tú eres mexicano, por ejemplo, por naturalización, porque te casaste con una persona mexicana y luego realizaste el trámite ante el gobierno mexicano para tener la nacionalidad mexicana por naturalización, pues evidentemente tú no podías ocupar el cargo de consejero, de magistrado y otras responsabilidades que estaban establecidas en la propia Constitución, pero que exigían el requisito de ser mexicano por nacimiento. Esto se vino deshaciendo por criterios de la Corte, por criterios del Tribunal Electoral, que dijeron que no, que eso era una restricción a los derechos político-electorales. Y hoy día, con independencia de que tengas doble nacionalidad, pues puedes participar, puedes ser consejero electoral. Hay varios ejemplos que ha ocurrido así. Vicente Fox fue presidente de la República e impulsó esta posibilidad de que se pudiera aceptar que se ocuparan cargos de elección popular, pues teniendo esa doble nacionalidad. Actualmente la Constitución, Alberto, en el artículo 32 dice expresamente que la ley debe regular los derechos de las personas mexicanas para que aquellos que posean doble nacionalidad puedan participar en cargos de elección popular. Entonces, en 2018, por ejemplo, pues un senador del propio morenismo fue registrado como candidato al Senado justamente teniendo una doble nacionalidad, pero para eso se apegó al procedimiento que dice la Constitución y la Ley de Nacionalidad. La Ley de Nacionalidad te dice que tienes que tramitar un certificado de nacionalidad. Eso está expresamente en la ley vigente de nacionalidad. Y esa ley tiene un reglamento que te dice que tienes que ir a la Secretaría de Relaciones Exteriores, llenar un formulario, presentar el pasaporte, el acta de nacimiento, la credencial de elector, y entonces te expiden el certificado de nacionalidad para que te puedas registrar en cargos de elección popular. Así es como se establece pues la posibilidad de que puedas registrarte. Y en ese, al obtener el registro de nacionalidad, ya dices tú que renuncias a que pudieras someterte en términos de sumisión a otro gobierno del que tienes también la nacionalidad. Pero es un requisito que te permite pues obtener la posibilidad de que te puedas registrar como candidato a un cargo de elección popular. La propia 4T ha utilizado este procedimiento, insisto, en candidaturas como esta que fue muy controversial del propio Napoleón Gómez Urrutia. El PRI lo impugnó, este hombre presentó este certificado de nacionalidad y dijo que pues no se apegaría a un gobierno extranjero en caso de que hubiera un litigio respecto del cumplimiento de sus funciones o las responsabilidades administrativas que tiene como servidor público. Pues así se ha utilizado en México. Ahora me parece que establecer una prohibición expresa para que si tú tienes una doble nacionalidad no puedas competir, pues limita derechos como el de Julián Levarón en el caso de Chihuahua, que él tiene una doble nacionalidad y que quiere ser candidato a gobernador. ¿Qué es lo que está haciendo la 4T? Cerrando por todos lados, hay que decirlo de manera expresa, Alberto, cerrando por todos lados la competencia con candidaturas que resulten competitivas, cerrando los... si fuera poco, pues la inmensa mayoría de los migrantes mexicanos está allá y contribuye con el país con el envío de las remesas. Entonces, endurecer este tipo de criterios, de normativas y establecer estos requisitos, pues limita severamente la posibilidad de que personas que estén en este supuesto puedan participar. Pero yo lo veo como un signo más de lo que significa tener establecido en el país un gobierno absolutamente autocrático que no solamente no quiere competencia, sino que

0: expresamente tiene una vocación para cerrar y para limitar el ejercicio de los derechos políticos de los mexicanos. Claudia Sheinbaum con esta iniciativa está refrendando su criterio de que hay mexicanos de primera y mexicanos de segunda, y de que para la 4T lo más importante y lo único que es importante, para decirlo de otra manera, es lo que ellos determinan, y la posibilidad absurda de que eso, ellos son los únicos que pueden modificar la Constitución a su libre antojo.
1: Pues qué pena Marco, y vamos a seguir platicando contigo estos temas, porque me parece que apenas comienzan estas decisiones que están basadas más hacia detener a la oposición que realmente de extender los derechos. Por lo pronto, Marco Antonio Baños, te agradezco mucho que hayas estado con nosotros. Yo lo invito a que lo puedas seguir a través de sus redes sociales y también esté atento a sus publicaciones que realiza en El Financiero y en Organización Editorial Mexicana. Marco, te agradezco muchísimo que hayas estado con nosotros.
0: Al contrario, Alberto, un saludo muy afectuoso para ti, para todo el equipo y, por supuesto, para el auditorio. Excelente fin de semana.
1: Muchísimas gracias, Marco. Nosotros vamos a un corte y regresamos con más.
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1: Y ahora pasamos con el segundo tiempo de todos los deportes y Oscar Orozco. Adelante, Oscar, te escuchamos nuevamente. Muy buenos días.
10: Buenos días, Beto, una vez más, un gusto saludarte a ti y a todo el auditorio de Informativo NTR. Continuamos con la información deportiva más importante. Y bien, una jornada más se disputa a partir de este viernes en la Liga MX de fútbol, el torneo mexicano, con la jornada número 6 de este fútbol, de este nuestro balompié. Y bueno, pues hay partidos hoy viernes de esta en esta competencia. Así las cosas, arrancará hoy con partidos con Cruz Azul, que visita Necaxa este día ya. El estadio Victoria de Aguascalientes es la capital hidrocálida, estará recibiendo al campeón, a la desvielada máquina de la Cruz Azul, que sigue sin funcionar, 3 derrotas consecutivas en la liga. Ya las alarmas se encendieron en la noria y el partido de hoy es clave para que Cruz Azul levante y obviamente no le sigan abollando con derrotas la corona que tanto el trabajo le costó ganar en el anterior torneo. Cruz Azul Necaxa este viernes a las 7 de la noche. El partido será transmitido por Fox One. Ahí lo podrá ver desde el Estadio Victoria. Necaxa, que también obligado a ganar en casa, ha perdido puntos importantes. Tuvo un inicio deslumbrante estos rayos y se han se han ido apagando con el transcurso de las jornadas. Cruz Azul, no se diga, perdió con Atlante, perdió con Tijuana y recientemente contra el Atlas. Hoy tendrá que levantar cabeza la máquina si no quiere verse en problemas, y sobre todo en un equipo como la máquina, donde la presión es demasiada, uno de los llamados cuatro grandes del fútbol mexicano. Así que la obligación es alta para el compromiso de esta noche ante Necaxa. Ganar o ganar, no hay de otra para la máquina cementera. También a las 7 de la noche, pero en el Estadio Azteca, los Potros de Hierro del Atlante, que se desinflaron feo ante Tigres en la anterior jornada, reciben la visita de la Fiera, que apenas el martes pasado avanzaron a la siguiente ronda de la Leagues Cup, y hoy tienen en sus manos el boleto a la CONCACAF, a la CONCA Champions, y hoy enfrentan este compromiso ante el Atlante. León lleva 7 victorias consecutivas entre Leagues Cup y Liga MX. De ahí que hoy será un rival difícil para los Potros de Hierro del Atlante, que están obligados a ganar en casa. La Fiera será frenada por los Potros de Hierro del Atlante de Miguel Herrera. Veremos si esto ocurre también este día, pero a las 9:10 de la noche, en la perrera más grande del fútbol mexicano, en el Estadio Caliente, el equipo de Tijuana recibe la visita de los Pumas. Pumas que no camina. Veremos si hoy ya debuta con el número 10, como fue presentado ayer, César "El Chino" Huerta, flamante refuerzo universitario, quien regresa a la que él dice que es su casa. El canterano de Chivas vuelve al cubil felino para tratar de mostrar su valía y dejar atrás su fracaso en el fútbol europeo. Los Cholos de Tijuana vienen de ser sacudidos por las Chivas en el Akron el fin de semana lluvioso en Guadalajara, 5-2. Después de mantenerse invictos en 4 juegos, llegó la quinta fecha y les dieron una sacudida bárbara. Hoy buscarán en casa, donde tienen las condiciones del terreno de juego a su favor, pues seguir demostrar que solamente fue un tropezón y no una tendencia a ir a la baja. Pumas, un rival que está obligado a ganar, Esteban Solari no tiene tampoco mucho margen de error después de la gran temporada que tuvieron el torneo anterior, donde fueron superlíderes. Y mañana disputa el partido en el Estadio Jalisco, Atlas contra Querétaro, un duelo que, pues, aunque no lo crean, es una especie de clásico, ¿no? De clásico del descenso en otros años. Hoy Atlas luce en el segundo lugar de la tabla general, con 4 victorias, 1 derrota, 2 de ellas bajo el mando de Hernán Crespo, quien estará en la banca hoy, todavía en la banca, porque se presume que el River Plate le interesa llevarse a otro técnico argentino del fútbol mexicano, ahora Hernán Crespo, quien es, él es canterano de River Plate, River Plate que quedó eliminado de la Libertadores y que ahora busca nuevo técnico. El Chacho Coudet renunció tras terminar el partido el miércoles pasado, y ahora busca el Atlas, pues, primero mantenerse en los primeros lugares ante Querétaro. El rival se presta, no será fácil, insisto. Atlas y Querétaro tienen una historia en cuestiones del descenso. Hace 4 años, aquella penosa situación en la Corregidora, con la bronca en las tribunas, en donde aficionados del Atlas fueron golpeados, humillados, violentados por la afición de Querétaro, que a partir de ese momento, pues, fue un parteaguas para la seguridad en los estadios, el famoso Fan ID, en las barras visitantes ya no pueden estar en los escenarios, ya no pueden viajar, solamente las barras locales, para evitar cualquier situación de bronca. Y lo que era considerado antes un partido de alto riesgo, hoy es un partido normal, porque, insisto, no tendría que haber aficionados, o no va a haber aficionados del Querétaro por ahí, porque los del Atlas aún tienen de mala manera, esa cuenta pendiente. Pero bueno, hoy, mañana Atlas contra Querétaro, Crespo todavía en la banca, ¿Saldrá o no saldrá? Eso, pues el tiempo lo dirá el transcurso de las horas. 5 de la tarde, mañana en el Jalisco, también a la misma hora, pero en el Estadio Hidalgo, el malogrado Pachuca estará recibiendo la visita de las Chivas, que vienen creciendo con 2 victorias consecutivas, la última poderosa victoria contundente, mostrando ya que la hormiga González quedó en el pasado, el delantero ex de las Chivas, hoy del Olympiacos, y Pachuca se enfrenta a las Chivas, el partido que será transmitido por Fox y Fox One. Así que Pachuca Chivas, Pachuca obligado a ganar, empató con un gol de su portero, así es, de su arquero, en la última fecha. Si no estuviera ya Benjamín Mora en la tablita por ahí con una derrota más, será un partido difícil en el que Chivas tendrá también que demostrar que es lo que pasó el sábado, no fue solamente una casualidad, sino una realidad, y Chivas obligado a ganar también. También el día de mañana, América, las Águilas del América estarán recibiendo al Puebla, un Puebla que viene motivado, no será un rival fácil, será en el Estadio Azteca, en este calendario bastante cómodo que le tocó a las Águilas de arranque en esta apertura 2026, reciben la visita de el Puebla América. Se habla de la posible salida de Brian Rodríguez, el Rayito, el mejor jugador de las Águilas en este arranque del torneo. El cierre de registro será el próximo lunes, y se habla de que el Ajax de Ámsterdam ofreció o ya lanzó una oferta por Brian Rodríguez, el uruguayo, y el América parecería que no estaría dispuesto a rechazarla. Son varios millones de dólares, de euros, y podría salir el jugador más importante del América, podría salir. Veremos si el día de mañana juega. Si no juega, la situación es clara, el jugador está negociando su salida. También el día de mañana, a las 9:10 de la noche, el Santos, con 5 derrotas a cuestas, se recibe la visita de los Tigres, clásico norteño. Tigres que ya ganó bajo el mando de Víctor Manuel Bucetich, espera seguir manteniendo este camino del triunfo ante un Santos que la verdad es un cheque al portador. El día domingo se cierra la jornada número 6, Toluca contra Juárez en el Nemesio 10, 6 de la tarde, y Rayados contra Atlético de San Luis en el BBVA, domingo a las 8:10 de la noche. Bien, salió el calendario. Bueno, el día de ayer se va a conocer los partidos de la Champions League en la fase de liga, o fase de liga como se le conoce, sí, fase de grupos, y ya están los rivales, los equipos listos. Aún no se definen horarios de los partidos, pero ya están definidos los encuentros. Y bueno, pues esta Champions League ya una vez más nos va a poner a vibrar a partir del 8 de septiembre, martes 8 y miércoles 9 de septiembre serán los partidos ya programados. Hay que esperar, insisto, a que se definan los horarios, que será el día de mañana sábado. Se van a definir ya los horarios, días y horas de los enfrentamientos y en qué orden se van a enfrentar. Así que bueno, pues la Champions League, el máximo torneo de clubes en el mundo, Real Madrid va a enfrentar entre los rivales más complicados al Arsenal y al Inter de Milán y a la Roma. También tendrá el camino al PSV, al ASC y al Leipzig y al Shakhtar. El Barcelona se le va a ver con el Manchester City, partidazo, y contra el PSG. Vaya duelo. El Barcelona tendrá si quiere aspirar a algo, pues tendrá que enfrentar estos compromisos. Barcelona contra el City, PSG y Aston Villa son los rivales más fuertes. El Atlético de Madrid se la jugará con el Bayern Múnich, el Liverpool y el Manchester United. El Betis, también español, tendrá como rivales al Arsenal y al Bayern, y al Laporto y al Dortmund. El Villarreal jugará contra el PSG, el Liverpool y el Manchester United. Y bueno, pues esos son los equipos españoles los más importantes. Y bueno, pues sin duda que el Paris Saint-Germain, que es el rival a vencer, el bicampeón del fútbol mundial, pues será el equipo que tendrá la posibilidad, pues, de alcanzar un tricampeonato histórico. Pero bueno, será difícil como cada año, pero de que tiene equipo para hacerlo, sin duda que sí lo tiene. Pues ahí está el sorteo de la Champions League. Mañana martes se van a definir los horarios de estos compromisos. Bien, y en la Liga Mexicana de Béisbol, ya mencionábamos el día de ayer la despedida de los Pingos de los Diablos Rojos del México, que quedaron eliminados y ya están listas las finales para este compromiso el día de bueno, pues la final de la zona norte, Sultanes de Monterrey contra Toros de Tijuana. Y bueno, pues veremos a ver, los Pericos de Puebla esperan rival de la serie entre Guerreros y Olmecas de Tabasco. Bien, las gemelas fantásticas volvieron a hacerla el día de ayer en el Campeonato Mundial de Clavados allá en Croacia, hicieron el 1-3 en trampolín de 3 metros. Lía y Mía Cueva consiguieron este logro el día de ayer. Y bueno, lo de Lía es realmente impresionante. Bueno, los de las dos competidoras mexicanas, ¿no? Estas campeonas juveniles ganaron el día de ayer oro y bronce en el Mundial de Clavados, Mía y Lía. Y bueno, se convierten en una de las máximas ganadoras de esta competencia. Y bueno, pues Mía Cueva consiguió su tercera medalla de oro. Tercera medalla de oro de Mía Cueva. Y la Lía consiguió su cuarta medalla en este certamen. Así que bueno, las mexicanas dominaron a las chinas. Y lo de Lía y Mía Cueva es realmente espectacular. Espectacular. Volvieron a treparse al podio estas niñas. Impresionante. El 1-3 en trampolín de 3 metros. Superando a las chinas en esta competencia. Así que bueno, impresionante. Bien, se arrancó ya la última fecha de pretemporada para el arranque de la NFL. Y bueno, el día de ayer los Bills de Buffalo derrotaron 28-27 a los Acereros de Pittsburgh. Los Cafés de Cleveland derrotaron 37-13 a los Patriotas. Los Raiders cayeron 18-12 frente a los 49 de San Francisco. Y los Chargers cayeron 20-18 ante los Rams de Los Ángeles en duelo angelino. El día de hoy están programados también serie de partidos. Los Ravens contra los Commanders, los Delfines contra los Halcones, las Panteras contra los Tejanos, los Jaguares de Jacksonville contra Bucaneros, los Jets de Nueva York contra los Gigantes, duelo neoyorquino, las Águilas contra los Bengalíes, los Empacadores contra los Cardenales, los Jefes contra esos duelos ya son en sábado, contra los Seahawks, los campeones. Buen partido este, también el día de hoy, Cowboys contra los Santos, Broncos contra Vikingos, y mañana sábado los Colts contra los Leones y los Titanes contra los Osos de Chicago. Recordar que el kickoff será el próximo miércoles 9 de septiembre entre los Halcones Marinos de Seattle en casa, recibiendo a los Patriotas de Inglaterra. Cuenta regresiva. Hasta aquí la información deportiva más importante de este viernes. Les deseo a la gente que tenga un excelente fin de semana, cuídense mucho y les invito a que siga con nosotros en el noticiero por tener más información. No le cambie.
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1: Y le agradezco muchísimo a la senadora del PRI, Claudia Anaya, que esté con nosotros, y es que hemos platicado ya de estos lineamientos que fueron ya pues anunciados por la Comisión Reguladora de Telecomunicaciones. Se cambiaron algunos puntos, se quitó ya esa idea de un instrumento censurador. Sin embargo, no estamos libres de que esto pueda pasar en nuestro país, que se censure a los medios de comunicación, pero principalmente que se limite la libertad de expresión. Senadora Claudia Anaya, la saludo con muchísimo gusto.
2: ¿Cómo estás, Alberto? Muy buenos días.
1: Muchísimas gracias, senadora. Pues, ¿qué opina sobre estos lineamientos? Algunas organizaciones, inclusive la industria de la radio y la televisión, pues ha visto con buenos ojos los lineamientos, pero el asunto es que pues no limita la participación del gobierno en la libertad de expresión que se pueda dar a conocer en los medios de comunicación, y creo que eso es la asignatura pendiente, senadora.
2: Sí, a ver, totalmente. Hay que reconocer, fue la industria de la radio y la televisión la que se metió al cabildeo duro y directo para cambiar la propuesta de lineamientos que se pusieron en consulta. Si bien es cierto que se pusieron a disposición de consulta pública en redes sociales y que hubo más de 8,000 comentarios, la industria de la radio y la televisión fue fundamental para lograr las principales modificaciones. Vuelvo a destacar, Alberto, que no han publicado los lineamientos en el Diario Oficial de la Federación. Se publicó un documento en donde se hace la referencia de los principales cambios que se lograba a través de este cabildeo. A ver, quedan algunos detalles que son mínimos comparado con lo que había. Primero me gustaría decir a la audiencia de dónde viene todo esto. Recordemos que en el artículo 6 de la Constitución están consagrados nuestro derecho de la libre expresión, el derecho de réplica y el derecho de las audiencias, y que en 2025 hicimos una reforma a la Ley de Telecomunicaciones, en donde en unos artículos en específico se redactaron cuáles eran los derechos de las audiencias. A ver, estamos muy a favor de que existan derechos de las audiencias. ¿Cuáles son algunos de estos? Por ejemplo, que la audiencia tenga el derecho de tener la información cuando un locutor le está dando una información o cuando le está dando un dato propagandístico de que le quiere ofertar un producto por el que fue contratado. Muy importante que la audiencia sepa que no es una opinión personal del conductor en el que confía, sino que fue un convenio de publicidad por el que el conductor está recomendando determinado producto. Ese es un derecho de las audiencias. Pero respecto a la modificación de cierta información, su contextualización, su veracidad, el contenido, la manera en la que se informa, esas son libertades de la prensa, de los propios locutores o presentadores, de los informadores, de los periodistas, y eso no tiene por qué ser motivo de censura. En los lineamientos que se pusieron a consulta sí se decía que la Comisión de Radio y Televisión, que hay que destacar, el IACT era un organismo autónomo que hoy día ya no existe, que sus funciones fueron traspasadas a muchas de ellas a la Comisión de Radio y Televisión, que depende de la Agencia de Transformación Digital. Es decir, esta Comisión de Radio y Televisión no tiene personalidad jurídica. Cualquier acción que quiera emprender necesita que la emprenda el titular de la Agencia de Transformación Digital, que es Pepe Merino, y la Agencia de Transformación Digital es a su vez un centralizado de la Administración Pública Federal. Es decir, depende directamente de la Presidencia de la República. Entonces, quienes van a observar el cumplimiento de estos lineamientos, pueden ustedes estructurarlo mentalmente así, es la Presidencia de la República, porque los de la Comisión son empleados de la Agencia de Transformación Digital, y la Agencia de Transformación Digital es un empleado directo de la Presidencia de la República. Entonces, sí se decía que si se presentaba información descontextualizada, la Comisión podía intervenir para pedirle al comunicador que la modificara o corrigiera. A ver, ¿pero qué era la verdad y qué era la descontextualización? Pues yo siempre puse un ejemplo muy, muy claro. Muchas veces nos dijeron desde La Mañanera y desde Infodemia que la mujer que estaba soleándose en los balcones de Palacio Nacional era un invento de algunos medios de comunicación, que sea información falsa. Ah, bueno, pues si nos vamos con ese parámetro en donde ellos definen qué es la verdad y qué qué no y qué es la contextualización y qué no, yo hubiera multado a Medios México en cuanto a medios de comunicación que transmitieron esa noticia, que al último resultó ser verdadera. Entonces, ahora ya se cambia el lineamiento, y eso digo, tengo que ver cómo lo publican, porque hasta ayer en la vespertina del Diario Oficial no lo habían publicado. Dice, ya no van a meterse directamente sobre la información, sino que la audiencia, un ciudadano que tiene que identificarse, se va a quejar ante el medio de comunicación si le parece que una información no fue correcta, vamos a decirlo así. El ciudadano ya tiene que identificarse, anteriormente el ordenamiento no tenía que identificarse, puede llegar en 1,000 quejas anónimas. Cada medio de comunicación tiene la obligación de tener un defensor de las audiencias, que es el que va a recibir esta queja, y va a atenderla, tengamos que decir, tiene que atenderla. Si no se atendiese, vamos a decir que la audiencia no quedó conforme, entonces ya pasa a la Comisión de Radio y Televisión y le dice, no me atendieron mi audiencia. Anteriormente, en la comisión le pedía al informador que modificara su nota. Ahora ya no es así. Ahora la comisión interviene si no se tienen los mecanismos para atender a la audiencia. Eso sí no queda claro. Tendría yo que ver los lineamientos para ver qué quieren decir con eso. Pero, en todo caso, hay multa de hasta el 1% de las ganancias del medio, 1% anual. Sí. No se atiende bien la queja, esto es lo que me parece todavía que está muy endeble y vulnerable, pero te repito, tengo que leer lo que vayan a publicar. Punto número 2, multa también si no tienes a tu defensor de las audiencias, y multa si no tienes tu código de ética. Esas son ya las únicas 3 razones de multa, y anteriormente la multa era si no modificabas la nota que ellos te pedían que modificaras. Entonces, sí me parece que la industria de la radio y la televisión es un trabajo importante, pero vamos a ver qué alcance le dan a este tema de que no se tengan los mecanismos de atención a la queja, porque ahí todavía procede la multa. Entonces me queda duda, ¿no? Pero vamos a esperar los lineamientos. Entonces se avanzó, Alberto, hay que decirlo, gracias a la participación de la sociedad civil. Fueron de estos 8,000 pues quejas y participaciones que hubo en la plataforma, el 97% fueron quejas en contra, pidiéndole al gobierno libertad para las audiencias en materia de elección, de qué medio quieren ellos escuchar, qué estilo de comunicar les gusta. Vamos, la gente no es tonta, ¿no? Finalmente, si se dan cuenta que un medio de comunicación está mintiendo, pues le cambias, ¿no? Entonces, esa es parte de las libertades que tenemos los seres humanos, aunque claro que también los medios de comunicación tienen el compromiso de informar con veracidad, pues de eso nadie lo está peleando.
1: Sí, porque todavía está, senadora, la tentación para influir, como bien nos dice, en la libertad de expresión, sí, de comunicadores y de medios de comunicación, pero en general de la sociedad, y sobre todo cuando viene ya un proceso electoral en donde hay tantos señalamientos a integrantes del régimen relacionados con el crimen organizado, pareciera que esa es verdaderamente la dedicatoria, ¿no?
2: Sí, lo que pasa es que este gobierno no legisla fundado y motivado en las problemáticas del país, sino que lo que entiendo yo van tratando de hacer es ir haciéndose con las leyes un traje a la medida para tapar sus problemas, para que no se hable de sus problemas, para que no se señale a sus funcionarios que están involucrados en temas de corrupción, que los hay, sino que en temas de delincuencia organizada, es decir, ya hemos escalado en la desestructuralización de la nación, Alberto. Entonces, sí es muy preocupante, pero yo quiero destacar pues que la participación de la ciudadanía es algo que sigue funcionando, motivo por el cual no debemos de dejarla al lado. Siempre hay que participar, quejarse, hacer visible nuestra opinión y presionar para que nuestra opinión sea escuchada por el gobierno, los legisladores, por todos quienes tienen un cargo público, que finalmente somos, ¿cómo es eso? Somos empleados, servidores públicos, servidores de la gente y de la nación.
1: Sí. Y hay que estar muy pendientes como sociedad, senadora, y ahí vamos a estar molestándola para poder conocer su opinión en torno a estos lineamientos y la publicación, a ver si no meten por ahí, que ha sido costumbre, pues algún tipo de trampa o una redacción engañosa para darle la potestad de lo que realmente quiere el gobierno, que es incidir en esta libertad de expresión. Por lo pronto, senadora, le agradezco muchísimo que haya estado con nosotros.
2: Que tengan un extraordinario día.
1: Muchísimas gracias. Gracias a la senadora Claudia Anaya. Vamos a un corte y regresamos con más.
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1: Y cuando son ya las 9:34 tiempo del centro de México, ya de esta mañana de viernes 28 de agosto del año 2026, tenemos 16 grados centígrados y un cielo pues nublado aquí en la Ciudad de México, que por cierto, pues qué coraje, ¿verdad? Ayer el cielo completamente nublado, no nos tocó ver el eclipse

0: pues bueno, qué lástima, lo veremos a la próxima oportunidad. Por lo pronto le informo que la jefa de gobierno, Clara Brugada, informó que durante 2026 se darán 100 millones de pesos a fondo perdido a mujeres en la Ciudad de México, es decir, no reembolsables, para que realicen emprendimientos. El programa, destacó la mandataria, incluye, además de la entrega de dinero, asesorías, capacitaciones y monitoreo del destino de los apoyos económicos para fomentar que los comercios prosperen. La jefa de gobierno de la Ciudad de México destacó que el dinero se destina sin condiciones de que sea devuelto como una forma de impulsar nuevos negocios. Escuchemos a la jefa de gobierno.
1: Se está entregando el programa Capital Semilla para la autonomía de las mujeres. Se trata de un programa en el que se entrega 25 mil pesos que no son retornables, que son capital semilla, para que las mujeres puedan emprender un negocio, puedan llevar a cabo esos sueños que siempre han tenido y hacerse autónomas económicamente. 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Hablar de autonomía económica implica apoyos constantes y sonantes y eso es lo que hacemos.
0: La bancada del Partido Acción Nacional en el Congreso de la Ciudad de México propuso que el delito de despojo incluya una modalidad de tentativa cuando la ocupación ilegal del inmueble no sea logrado por causas ajenas a la voluntad del despojador. De aprobarse, la pena por tentativa de despojo tendría una pena de entre 2 años y 7 años y 4 meses, según lo estipulado en el Código Penal. Como resultado de un operativo conjunto de fuerzas federales y locales, 10 integrantes de la Alianza de Sindicatos y Asociaciones del Estado de Oaxaca fueron detenidos por presuntos delitos de extorsión y señalados por las autoridades como parte de una célula del cártel de Sinaloa. La Suprema Corte de Justicia de la Nación avaló la reforma electoral de Michoacán que restringe las candidaturas independientes al considerar que los congresos locales tienen amplia facultad para regularlas. Con el fallo, el máximo tribunal validó la mayor parte de la reforma al Código Electoral de Michoacán de 2027, incluyendo las prohibiciones a candidaturas independientes para realizar campañas conjuntas y compartir propaganda, imagen, emblemas, plataformas o eventos. ¿De dónde surge esta reforma? Del movimiento del sombrero de Carlos Manso. Su viuda, Grecia Quirós, pues ha informado que buscaría la gubernatura de Michoacán por la vía independiente, pero a través del movimiento del sombrero, y lo que buscaba era pues utilizar la marca del movimiento de sombrero como un gran paraguas para las candidaturas de esta, pues de este movimiento, entre ellas la de ella. Y entonces, en esta reforma electoral, pues se le prohíbe hacer esa campaña con el movimiento El Sombrero y tendrá que utilizar exclusivamente su nombre. La Secretaría de Salud convocó a un foro nacional para especialistas, pacientes, académicos y la sociedad civil para analizar los dilemas médicos, bioéticos y jurídicos en torno a la muerte digna, la eutanasia y la muerte médicamente asistida. En la Secretaría de Salud convocó pues al foro Bioética y Muerte Digna, que constituye, dijo, un espacio institucional de diálogo plural orientado a discutir el derecho a la autonomía del paciente, la atención paliativa y las implicaciones bioéticas y jurídicas del proceso de morir en México. Algo que obviamente hay que analizar en nuestro país. Esto de la muerte digna es un derecho también del paciente decidir. Decir hasta cuándo, ya hasta aquí quiero vivir porque ya no hay opción, ya no hay esperanza, ya no hay calidad de vida. Es algo que tenemos que estar reflexionando. Aquí lo hemos dicho y somos promotores de que los derechos tienen que incrementarse y no limitarse. Y en este caso podría ser

0: el derecho de un paciente que ya pues fue lamentablemente desahuciado, que tiene una muy mala calidad de vida, pues decidir acabar con ella si es que no existe ningún tipo de esperanza médica y no pues esperanza humana, que es lo que más duele a los familiares. Nos vamos hasta NTR Guadalajara con nuestra compañera Nivia Cervantes. Adelante, Nivia, te escuchamos nuevamente.
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0: Alberto, cuando son ya las 9:41, comentarte, hablábamos ya de este regreso a clases previsto para el próximo lunes. Bueno, comentar que en Jalisco van a ser pues 14,234 los planteles que van a volver a la actividad. Y por ello, la Policía Vial y la Policía Estatal de Caminos van a establecer este próximo lunes un operativo preventivo con motivo precisamente del retorno a las aulas. Las acciones se concentrarán en los principales accesos carreteros al área metropolitana de Guadalajara y en los puntos con mayor carga vehicular ubicado en las inmediaciones de las escuelas. A partir de lunes, recordamos, más de 1,500,000 de alumnos vuelven a la educación básica. También decirte que, de este retorno, van a comenzar a hacer una consulta pública sobre la iniciativa que plantea garantizar transporte público gratuito y cobertura total de salud para este sector. Decirte también, Alberto, que ante este retorno a las aulas, la Secretaría de Salud en el Estado está llamando a las familias a revisar las cartillas de salud para que complementen las vacunas pendientes contra el sarampión, enfermedad que aquí en Jalisco acumula ya 6,754 casos a lo largo de este 2026. En más información, decirte, Alberto, que Jalisco entre 2018 y julio de este año ha registrado al menos 139 víctimas de violencia política, de acuerdo con el recuento de Votar Entre Balas, coordinado por la organización Data Cívica. Esta información está revelando que los actos de este tipo de violencia se concentraron en 4 municipios de nuestra entidad. Se tratan de Teocaltiche, Zapopan, Guadalajara y Puerto Vallarta. Alberto, la información desde Jalisco, muy buenos días.
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3: Hola, ¿qué tal? Te saludo desde Zacatecas con lo más destacado. A un año de la implementación de la reforma judicial y del inicio de funciones del personal juzgadora electa mediante el proceso electoral extraordinario del Poder Judicial 2025, el Tribunal de Disciplina Judicial realizó visitas de evaluación a magistradas y magistrados del Tribunal Superior de Justicia. Las visitas fueron encabezadas por las 3 magistraturas que integran el Tribunal de Disciplina Judicial, junto con el titular de órgano de evaluación y la Secretaría de Acuerdos interina. El ejercicio se realizó en las ponencias de segunda instancia y está previsto constitucionalmente durante el primer año de funciones de las personas juzgadoras. Esta revisión forma parte del nuevo modelo de organización judicial que separa las funciones de impartición de justicia de las tareas de disciplina, revisión y evaluación. Y este viernes, el Instituto de Seguridad y Servicios Sociales de los Trabajadores del Estado de Zacatecas pagará el retroactivo correspondiente al incremento de las pensiones durante 2026 con una erogación de 27.6 millones de pesos. El pago se realizará conforme a lo establecido en el artículo 15 transitorio de la ley del Instituto, que contempla el aumento de las pensiones de acuerdo con el incremento del sueldo del personal en activo. El director general del ISTESAC, José Ignacio Sánchez González, informó que el aumento beneficiará a pensionados de los sectores magisterial, telesecundaria, COBAES y burocracia. En otros temas, la falta de prevención en materia de salud está provocando que parte de la población zacatecana llegue a la vejez con enfermedades y diversos padecimientos, advirtió Ana Karen Barrón Gómez, responsable del programa de atención de envejecimiento de la Secretaría de Salud. Señaló que actualmente 20% de la población en Zacatecas son personas adultas mayores y, de acuerdo con los tamizajes, algunos presentan incontinencia urinaria, secuelas de caídas y problemas de atención o memoria. Recomendó mantener actividad física, una alimentación equilibrada, realizar chequeos médicos, mantener una mente activa, fortalecer las relaciones sociales y conservar un propósito de vida para lograr un envejecimiento saludable. Hasta aquí la información desde el estado de Zacatecas. Le invito a que continúe en Informativo NTR.
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4: Será hasta el próximo ciclo escolar 2027-2028, cuando planteles de secundarias podrían comenzar a operar como espacios para educación media superior durante el turno vespertino. El Partido Verde Ecologista de México buscará que uno de sus integrantes encabece la mesa directiva del Congreso del Estado durante el próximo periodo ordinario de sesiones. El PAN en San Luis Potosí respalda la postura de la dirigencia nacional de analizar con responsabilidad la posibilidad de construir alianzas partidistas rumbo a las elecciones de 20.
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3: Con ello hemos logrado.

0: pues Donald Trump la sigue haciendo y no cabe duda que parece que uno de sus objetivos es hacer enojar a sus dos vecinos, tanto a México como a Canadá. ¿Se acuerda usted que al inicio del gobierno de Donald Trump pues salió con la idea de quitarle el nombre al Golfo de México y le puso el Golfo de América? Dijo que no estaba de acuerdo en que si era un mar que estaba también en los dos territorios, pues no tendría por qué llamarse solamente como Golfo de México. Y advertía así pues una política que tendría en contra de nuestro país, que sigue aplicando a través de una política migratoria muy fuerte, casi criminal, en contra de los migrantes indocumentados en los Estados Unidos, principalmente mexicanos, pero también a través de políticas comerciales que han afectado a la industria mexicana. Bueno, pues lo logró y la parte de su territorio que toca el Golfo de México, pues hoy se llama Golfo de América, y ya lo pueden ver en algunas aplicaciones de internet, en estos mapas, en donde en Estados Unidos, allá en su territorio, se pone Golfo de América. Pues ahora lo vuelve a hacer Donald Trump, pero ahora en el norte. Y es que el presidente de los Estados Unidos publicó en sus redes sociales, pues, que estaría firmando un decreto, que por cierto lo hizo el día de ayer, una orden ejecutiva, por lo que cambiaba inmediatamente el nombre de Lago Ontario, ubicado en la frontera entre Estados Unidos y Canadá, y le llamaría Lago de América. Así lo dijo el presidente estadounidense. Así es que para él, el Golfo de América y el Lago de América, este Lago Ontario. Ya el primer ministro de Canadá, Mark Carney, reaccionó y dijo que la denominación del Lago Ontario, pues es un nombre milenario, casi de origen Wendat, con más de 400 años de antigüedad, precedente tanto a la Confederación de Canadá como a la Declaración de Independencia de los Estados Unidos. Pero No cabe duda que Donald Trump lo está haciendo y sigue provocando a sus vecinos, que es México y Estados Unidos. Hay que recordar que el lago Ontario es el menor de los 5 grandes lagos de América del Norte, con una superficie de 19,477 kilómetros. Pertenece a Estados Unidos y Canadá, la parte norte a la provincia canadiense de Ontario y la del sur, donde está la península de Niágara, al este del estado de Nueva York. El lago forma parte del sistema fluvial del río San Lorenzo, el colector de los grandes lagos. Las principales ciudades asentadas alrededor del lago son las canadienses Toronto y Kingston, en tanto que en Estados Unidos la ciudad más cercana es la de Rochester, y así le cambia el nombre Donald Trump de Lago Ontario, este grande lago, ¿no? Que está por ahí también las cascadas del Niágara y muchos más en el norte de los Estados Unidos, sur del Canadá. Y bueno, pues ahí está este cambio de nombre que le pone el presidente estadounidense Donald Trump. No cabe duda que genio y figura, pues hasta la sepultura, lo que está provocando el presidente estadounidense. El próximo fin de semana, según lo dado a conocer por Ricardo Monreal, el gobierno de México estará entregando este informe por el segundo año de gobierno de la presidenta Claudia Sheinbaum, aunque de manera oficial el documento será entregado el próximo 1 de septiembre en un evento protocolario en el que seguramente acudirá la secretaria de Gobernación, Rosa Isela Rodríguez, para entregar a quien sea designado como presidente de la Cámara de Diputados y presidente de la Cámara de Senadores, pues el informe de gobierno. Y ya después la presidenta, a mediodía, estará rindiendo un mensaje a su gabinete legal y ampliado, que será transmitido, pues yo creo que por casi todos los medios de comunicación, con motivo de su segundo informe de gobierno. Hoy se le preguntó a la presidenta que a 2 años de su administración, ¿cómo encuentra el país? Y así contestó la presidenta Claudia Sheinbaum. Escuchemos.
1: México va bien. México va bien. Vamos muy bien. Con las dificultades que puede enfrentar cualquier país. Pero vamos bien. Vamos bien. Yo estoy muy optimista. Muy optimista. De la economía, de la mejora de la calidad de vida de las y los mexicanos, de la reducción de la violencia y del bienestar, que finalmente para eso estamos aquí, para generar bienestar al pueblo de México.
0: México va va muy bien, es lo que dijo la presidenta Claudia Sheinbaum, pues a poquitos días de entregar su segundo informe de gobierno. Esta mañana, en la conferencia de prensa matutina, pues el director de la Unidad de Inteligencia Financiera, Omar Reyes, informó que su área ha bloqueado cuentas por un saldo superior a 8,000 millones de pesos. Estas cuentas, dijo Omar Reyes, tienen relación directa con el crimen organizado. Este fue el reporte que dio esta mañana el director de la Unidad de Inteligencia Financiera sobre el bloqueo de cuentas relacionadas principalmente con el crimen organizado. Escuchemos a Omar Reyes.
2: De la presidenta de México, doctora Claudia Sheinbaum Pardo, se han incorporado 2,395 sujetos a la lista de las personas bloqueadas y se han inmovilizado 24,622 cuentas por un monto global de 8,670 millones de pesos. Con estas acciones se debilita la estructura económica de las organizaciones criminales, se impide el uso del sistema financiero para actividades ilícitas y se fortalece la coordinación institucional e interinstitucional. Del total de 24,622 cuentas inmovilizadas, 7,861 corresponden a integrantes de organizaciones criminales con mayor presencia e incidencia en este país.
0: Pues ahí está la labor de la Unidad de Inteligencia Financiera. 9:56 a.m.
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0: Y ahora pasamos con Fernanda Rangel y toda la información del arte y los espectáculos. Adelante, Fernanda, muy buenos días.
5: Hola, ¿qué tal? Muy buenos días, saludándolos con mucho gusto y vamos con las noticias más relevantes. 16 años después de su muerte, la mirada crítica de Carlos Monsiváis sobre México sigue encontrando ecos en un país atravesado por nuevos rituales del caos, tecnologías que concentran poder y viejas desigualdades. Una vigencia que el Museo del Estanquillo recupera en la exposición llamada Porque ahora pienso en ti más que ayer, mucho más. La exhibición, concebida por la artista Betsabé Romero, constituye la primera instalación contemporánea que se realiza en el recinto fundado por el propio Carlos Monsiváis hace 20 años, esto para exponer sus colecciones en su historia. A través de objetos como máscaras de lucha libre, libros con lupa esmeriladas, que destacan también las frases más célebres del autor, grabados y televisores antiguos de bulbos, esta propuesta ofrece un viaje sensorial a la agudeza analítica del pensador. La artífice de la exposición, quien fue estudiante de comunicación, confesó la influencia que tuvo Monsiváis en ella y cómo sus dos encuentros con él antes de su fallecimiento marcaron su carrera como artista. Respecto a la elección del título de la muestra, Romero explicó que tomó la frase de un tema del cantautor Juan Gabriel al señalar que ahora piensan en él y de verdad mucho más. En declaraciones a medios nacionales, recordó también el legado cultural y de pensamiento que dejó el cronista y también enfatizó el valor de la integración cultural al sostener que la cultura traspasa las fronteras y no pide permiso ni necesita visa para poder estar de un lado a otro. La exposición Porque ahora pienso en ti más que ayer mucho más estará disponible a partir del próximo sábado 5 de septiembre y va a permanecer abierta al público justo en donde mencionamos el Museo del Estanquillo hasta noviembre. Y bueno, eso sería todo por mi parte. Estamos al pendiente de la información y que pasen excelente día.
0: Muchísimas gracias, Fernanda. Gracias por tu información y también muchísimas gracias a usted por estar con nosotros durante toda la semana en esta primera emisión de Informativo NTR. Yo le invito a que al filo de las 6 p.m. me pueda acompañar en la segunda emisión de Informativo NTR y también que pueda ver el noticiero con Ortega a las 10 de El Financiero Televisión o lo puede escuchar en esta cadena nacional de radio, Radio Cañón. También que esté atento a los noticieros en Zacatecas y en Guadalajara. Muchísimas gracias por su atención. Se despide de ustedes Alberto García Sarubi. Muy buen día y nos escuchamos pronto.
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7: Y recordamos al Divo con alegría, con esa chispa que tuvo en vida. Hoy a 10 años de su partida, este programa especial en Las Inmortales de la Q.

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1: Bienvenidos a las inmortales de la Q. A nombre de Constanzo Campini de los Ocampo, titular de este programa, y a quien le mandamos la mejor de las vibras para que se recupere pronto, quien le saluda es Martín Capos Ebrodi, hoy con un programa muy especial. Hoy, a 10 años de la partida del Divo de Juárez, dedicaremos todo este programa con una selección que tenemos con los mejores temas de Juan Gabriel, los más icónicos, los más especiales. Hay días que parecen un día cualquiera, hasta que una noticia cambia para siempre la historia de la música. Era domingo 28 de agosto del año 2016. Juan Gabriel se encontraba en Santa Mónica, California, después de haber ofrecido días antes uno de sus conciertos, todavía entregándose sobre el escenario como solamente él sabía hacerlo. Pero esa mañana algo cambió.
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1: La noticia comenzó a recorrer las redacciones, los teléfonos, las estaciones de radio y poco a poco llegó a millones de hogares. Alberto Aguilera Valadez, Juan Gabriel, había muerto a los 66 años. Y entonces pasó algo muy extraño. Durante unos minutos parecía imposible creerlo, porque Juan Gabriel era de esos artistas que uno siente que siempre van a estar ahí. En una canción, en una fiesta, en una serenata, en una ruptura, en una boda, en una madrugada de recuerdos. Ese día México se quedó en silencio y después comenzó a cantar. Porque cuando se va un artista, se va una persona, pero cuando se va alguien como Juan Gabriel, queda algo mucho más grande. Quedan sus canciones, sus historias, sus frases, sus conciertos, y quedan millones de personas que hicieron de su música parte de su propia vida. Hoy, 10 años después de aquella noticia que nos dejó con el corazón apretado, podemos decir algo con absoluta certeza. Juan Gabriel no se fue, porque mientras alguien vuelva a cantar Amor Eterno, mientras alguien baile el Noa Noa, mientras una pareja se identifique con Querida o alguien encuentre consuelo en cualquiera de sus canciones, Alberto Aguilera seguirá aquí.
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1: Este es un día para recordarlo, para celebrarlo y sobre todo para descubrir esas historias que hicieron todavía más grande a una leyenda. Bienvenidos a este programa especial a 10 años de la partida de Juan Gabriel, y también les invitamos para que nos marquen y nos compartan alguna anécdota, para que nos compartan algún dato que ustedes sepan del Divo de Juárez, de qué forma ha influido sus canciones en ustedes. Así que abrimos la línea telefónica 55-5166-8940. Hola, la Q, buenos días.
3: Buenos días,
1: ¿quién habla?
3: Aquí su amigo Benito Guzmán Mateo, de aquí de Santa Cruz, Acalpista.
1: Don Benito, pues estamos hoy recordando al Divo de Juárez, Juan Gabriel.
3: Sí, qué alegría, de verdad. Es un ídolo y crecí con él. Tengo 70 años.
1: 70 años, wow.
3: Yo quería mandar un saludo para mi reina.
1: Ajá.
3: Teresita Reyes Peña.
1: Ok.
3: Si es posible, nos puede poner Lágrimas y Lluvia, de favor.
1: Lágrimas y Lluvia. Aquí la vamos a formar con todo gusto y le mandamos un abrazo.
3: O la de No Tengo Dinero.
1: No Tengo Dinero, va. Ahorita ahí viene.
3: Sí,
1: ahí
3: cualquiera viene de los dos.
1: Órale, le pongo No Tengo Dinero luego.
3: Órale, mucho gusto y gracias. Bendiciones a todos.
1: Bendiciones para usted también. Continuemos honrando la memoria de Juan Gabriel con su música. ¡Caray! ¡Caray!

La Go! Un dato curioso, Juan Gabriel no solo componía para él, tenía la capacidad de convertir sentimientos muy personales en canciones con las que millones nos identificamos en algún momento. En el año de 1978 presentó Siempre en mi mente, una canción sobre ese imposible intento de olvidar a alguien que todavía vive en nuestros pensamientos. Y hoy, 10 años después, qué ironía, Juan Gabriel sigue siempre en nuestra mente.

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1: Y ustedes saben que aunque era conocido como el Divo de Juárez, él no nació en Ciudad Juárez, nació en Parácuaro, Michoacán, pero cuando era apenas un bebé su familia se mudó a Ciudad Juárez y fue ahí donde creció, descubrió la música y comenzó a perseguir su sueño. Y justamente en esos años de carencias nació una de sus canciones más importantes, No Tengo Dinero, que se convirtió en su primer gran éxito en el año de 1971 del joven Alberto Aguilera, que buscaba una oportunidad en los bares de Juárez, al artista que conquistaría el mundo, No Tengo Dinero.

¡Locu! Saludamos a toda la gente que ya está reportando con nosotros a través de los mensajes que están siguiendo este programa especial. Hoy homenajeando al Divo de Juárez. Son las inmortales de la cuya, lo sabes. Juan Gabriel, Vicente Fernández, José José, Joan Sebastián. Pero hoy solamente vamos a escuchar a Juan Gabriel. Tenemos una selección ya creada con todos los grandes éxitos del señor Juan Gabriel. Saludos hasta Atlanta. Saludos para Doña Margarita en la colonia Pantitlán, que nos piden por acá la diferencia. De parte de Rubén también dice: buenos días, quiero mandar un saludo muy especial a mi abuelita Margarita Flores, que nos escucha en Iztacal con esta idea del abuelo. Quiero agradecerle por todo el amor inmenso que me ha dado, por haberme cuidado siempre con tanta ternura y por ser una mujer tan amable, hermosa y especial conmigo. La amo muchísimo y me siento muy afortunada de tenerla en vida. Abuelita, esta canción es para ti, con todo mi amor. Te lo pido por favor, de Juan Gabriel. También por acá nos piden Pienso en ti, desde Apan Hidalgo, para la familia Torres. Felicidades por su aniversario en la estación de la Q. Queremos pastel. A ver cuándo vienen a comerse unos taquitos de barbacoa. Muchas gracias, muchas gracias. También dice: disfrutando de las inmortales, dedicado a Juan Gabriel, Andy Chico en Cuautitlán Izcalli. Buenos días, Martín, ¿me puedes complacer con la canción de Haces y Tercia de Reyes? Carmen Rangel desde Chimalhuacán. Excelente día. Traemos ya una selección hoy muy especial que esperemos que ustedes disfruten. Me piden acá, ya no sé que tú te vas. Recordando a mis abuelitos, Alicia Gilberto, feliz día de los abuelitos. Aunque ya no están con nosotros, los seguimos recordando con todo el corazón. Un fuerte abrazo hasta el cielo con mucho cariño de su nieta Diana, que los extraña mucho. Me pueden poner Mis Ojos Tristes de Juan Gabriel. También por acá, buenos días, Brody. Ponme la canción María José para mi hija, que lleva el mismo nombre, y mi esposo Conrado Quintana. Te escuchamos en Tula, Hidalgo. Gracias. Por acá ya nos están compartiendo. Les decíamos y les invitábamos para compartir sus anécdotas con el Divo de Juárez. Dice: buen día desde su tiendita de botanitas Iztapaluca, señor Campini. Solo sé que fue en marzo para Mari. Yo lo conocí en el Auditorio Nacional, y un hombre espectacular. Desde que salió hasta terminar, más de 3 horas, y él solo llevaba el escenario, muchos bailarines y música y gente de su equipo. Lo seguimos extrañando. Ese 2 de mayo nunca lo olvidaré. En paz descanse Juan Gabriel. También mandamos saludos a nuestro amigo Esteban en la Magdalena Contreras. Muchas gracias. También gracias por sus comentarios para el maestro Constanzo Campini. Y bueno, a continuación voy a ponerles un pequeño fragmento de un audio en donde, imagínense, estaba Juan Gabriel acompañado de Joan Sebastián, Marco Antonio Solís y Diego Verdaguer en esta gira tan exitosa que hicieron juntos. Vamos a escuchar un pedacito.

0: hay que aprender.
1: 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Te lo pido por favor. Es Juan Gabriel en esta mañana recordándolo a 10 años de su partida.

0: Saludos para el buen Pumba, que va sintonizando este programa especial de las Inmortales de la Q, hoy dedicado a Juan Gabriel, a 10 años de su partida. Vamos a una pausa, pero enseguida regresamos con más aquí en...
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Especial dedicado a Juan Gabriel, y ya les hacemos la invitación si usted quiere compartir alguna anécdota o algo interesante acerca de Juan Gabriel, algo que haya tocado usted con su música, etcétera. Abrimos la línea telefónica y seguiremos disfrutando de esta lista de canciones que hemos preparado para todos ustedes con mucho cariño. En los años 70 fueron la década en la que su carrera despuntó a niveles de ventas estratosféricas, y cuando se empezó a codear con artistas de la talla de Lucha Villa, Lola Beltrán y Vicente Fernández. Incluso Luis Miguel, muy joven, grabó un tema compuesto por Juan Gabriel llamado Mentira. ¿Usted sabía este dato? Que esto fue casi el inicio de la carrera de El Sol de Luis Miguel. Así que, bueno, a ver, vamos a escuchar un pedacito de esta canción que le grabara Luis Miguel a Juan Gabriel.

0: Eso, ahí está. Y bueno, acá tenemos varios mensajes que nos siguen llegando. Muchas gracias. Nos piden algunas canciones. Para Héctor Bonilla, Emelia de parte de la Bichuela, por ser Día de los Abuelitos. Nos piden por acá Buenos Días, Alegría. Para Pati Martínez, escuchando a Juan Gabriel. Ana Chávez de Nesa, Colonia de las Flores, nos piden la canción de Amor Eterno de Juan Gabriel. Para Sara, Rosita Vargas Gutiérrez y Cata Chávez, que se recupere pronto de su operación, Rosita Vargas. Dulce, también comunicándose con nosotros en esta mañana, dice: Buenos días, Martín. ¿Podrías ponerme la canción Qué Divino Amor, dedicada para mis abuelitos que tengo en el cielo? A mi abuelita que está con nosotros, para mis papitos, por ser los mejores abuelitos del mundo, y muy en especial a mi hijo Quique, que hoy cumple años, Quique. Con él debutaron como abuelos mis papás, los amo. Te escucho en esa, mis papás, en Seguío, Michoacán. Les mandamos un abrazo a Juan y Chelita, hasta allá, hasta Michoacán. Muchas felicidades. Saquen el pastel, saquen el festejo. También por acá nos piden un tema de Juan Gabriel para María Ángeles, en Conejos, Atotonilco, Tula, Hidalgo. Dice, ¿se puede poner mañana de repetición este programa? Está muy bueno. Muchas gracias. La canción de Juan Gabriel, solo sé que fue en marzo, nos están pidiendo por acá. Vamos a abrir la línea telefónica para escuchar al público, a los fans de Hueso Colorado de Juan Gabriel. A ver quién anda por acá. Hola, la Q, buenos días.
1: Buenos días, joven Martín.
0: Buenos días, ¿quién habla?
1: La señora Matilde de Iztapalapa.
0: Señora Matilde, ¿usted qué quiere compartirnos del Divo de Juárez, del señor Juan Gabriel?
1: Bueno, pues le quiero compartir que para mí fue un buen cantante don Juan Gabriel. Claro. Y que en paz descanse.
0: Claro, bueno, y lo seguimos recordando. Pues muchas gracias, sí, señora Matilde.
1: ¿Me podría poner una canción, por favor?
0: Pues si está aquí dentro de la lista que hemos preparado, sí, porque hoy pusimos solamente las más escuchadas de Juan Gabriel. Y son las que tenemos ahora acá.
1: Gracias, hasta luego.
0: Cuídese mucho. Órale, pues, ahí está. Y aquí tengo un pedacito. Imagínese nada más cómo era Juan Gabriel, era una persona muy estricta. Y ahora imagíneselo dirigiendo a todos estos artistas que le grabaron. Aquí tenemos un fragmento dirigiendo a Rocío Dúrcal. Vamos a escucharlo y después nos vamos con más música.
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0: Esto es Yo No Nací Para Amar. Ya son las 10:45.

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1: Hoy estamos recordando al Divo de Juárez a 10 años de su partida. Juanga grabó un concierto en los años 90 en el Palacio de Bellas Artes. Esto generó polémica entre algunos de los intelectuales que creían que la música del Divo no estaba a la altura del recinto y era más populachera. Sin embargo, las autoridades culturales y hasta el presidente Carlos Salinas de Gortari lo apoyaron para que se llevara a cabo. El cantante en el año 2000 empezó a tener algunos problemas por su afinidad política. En el año 2005 fue acusado por defraudación fiscal y Juan Gabriel nunca aclaró públicamente su sexualidad. De hecho, varios periodistas intentaron obtener sin éxito esta declaración. De ahí surgió el célebre o la célebre frase: lo que se ve no se pregunta. Vamos a escuchar un fragmento de esta reflexión de Juan Gabriel.
2: Porque es muy triste. Eso realmente no es vivir. Quien nada sabe es nada y solo existe. Y vale lo que vale su existir. Tú pídele a Dios que te ilumine. A ese Dios que siempre está contigo. No creas en el Dios que inventó el hombre para tener al hombre a su dominio. Hay hombres que le hacen daño al mundo, pero no viven ni tranquilos ni serenos. Se escudan en un Dios del cual presumen, poniendo en su moneda: en Dios creemos.
1: 10:52. 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
2: El gobernador Ricardo Gallardo afirmó que la posibilidad de concretar una alianza entre el Partido Verde Ecologista, Morena y el Partido del Trabajo para las elecciones de 2027 permanece abierta. Un tribunal federal confirmó un crédito fiscal por 1.615 millones de pesos a cargo del gobierno, derivado de retenciones del impuesto sobre la renta realizadas a trabajadores estatales. El periodo vacacional no logró cambiar la situación complicada que atraviesa el sector restaurantero. El desempeño fue calificado como un mes negativo para los negocios, señaló el presidente de la Canirac, Alejandro Espinosa.
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7: ¿A dónde vas, eh?

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5: ¿Qué onda, mi Master? Hoy aquí te vengo escuchando en las callecitas de San Luis. 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Ahí te encargo.
6: Pero sigo siendo el Rey.
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11 de la mañana con 4 minutos, comadrita, compadrito, muy buenos días, bienvenida, bienvenido al mejor programa de las y los ciudadanos a través de la Q 95.7 FM. Hoy viernes 28 de agosto estamos terminando la semanuki y quiero invitarte a que analices que el proceso que hoy te pesa, mañana será tu recompensa. No te rindas, no renuncies. Si la vida puso esto en tu camino es porque sabe que vas a poder, así es que sigue adelante, porque créeme, todo lo que llegue es perfecto para tu vida. Solo confía y de verdad, sigue adelante. Muy buenos días, feliz viernes, estamos comenzando. Ahí te encargo.

Y ahí estuvo esta canción de Grupo Marca Registrada que estará hoy en la capital potosina, en el palenque de la FENAPO, por si usted va a ir, para que nos vaya diciendo ya se preparó cuál canción va a cantar, y si aún no ha comprado sus boletos, va a asistir este evento ya prácticamente el último fin de semana, último viernes, último sábado y último domingo de esta Feria de las y los Potosinos, la agrupación Marca Registrada con Alex Favela y también el compositor Joaquín Medina. La rolita se llama Elo Verga, que es un acrónimo estilizado de esta popular expresión mexicana que sí, a la verga, hay que decirlo tal cual. Es viernes, hay que relajarnos, hay frases que no se pueden ocultar, así es que ¿a quién quiere mandar a ya sabe dónde? ¿Al trabajo? ¿A la familia? ¿A usted mismo? Hay expresiones que suenan tan rico decirlo, así es que no se me ataque, hay que decirlo. La canción se llama Elo Verga, que es decir, a la verga, suena tan rico decirlo. Vamos a relajarnos, la canción de la agrupación Marca Registrada, para que la agregue a su lista de reproducción, porque es una fusión completamente de los ritmos urbanos que nos gustan. Le pone música electrónica, le pone música dance, también música pop, y sobre todo se ha convertido en un himno de los antros, sobre todo entre la chaviza. La canción de Marca Registrada, para que la agregue a su lista de reproducción. Y con esa canción iniciamos en este viernes a través de la Q95.7 FM. 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Globalmedia.mx, nuestras redes sociales. Global Music 95.7 SLP, nuestro WhatsApp 4444 900005. Ahí estamos ya recibiendo mensajitos, saluditos, peticiones, porque hoy es viernes, viernes de canciones cantineras. ¿Cuál rolita quiere que le pongamos? Ya estamos recibiendo sus peticiones en nuestro WhatsApp. Vámonos al momento mágico, si lo alcanzamos. 11 con 11 de esta mañana. Lo que usted piense, decrete y sienta, créame, se le va a conceder. ¿Cómo le fue ayer de eclipse lunar? ¿Lo alcanzó a ver? Dígame que sí, no me diga que andaba en el potosinazo y que por eso se lo perdió, que por cierto ya estaremos compartiendo cómo les fue en este evento que reventó y rompió las expectativas. Dicen que Katy Perry le abrió al potosinazo, así de simple. Ayer se rompió el récord, ya lo estaremos platicando más adelante cómo se desarrolló este evento, pero es momento de irnos al clima de esta mañana. ¿Cómo le irá al altiplano? Mínima de 15, máxima de 31, en las partes altas amanecieron a 9 grados centígrados, atentos porque en el altiplano lluvias y tormentas puntuales por la tarde y los vientos de más de 40 kilómetros por hora. Para los municipios de la zona centro, mínima de 14, máxima de 28, en las partes altas amanecieron a 7 grados centígrados, presencia de vientos a partir de la tarde, porque serán de hasta 50 kilómetros por hora en los municipios de la zona centro. Para la zona media, mínima de 20, máxima de 33, en las partes altas amanecieron a 14 grados centígrados, lluvias puntuales a partir de la tarde y los vientos serán de más de 30 kilómetros por hora. Finalmente, la Huasteca Potosina para hoy viernes 28 de agosto, mínima de 23, máxima de 39, en las partes altas amanecieron a 15 grados centígrados, lluvias y chubascos puntuales a partir de la tarde y los vientos serán de más de 40 kilómetros por hora, principalmente en las partes altas del clima. Se lo estamos compartiendo en nuestras redes sociales. Momento también de compartirle los nombres de las rolitas que en esta mañana compiten canción contra canción, la que usted quiere escuchar por completo, a votar por ella, y la que reciba más votos la ponemos por completo más adelante. En este momento llegan los primos de Durango a intentar quitarle lo invicto a los Recoditos. Los primos de Durango compiten con la canción Muero Sin Ti. ¡Súbele, DJ!

Respuesta de los primos de Durango, muero sin ti. Le gustó la canción, a votar por ellos. Pero ya le decía, los recoditos se quieren mantener en el puesto de honor. Hoy compiten con la canción Olvídalo conmigo. ¡Súbele, DJ!

0: ¡Qué buen ritmo! ¡Qué buenas canciones! Las dos aplican para este viernes cantinero. Los Primos de Durango o Los Recoditos, ¿cuál quiere escuchar por completo más adelante? Ayúdenos con sus votos. WhatsApp 4444-900005, redes sociales Global Music 95.7 SLP para que nos ayude a decidir el duelo de rolitas. ¿Cuál canción quiere escuchar por completo? 11:14, vámonos al ojo de la Q. Y es que, oiga, comadrita, cada vez el periférico en cualquiera de sus tramos, o mejor ahora conocido como Circuito Potosí, se está convirtiendo cada día en una vialidad más peligrosa. La tarde de ayer se registró un aparatoso accidente entre un tráiler y un vehículo que, pues, todo parece ser que le ganó la impaciencia y eso terminó en una maniobra bastante imprudente. Los testigos aseguran que este camión estaba saliendo de una tienda de materiales, un tráiler con bastantes dimensiones, por lo cual tenía que ocupar los tres carriles para alcanzar a hacer la maniobra. Sin embargo, este coche semideportivo color guinda dijo: ¿por qué no me espero? Mejor le gano. Y ahí es donde vino el accidente. Prácticamente quedó con el frente destrozado. Este vehículo quedó impactándose también contra el muro de contención. Hay que ser un poco más prudentes, señores, pero también, ya le decía, un accidente más que se suma para hacer cada vez más peligrosa este circuito potosí. A extremar precauciones en cualquiera de sus tramos, porque si no es un bache, son aguas residuales, son topes, son hoyos, prácticamente objetos a lo largo de todo circuito potosí. Le hace falta mantenimiento, por eso aprovechamos la ocasión para decirle al titular, a los amigos de la CEDUVOP, si pueden darse una vueltecita por los diferentes tramos y darle mantenimiento donde sea necesario para evitar accidentes. Eso sí, no quita la responsabilidad de los conductores para no hacer maniobras imprudentes como la de ayer que ocurrió en este punto de circuito potosí. Ubica la empresa Ceros Alcalde, en este tramo fue donde ocurrió este accidente. El ojo de la Q lo compartimos en nuestras redes sociales. 11:16, seguimos en Ahí Te Encargo.
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0: Esta mañana, comadrita, compadrito, en globalmedia.mx, comentarle que la falta de participación ciudadana en municipios pequeños de nuestro estado llevó al sistema estatal anticorrupción para que amplíe el periodo de integración de los comités municipales. Esto lo informó Fabián Espinosa Díaz de León, presidente del Comité de Participación Ciudadana de este organismo. Explicó que hasta el momento se han integrado solamente comités en 17 municipios, pero reconoció que la convocatoria ha tenido poca respuesta, particularmente fuera de las principales ciudades. Señaló que aquí en la capital se está completo, las principales ciudades se han tenido muy buena recepción, pero son en los municipios chicos, que son muchos, esto asegura este funcionario, donde ha faltado la respuesta ciudadana. Ante esa situación, indicó que además de recorrer las cabeceras municipales de las cuatro zonas del estado, ahora buscarán acudir directamente a cada municipio para promover la participación y explicar la importancia de que la ciudadanía se organice. Espinosa consideró que contar con los comités municipales permite fortalecer a la sociedad y darle herramientas para involucrarse en la vigilancia de las instituciones. La notita de esta mañana la puede consultar a detalle en globalmedia.mx. Lo que es un hecho es que la falta de participación ciudadana frena la integración de comités anticorrupción. ¿Es en serio que ahora le vamos a echar la culpa a la ciudadanía? Pues no es que desconfiemos ya gratis, señores, es que realmente ustedes nos han enseñado a desconfiar hasta incluso del sistema. Ahí está, un gran termómetro de que algo está pasando y que ya no confiamos. No es que seamos apáticos, no es que no nos interese, muchas veces es ¿para qué? ¿Con qué nos vamos a enfrentar? ¿De qué sirve que forme parte de un comité anticorrupción si al final habrá sanciones? ¿Realmente va a funcionar? Yo le pregunto, ¿qué opina usted, ciudadana, ciudadana? ¿Usted le gustaría participar en esos comités? ¿O más bien, por qué no ha participado? Queremos escucharle. WhatsApp 4444-900005. 11:18, vámonos a más rolita en esta mañana. Recuerde, viernes de canciones cantineras, peticiones a nuestro WhatsApp y redes sociales. ¿Con qué canción nos vamos en esta mañana? Eden Muñoz, la rolita, mi momento más esquizofrénico. 11:18, seguimos en Ahí Te Encargo.

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1: Ahí estuvo esta rolita de Eden Muñoz que se llama Mi Momento Más Esquizofrénico. Yo dije esquizofrénico porque estoy pensando en la Feria de Villa de Pozos, porque resulta que acontece que ya le estaremos adelantando. Parece ser que fue un fracaso esta Feria del Queso, donde solamente hubo 3 expositores, según lo dejó ver su transmisión en vivo de algunos momentos. Pero bueno, estaremos viendo cómo fue esta respuesta de los vendedores de queso. Por eso estoy jugando con esta palabra de esta rolita. Se llama Mi Momento Más Esquizofrénico, que es un juego de palabras. Obviamente tiene que ver cuando un examor nos vuelve locos y nos lleva a cometer, sobre todo, locuras de forma temporal para intentar o recuperar su amor o prácticamente darle la vuelta a la página. Hay que ser muy cuidadosos con esta palabra porque finalmente, aunque está jugando con una metáfora, no hay que perder de vista que la salud mental es muy importante, sobre todo cuando terminamos una relación. La rolita, le repito, Mi Momento Más Esquizofrénico de Eden Muñoz, para que la agregue a su lista de reproducción en este viernes de canciones cantineras. Pero es momento de irnos al reporte ciudadano. Comadrita, compadrito, el meollo de la Q de hoy viernes nos lleva hasta el municipio soledense, donde vecinos y comerciantes que se encuentran en la parte baja y que circulan y que conviven en esta zona de la parte baja del puente de Quintas de la Hacienda en el municipio soledense, nuevamente están haciendo un llamado a las autoridades por las pésimas condiciones del pavimento, donde ya se observan baches, hundimientos y zonas muy, muy deterioradas, que obviamente complican la circulación y el paso de los vehículos. Ante la falta de una reparación definitiva, porque ya reportaron al municipio soledense, habitantes y comerciantes de esta zona han tenido que recurrir al escombro para intentar rellenar estos hoyos y hacer un poquito más transitable esta vialidad. Pero el constante paso de vehículos de carga pesada y camiones de transporte de personal terminó por volver a dejar al descubierto los desperfectos. ¿Por qué le hacemos el llamado a estas autoridades, tanto CEDUBOB como el municipio soledense, la Dirección de Infraestructura, porque hasta por ahí pasa el Metrored? Ya si eso no les preocupa, que es la cereza del pastel de su tema de movilidad, pues ya no sabremos cómo presionar para que vayan a reparar este tramo, ya le decía, de lateral de carretera a Río Verde. Porque este problema no solamente afecta a quienes circulan diariamente por este punto, sino también a los negocios ubicados muy cerca de esta zona debido a las dificultades para acceder y transitar por la zona. Le repetimos el llamado al municipio soledense, particularmente la Dirección de Infraestructura de Soledad y a la CEDUBOB, para que por amor de Dios vayan a reparar las pésimas condiciones de lateral de carretera Río Verde, circuito más bien Valle de los Fantasmas, para ya ve que a ustedes les gusta llamarle de otras formas y se suene más bonito, pero mire, ¿para qué llamarlo de forma bonita si está horrible con estos hoyos? Le repetimos, parte baja del puente de Quintas de la Hacienda en ambos tramos, aunque particularmente yendo hacia el distribuidor Juárez, ahí están estas pésimas condiciones. Las imágenes se las estamos compartiendo en nuestras redes sociales. 11:25, vámonos a un corte musical en esta mañana. Vámonos con el ritmo de Farah Farah. Que lo nuestro se quede nuestro. Qué romántico, qué triste. 11:25, seguimos en Ahí Te Encargo.

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2: Ahí estuvo la canción Reza, interpretada por Banda La Ejecutiva de Mazatlán, un desgarrador y contundente tema de desamor y despecho. Aunque la Banda Ejecutiva lanzó con gran éxito esta versión oficial en un video, luego se supone que no causó tanto impacto, tuvieron que recurrir a otras agrupaciones para hacerla más visible, incluso a otra estrategia de mercadotecnia. La rolita se llama Reza, interpretada por Banda La Ejecutiva de Mazatlán. Si le gustó, para que le agregue a su lista de reproducción en este viernes de canciones cantineras. Hablando de peticiones de canciones, también saluditos por aquí. Rápidamente, poco a poco los vamos leyendo. Por ejemplo, nuestro estimado Adrián nos dice: Master, ¿podrían poner la canción de Juan Gabriel, ¿Por qué me haces llorar?, recordando su 10º aniversario luctuoso. Gracias, Adrián, por recordarlos. Beso, abrazo, papacho, por tu mensajito, y más adelante lo ponemos. También por aquí nos comentas también, Adán dice, bueno, más bien Adán, no Adrián, Adán dice: buenos días, Master, que tengas un excelente viernes. Ayer subestimaron a los potosinos las autoridades de la Fonapo y todos, mi estimado Adrián, Adán, más bien, Adrián fue el primer mensaje. Adán, tú, no creíamos que fue a tener tanta buena respuesta a este evento. Bueno, sí sabemos que va a haber una respuesta, pero no al grado de más de 300,000 personas. Ahí está la respuesta de que a veces es mucho mejor apoyar al talento local que artistas internacionales. Es mi comentario, pero usted platícanos cómo le fue ayer en el potosinazo. ¿Se divirtió? ¿Lo disfrutó? Queremos escucharle. WhatsApp 4444-900005. Pero es momento de irnos al reporte ciudadano. Cumadrita, compadrito, no te pases de cu. Y es que comerciantes del pasaje Salazar nos hicieron llegar este video, este pasaje Salazar en pleno centro histórico, porque nos están diciendo que están cansados de que prácticamente un día sí y al otro también tienen que lidiar con esta situación nada agradable. En el video se muestra un hombre captado por las cámaras de seguridad de los negocios haciendo sus necesidades en plena vía pública. Ya le ganó, dijo: aquí me aviento este pastelito o pastelote, más bien. Ahí los dejó en la banca como un regalito a los comerciantes del lugar. Los perjudicados aseguran que el problema se ha vuelto recurrente. Es que ese es el punto. No nos vaya a decir la autoridad una vez, ¿qué tanto es tantito? ¿Qué tiene? No, es que todos los días los comerciantes amanecen con este chistecito. Ellos dicen: ante la falta de iluminación y vigilancia, estarían facilitando que estas conductas se repitan prácticamente frente a sus negocios. El problema no termina ahí, ya que todos los días tienen que abrir, tienen que limpiar, encontrándose este desagradable regalito que les dejan todos los días. Y obviamente les encanija porque piden la ayuda de los amigos del centro histórico. Ellos dicen: no podemos, estamos arreglando otras cosas, límpiale usted, cuando vuelva a pasar nos vuelve a llamar. Y así se la llevan, y por eso están bastante molestos. ¿Qué están pidiendo? Más iluminación, más vigilancia y, por supuesto, de volver a ocurrir, que haya detenidos, que haya más presencia policíaca para que se lleven a estos personas que están prácticamente alterando el orden público. Si está establecido en el bando de policía y buen gobierno que este tipo de conductas obviamente molesta, dice la productora, que están alterando el olor público, y tiene mucha razón. Y por eso también están pidiendo que vayan a limpiar, porque están cansados de que todos los días sean los comerciantes tengan que limpiar estos pastelitos, estas popós que les dejan afuera de los negocios, al menos en el pasaje Salazar. No te pases de Q. 11:40, vámonos a Marolita en esta mañana. Recuerde, peticiones, WhatsApp 4444-900005. A quien escuchamos en esta mañana: Los Tesoros de Javi, la rolita Echarme al Olvido. Con esos pastelotes, olvidarlos, mire, ni se puede. 11:40, seguimos en Ahí Te Encargo.

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6: Y ahí estuvo la versión corta de esta canción, Echarme al Olvido, Los Tesoros de Javi. Pero la versión más corta que le pudimos haber encontrado. Luego le prometemos encontrar la versión de más minutos. Oiga, vámonos al reporte ciudadano. ¡Ah, hijo de la Q! Y es que los amigos de la unidad de gestión del Centro Histórico parece que andan chambeando, pero también parece que se les olvida hacer el trabajo por completo. Y es que después de la rehabilitación de algunos pedazos y sobre todo piezas de cantera en Avenida Carranza, en el tramo que va de Reforma al tramo de Bolívar, ahí resulta y acontece que bien bonito que les quedó la sustitución de las piezas de cantera, pero feo que hayan olvidado este material. Este escombro estaba generando obviamente condiciones de riesgo para peatones que podían tropezarse y caer en estos montones de piedra que quedaron ahí olvidados. Obviamente también perjudicaba porque la poca iluminación, si alguna persona con discapacidad también pasaba por esta zona, estaba en riesgo. No, no exageramos, recuerde que justo el Centro Histórico busca hacerse más amigable en cuanto a la inclusión y este tipo de cuestiones no están nada bonitas. Preguntando a los vecinos y comerciantes de esta zona, parece ser que van a meter una iluminación en la mera orillita de la banqueta, por eso también encontramos ahí una obra pendiente de terminar. Entendemos que todo lleva su proceso, pero pues ya estaban ahí, si hubieran llevado las piedras o mínimo le hubieran puesto ahí alguna cinta de precaución de esas amarillotas para medianamente llamar la atención, pero no. Insistimos, los comerciantes dijeron que bonito que están haciendo las obras, pero qué mal que nos hayan dejado este escombro abandonado, lo cual, lejos de verse feo, también generaba condiciones de inseguridad para los peatones que podían caerse. Amigos de la Unidad de Gestión del Centro Histórico, les pasamos este reporte para que nos digan qué están haciendo en este punto. ¿Se está quedando bien padre la iluminación que van a poner? ¿Estarán cambiando más piezas de cantera? Pero por favor, cuando las vayan a cambiar, también llévenselas para que los peatones no puedan caerse y evitar así accidentes. Ahí está este reporte, las imágenes se las compartimos en redes sociales. Ajijo de la Q, dejan abandonado material, prácticamente escombro, en banqueta de Centro Histórico. 11:45, seguimos en Ahí Te Encargo.
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6: Momento de cerrar los votos para este duelo de canciones. Recuerde, le proponemos dos títulos, dos artistas, dos agrupaciones. Usted vota. La que reciba más votos la ponemos por completo. Pero antes de darle a conocer quién gana, por aquí también nuestro estimada Guadalupe dice: hola, buenos días. Voto por los primos de Durango, Guadalupe. Beso, abrazo, papacho, por aquí también nos están, no sé, ah, sí, cierto, aquí dice, buenos días, mi querido Master de la Q, hoy que es viernes de canciones de cantina, te pido de favor que me pongas la canción de Cosas del Ayer, de los Cadetes de Linares, por favor, atentamente, Ángel Flores, mi estimado Ángel, beso, abrazo, papacho, por supuesto, ya contemplamos tu rolita, poco a poco las ponemos en algún bloque, regresando de sección, pero de que le ponemos su rolita, la ponemos, así es que ayúdenos a volver loca la productora, vamos a llenarla de peticiones, ¿cómo? What's WhatsApp 444-90-0005. Si hubieran visto su cara, lo vuelvo a repetir. Vamos a volver más loca la productora. ¿Cómo con más canciones? WhatsApp 444-90-0005. Y le prometo que si la volvemos loca, le mando su foto de mi productora con cara de loca de ya no estés pidiendo canciones porque no sé qué voy a hacer. Otra vez. 444-90-0005. Ahora sí, duelo de canciones. Recuerda que estaba compitiendo los primos de Durango con la rolita Muero Sin Ti contra los Recoditos. La canción Olvídalo Conmigo, la que gana en esta mañana, la que usted decidió escuchar es. Y justo, el voto de Guadalupe hizo la diferencia. Los primos de Durango, la canción Muero Sin Ti, ni modo, los Recoditos. Estuvo padre tenerte en estos días como agrupación ganadora. 11:46, recuerde que estamos en Ahí Te Encargo.

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5: Será hasta el próximo ciclo escolar 2027-2028, cuando planteles de secundarias podrían comenzar a operar como espacios para educación media superior durante el turno vespertino. El Partido Verde Ecologista de México buscará que uno de sus integrantes encabece la mesa directiva del Congreso del Estado durante el próximo periodo ordinario de sesiones. El PAN en San Luis Potosí respalda la postura de la dirigencia nacional de analizar con responsabilidad la posibilidad de construir alianzas partidistas rumbo a las elecciones de 20.
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0: Ahí te encargo una rola que suene sin parar. 11:55, regresamos, ahí te encargo. Bienvenida, bienvenido a esta segunda hora del mejor programa de las y los ciudadanos a través de la Q95.7 FM. Pura música y puros éxitos, también a través de la multiplataforma de Global Media TV, Canal 4.1, Televisión Abierta y Canal 4 Sistema Easy. Recuerde también, globalmedia.mx, ahí tenemos televisión y radio en vivo, también toda y la mejor información local, regional, nacional e internacional, globalmedia.mx. También le invitamos y le acordamos que vaya a seguirnos a plataformas como X y YouTube. Ahí nos encuentra como Global Media y como ahí te encargo para que retome la denuncia y los reportes que le hemos presentado hoy y en días anteriores. Nuestras redes sociales, Global Music 95.7 SLP y nuestro WhatsApp 4444-900005. Estamos recibiendo canciones, peticiones, saluditos. Recuerde, hoy viernes, viernes de canciones cantineras para que nos haga llegar sus peticiones. Pero también es momento de invitarle a que participe con nosotros en este segundo duelo de rolitas. Le proponemos dos títulos, nos ayuda a decidir cuál canción ponemos por completo más adelante. Hablando de más adelante, atentas, atentos, porque le estaremos reportando. Siguen las cuestiones de inseguridad en calles, colonias del municipio de Soledad. Nuevamente un robo, ¿dónde exactamente? Quédese con nosotros que le estaremos platicando. Ahora sí, duelo de canciones. ¿Quiénes compiten en esta mañana? Grupo Bravoso con la canción A Caballo. ¡Súbele, DJ!

¡Qué buen ritmo! Grupo Bravo, sola rolita a caballo, pero la tiene difícil porque Banda La Reina se quiere mantener en el puesto de honor. Hoy le pide ayuda a Grupo Clasificación en esta colaboración de la rolita que se llama La Nena. ¡Súbele, DJ!

Oiga, cualquiera nos pone a bailar en esta mañana. Banda La Reina con La Nena o Grupo Bravoso, La Canción a Caballo. ¿Cuál quiere que la ponga a bailar? ¿Cuál quiere a cantar? Depende de usted con su voto. La que tenga más likes, más votos, la ponemos por completo más adelante. Así es que recuerden, Global Music 95.7 SLP. Nuestras redes sociales y en WhatsApp 4444-900-05. ¿Qué estoy diciendo? Ya me quiero ir, ¿verdad? Ya es viernes, ya vámonos. Oigan, saluditos al buen Gabriel, que dice, voto por la grupa retadora, que en este caso es Grupo Bravoso, mi estimado Gabriel. Beso, abrazo, papacho. Ahí está tu voto para este segundo duelo de canciones. Si nos estás pidiendo una rolita de Los Polifacéticos, Cuatro Lágrimas, siguiente bloque, te prometemos que tu rolita ya la contemplamos, porque es momento de complacer a nuestro estimado Adrián, que él nos pidió esta rolita de Juan Gabriel. Y qué mejor que esta canción para este viernes, viernes de canciones de cantina. Décimo aniversario luctuoso, Juan Gabriel. Beso hasta el cielo o hasta el infierno, donde quiera que te encuentres. 11:58, seguimos en Ahí Te Encargo.

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2: Ahí estuvo la rolita que nos pidieron en redes sociales. ¿Por qué me haces llorar? El último gran himno al desamor que Juan Gabriel posicionó en las listas de éxitos antes de su fallecimiento. Y es que efectivamente, un 28 de agosto de hace 10 años, 2016, nuestro poeta del pueblo, Juan Gabriel, estaba abandonando este mundo terrenal. Por eso esta canción resuena con una fuerza especial en los diferentes homenajes que se le hicieron tanto en su momento como 10 años después. Y esta canción es imposible no escucharla y que no se nos erice la piel y que tengamos ganas prácticamente de aventar el alcohol, la copa, como lo hizo Juan Gabriel en este video. La rolita estoy seguro que le gustó. Si no la tiene aún en su lista de reproducción, agréguela. ¿Por qué me haces llorar de Juan Gabriel? Saludos al compadrito Adrián que nos pidió esta rolita. Recuerde, peticiones WhatsApp 44 44 90 0005. Recuerde que estamos en el Viernes Cantinero recibiendo las peticiones de las canciones que quiere escuchar en esta mañana, mañana de viernes. Vámonos al reporte ciudadano. Q Madrita, compadrito, no te pases de Q. Siguen las pésimas condiciones de inseguridad en calles del municipio soledense. Y es que ahora vecinos reportaron que un individuo sin nada que hacer se metió a un camión, llegó, se metió, robó el estéreo y prácticamente otros objetos, y esto prácticamente ante los ojos de todo mundo, o más bien de pocos, porque esto fue prácticamente en la noche. Las imágenes nos muestran cómo este individuo llega en una bicicleta, prácticamente se mete por uno de los vidrios laterales, se saca algunos objetos, entre ellos el estéreo de este camión, además de otras cosas como herramientas y todo lo que se pudo haber llevado. Sale prácticamente muy tranquilo y se va como si nada. Las imágenes son un poco borrosas, son de unas casas cercanas a este punto. Por eso los vecinos están pidiendo la colaboración, las personas afectadas de este robo, para ver si es posible reconocer algún dato que se tenga, o si calles más adelante también se tiene algún video que sea más visible para poder dar con las condiciones y las características de este ladronzuelo y dárselas a la autoridad y haga lo que corresponde, que es investigar y prácticamente detenerlo. Pero ya sabemos qué pasa en estos casos. Como son robos menores, no pasa nada, las autoridades le dan carpetazo, otro más, pero lo que es un hecho es que las condiciones de inseguridad son bastante evidentes en diferentes calles del municipio soledense. Ahora un robo más en calles de la colonia Hogares Populares, Pavón, municipio soledense. Y mire, de verdad, el robo le habrá durado ¿cuánto? 5 minutos tardó este individuo en entrar, salir, y en ese tiempo ni una bendita patrulla de la Guardia Civil Municipal de Soledad, y eso que nos presumen presencia policíaca por todo el municipio. Pues no, señores, ya nos dimos cuenta que al menos los ladrones pueden hacer de las suyas en las diferentes calles de la colonia Hogares Populares, Pavón. Usted nos escucha en esta zona, platíquenos, ¿ha sido víctima de robos? ¿Usted cómo considera que es la seguridad en el municipio soledense? Queremos escuchar su punto de vista. WhatsApp 44 44 90 0005. Vámonos a un corte musical en esta mañana. Recuerde, Viernes Cantinero, peticiones en nuestro WhatsApp y redes sociales. ¿Con cuál nos damos a este corte musical? Con la petición del señor Gabriel. Otro beso, abrazo de apapacho, la rolita 4 lágrimas de los Polifacéticos. 12:05, estamos en Ahí te encargo.

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3: Y ahí estuvo esta rolita que se llama ¿Cómo arrancarte? Un clásico de la música norteña romántica interpretado por la agrupación potosina Vagón Chicano. Esta canción, si le pusimos atención a la letra, retrata de forma directa y sobre todo muy desgarradora el dolor de un amor prohibido, también el remordimiento y la infidelidad, pero esa infidelidad que tenemos solamente en nuestra cabeza. El punto de la historia es que esta protagonista pues prácticamente ya rehizo su vida y está en una nueva relación, pero sigue profundamente enamorado de su ex. Por eso es una canción que estamos seguros no podía faltar en este viernes de canciones cantinera, aunque también aplica para un jueves de canciones migajera. Hoy la quisimos poner, Vagón Chicano, ¿Cómo arrancarte?, para que la agregue a su lista de reproducción. Peticiones, WhatsApp 4444 900005. Pero es momento de irnos al reporte ciudadano. Madrid, compadrito, ahí va el agua de esta mañana. Prácticamente la paciencia se terminó ayer en diferentes colonias de la zona de Muñoz y sobre todo zonas cercanas, y es que vecinos aseguraron llevar dos semanas sin agua y prácticamente sin poder hacer sus actividades diarias. Hace apenas algunos días, el 24 de agosto, el Interapas se dignó a informar en redes sociales que el pozo Cortijo número 2 salía de operación. ¿Qué colonias estaban afectadas? Rinconada, Las Flores, Hacienda de Bravo, Los Reyes, Muñoz, Manuel José Otón, El Cortijo, Los Reyitos, La Moreña y Condesa. Pero esto, los vecinos aseguran, llevaban por lo menos dos semanas batallando sin agua. Aguas no tenían en la red, tampoco les llegaba en los camiones en cisternas, por eso ayer la paciencia se terminó. Tuvieron que manifestarse los vecinos, ya le platicamos esta manifestación ayer en el cruce de Muñoz, en la lateral, antes de este paso a desnivel, y en el cruce con las vías, ahí se manifestaron. Ya por fin esta presión tuvo efecto, y es que el Interapas ha comunicado, dice así: después de los trabajos realizados por el personal especializado de Interapas, paréntesis, más la presión de los vecinos que nos obligaron a hacer nuestra chamba, cerramos paréntesis, el pozo Cortijo número 2 ya se encuentra nuevamente en funcionamiento. Las cuadrillas trabajaron en la extracción, paréntesis, lo cual es su chamba, no es nada nuevo ni hay que aplaudirle, cerramos paréntesis, en la extracción de este equipo dañado, la instalación del nuevo equipo de bombeo y las pruebas necesarias para poner nuevamente en operación esta fuente de abastecimiento. Así es que ahí está, una vez más, la ciudadanía teniendo que presionar, teniendo que manifestarse para obligar al organismo Interapas a que haga su chamba. ¿Cómo les afectaba? Tenemos un testimonio.
4: Nada más quería reportar, pero para saber cuándo llegará el agua. Acá en Reyes, Reyitos, Aeropuerto, Palomas, Cortijo. Sí, y nada más queremos saber para cuándo irá a llegar el agua acá para estas colonias, porque estamos batallando mucho, mucho para el agua, ya tenemos 2 semanas.
3: Ahí está, señora Carmen, ayer nos mandó este audio, estuvimos atentos, esperemos le hayamos sido de utilidad con este reporte, que estuvimos atentos de Interapas, y también sobre todo nuestro reconocimiento a los vecinos que tuvieron que manifestarse, tuvieron que aguantar mentadas de madre de los automovilistas, tuvieron que aguantar el sol, tuvieron que aguantar las críticas, pero eso es trabajo comunitario, trabajo ciudadano de presionar a la autoridad para que haga su chamba. Ahí está, 2 semanas batallando por agua, no fueron 4 días, porque una cosa es informar que el 24 se haya publicado que el pozo dejó de funcionar y prácticamente 3 días después, eso pues prácticamente es como manipular la información, señores, que el pozo estuvo prácticamente solo 3 días sin funcionar. No, señores, ahí está el testimonio de un habitante de esta colonia que llevaba 2 semanas batallando sin agua, y esperemos ahora sí tenga agua en su casa. Si no, mándenos un mensajito, señora Carmen, mire, cuchillito de palo hasta que usted y los vecinos de estas colonias tengan otra vez agua en sus domicilios. Por lo pronto, un hecho, el pozo ya funciona, pero sí, al trabajo del personal, pero también a la presión que tuvieron que hacer los ciudadanos, porque cada vez se cansan más y tienen que recurrir a estas manifestaciones. Ahí va el agua de esta mañana, ya funcionando, el pozo Cortijo 2. 12:23, vámonos a un corte musical. Regresando, ya sabremos qué canción gana en este duelo de rolitas. Recuerde, peticiones, la que tenga más votos en este duelo de canciones. Grupo Bravoso o Banda La Reina, la que tenga más votos, le ponemos la rolita por completo, regresando de este corte musical. Votos en WhatsApp 44. 5444-900-05. Nos vamos a esta corte musical con Yuridia, la rolita que se vaya, no, más bien que venga el agua, o más bien que se vayan los funcionarios que no hacen su trabajo. 12:23, seguimos en Ahí Te Encargo.

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3: El gobernador Ricardo Gallardo afirmó que la posibilidad de concretar una alianza entre el Partido Verde Ecologista, Morena y el Partido del Trabajo para las elecciones de 2027 permanece abierta. Un tribunal federal confirmó un crédito fiscal por 1.615 millones de pesos a cargo del gobierno, derivado de retenciones del impuesto sobre la renta realizadas a trabajadores estatales. El periodo vacacional no logró cambiar la situación complicada que atraviesa el sector restaurantero. El desempeño fue calificado como un mes negativo para los negocios, señaló el presidente de la Canirac, Alejandro Espinosa.
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0: Regresamos, Ahí Te Encargo, 12:32. Oiga, atentos, gracias Mario Zúñiga, que nos reporta, dice: Máster, fuerte choque sobre Periférico Norte, casi llegando a Puerta Real, en dirección hacia carretera Matehuala. Tope en precauciones, ya que se está haciendo el tráfico bastante pesado. Mire, ¿con qué ojo de la Q iniciamos hoy? Con un accidente en Periférico, ¿verdad? Periférico Sur, ahora un accidente en Periférico Norte, se le está di que esta vialidad se está volviendo cada vez más peligrosa. Gracias, Mario Zúñiga, por tu reporte. Le repetimos, muy atentos, tráfico pesado por este accidente casi llegando a Puerta Real. Al igual que Mario, mándenos sus mensajitos, ayúdenos a reportar lo que está ocurriendo en las calles. WhatsApp 4444-900005. Pero es momento de cerrar los votos. Ni uno más. Recuerde que le estábamos solicitando que nos ayudara a decidir qué canción le ponemos por completo en este duelo de rolitas. Estaban compitiendo en esta mañana, por un lado, Grupo Bravoso, la canción A Caballo, Contrabanda, La Reina, la canción La Nena. La rolita que gana, que recibió más votos, es... Ahí está, Banda La Reina, La Nena, nos pone a bailar. 12:33, estamos en Ahí Te Encargo.
2: Se llama La Nena, muchachos, para que sigan bailando, disfrutando La Reina de Monterrey. Ay, ay, agua y con la chingada. ¡Vámonos!

0: Oigan, fuerte el aplauso a la reina de Monterrey por su 14 aniversario, oigan.
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2: Y ahí estuvo esta rolita de Banda La Reina, con la cual gana este duelo de canciones. El lunes regresa con otra canción, veremos.

la rolita La Nena de Banda La Reina, la canción que acabamos de escuchar y estamos seguros que le gustó para que la baile en este fin de semana, agregándola a su lista de producción. Banda La Reina, la canción La Nena. La próxima, el próximo lunes veremos qué canción compite esta agrupación. Vámonos al reporte ciudadano. Q Madrita, compadrito, no te pases de Q. Y es que, ajijo de la Q, disculpe usted, ajijo de la Q, ya estábamos reportándole ayer la proliferación de basureros clandestinos en diferentes zonas de Villa de Pozos y la capital. Ahora toca el turno del municipio soledense y es que resulta y acontece que recientemente se registró un incendio en el fraccionamiento Valle de Santa Lucía en el municipio soledense. Resulta que había rumores que era una casa habitación, pero no. Los vecinos confirmaron que se trataba de un terreno donde reciclaban basura. Por eso llama la atención este punto. Le repetimos, fraccionamiento Valle de Santa Lucía. Afortunadamente, las autoridades llegaron a atender este incendio, particularmente reconocimiento al heroico cuerpo de bomberos que, pese a no tener los recursos, pese a no tener herramientas, pese a no tener personal, siempre está al pie del cañón. ¿Por qué llama la atención este punto? Le repetimos, fraccionamiento Valle de Santa Lucía. Apenas el pasado mes de noviembre se reportó también un incendio de grandes dimensiones en esta misma zona, lo cual confirma que después de ese incendio no se hizo absolutamente nada por parte del municipio soledense. Sigue la proliferación de basureros clandestinos, de establecimientos que no tienen el permiso adecuado para justo darle este reciclaje a diferente material y cualquier chispita genera este tipo de incendios. Fue muy aparatoso, fue bastante grande y por eso la preocupación de los vecinos que se han cansado de reportar que en esta zona proliferan los basureros clandestinos, la acumulación de chatarra, de diferente material flamable y hasta que no ocurra una desgracia, a ver si la autoridad soledense se pone a chambear este tipo de lugares, los revise, los clausure y si cumplen con los permisos, pues entonces ¿qué está pasando? Si cumplen con toda la normativa, entonces ¿por qué ocurren estos accidentes? Alguien aquí no está haciendo su chamba, alguien aquí está tal vez recibiendo dinero por debajo del agua para permitir este tipo de situaciones que ponen en riesgo a los vecinos del fraccionamiento Valle de Santa Lucía, porque un terreno que vuelve a quemarse, vuelve a poner en evidencia que sigue la acumulación clandestina de desecho. Por eso estaremos atentos a Jijo de la Q. 12:39, seguimos en Ahí Te Encargo. Vámonos con esta rolita, todavía no nos despedimos, seguimos complaciéndolas a ustedes. Por aquí Ángel Flores dice, saludos a la productora y gracias porque, mi estimado Ángel, tú nos pediste esta rolita de los Cadetes de Linares, esperemos que la disfrutes. Más peticiones todavía alcanzamos, 4444 900005, 1240, seguimos en Ahí Te Encargo.

0: Y ahí estuvo esta rolita, Cosas del Ayer, uno de los boleros norteños más melancólicos y profundos, interpretados por la legendaria agrupación Los Cadetes de Linares. Aunque creemos que la rolita fue compuesta por Homero Guerrero y Lupe Tijerina, ¿no? La verdad es que esta canción fue compuesta por Chucho Rodríguez Ramírez, un destacado compositor e instrumentista originario de Chihuahua. ¿Por qué la canción nos gusta mucho, o al menos a sus seguidores? Porque los cadetes son famosos, los cadetes de Linares son famosos por sus historias de prácticamente los corridos, ya sabe, historias de balazos y contrabando, pero esta canción es un bolero norteño, una verdadera rolita que nos cuenta una historia romántica, poética y desgarradora. Por eso saludos a nuestro compadrito que nos pidió esta rolita de los cadetes de Linares. Por aquí estoy buscando otra vez el saludito, por aquí nuestro estimado Ángel Flores, la canción que nos pidió de los cadetes de Linares, Las Cosas del Ayer. Así, al igual que Adrián, que Adrián, que Guadalupe, sus peticiones para el próximo lunes, desde ahorita váyanos, mándanos sus peticiones para que nos ayude a programar las canciones que le queremos poner el lunes a través de WhatsApp 4444-900005. Por cierto, también saluditos a Guadalupe, que dice: hola, Master, yo no entro pavón aunque me paguen. Nah, hombre, Guadalupe, piérdele el miedo. ¿A qué venimos a este mundo si no es a sufrir grandes emociones? Un día te invito, vamos a entrar a pavón, vas a ver que entramos y salimos como si nada. Gracias, Guadalupe, por participar. Oigan, rápidamente, Santo Oral Católico de hoy, viernes 28 de agosto. Ya se está acabando este mes, qué rápido se nos pasó este año. Hoy, felicidades a quien lleve por nombre Agustín, Hermes, Pelagio, Julián, Julián, es bueno. Alejandro Restituto, dijimos Restituto, con T, no con P. Restituto, Vicinio y Viviano. Conocemos a una Viviana, pero no conocemos a Vivianos. Felicidades en esta mañana, Santo Oral Católico. Por cierto, también hoy es el día de los abuelos. Felicidades a quien tenga el privilegio de ser prácticamente abuelo o abuela. Y no hay que dejar pasar esta fecha, por eso un gran abrazo y gigante a todos esos abuelos, abuelas que prácticamente son pilares importantes en muchísimas familias mexicanas. Felicidades de verdad a todas las y los abuelos hoy en su día. La verdad, mucho que pensar, porque hay quienes ya no tenemos la fortuna de tenerlos en nuestra vida, en este plano terrenal, y si recordamos esos momentos hermosos donde platicábamos con ellos, estoy seguro que muchos añoraríamos y daríamos lo que fuera por un segundo más con nuestros abuelos. Abuelos míos hasta el cielo, y usted los tiene aquí, disfrútelos, apapáchelos, porque créame, es una grande bendición por disfrutar de ellos. ¡Felicidades en su día a todos los abuelitos de nuestro hermoso sándwichito tropical! Gracias a nuestros patrocinadores por el apoyo, la confianza y el apoyo en este espacio. 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También recuerde que tenemos toda y la mejor información local, regional, nacional e internacional, globalmedia.mx. También le invitamos a que nos siga en plataformas como X y YouTube para que retome la denuncia que le hemos presentado hoy y en días anteriores. Nuestras redes sociales: Global Music 95.7 SLP, nuestro WhatsApp 4444-900005. Ahí estamos recibiendo desde ahorita sus peticiones para el próximo lunes. Lunes, ya lo sabe, horóscopos. Lo cortesía a los amigos de Memes de Luchitas, muchísimo denuncia ciudadana. De verdad, estamos muy agradecidos por todos los reportes que nos envía. Mañana, más bien el lunes, le estaremos dando seguimiento a todo lo que nos envía para que estemos atentos. Por ejemplo, le tenemos por aquí un reporte de una fuga de aguas negras en la colonia Imperio Azteca. Ya le estaremos dando seguimiento. También una nueva aplicación para darle seguimiento a la ruta de colección de basura. Interesante esta aplicación, cómo se puede utilizar a favor de la ciudadanía. Muchísimo reporte ciudadano, mucha información que estamos seguros va a ser de utilidad. Próximo lunes, recuerde, de lunes a viernes de 11 a 1, el mejor programa de las y los ciudadanos, porque usted nos ayuda a hacerlo con sus reportes, dándonos a conocer los horrores de su calle, colonia o fraccionamiento. A nombre de la excelente producción que hace posible este espacio, gracias Cassandra, gracias Valeria, gracias Rositas, por supuesto a Sergio, nuestro operador estrella del otro lado de la cabina. Yo soy soy el Master de la Q, me despido de usted, no sin antes recordarle, ya lo sabe, que vivamos un día a la vez. Buen provecho, cuídese mucho, disfrute al máximo su fin de semana, último fin de semana de la Feria Nacional Potosina. Ya el lunes regresamos a clases, gran caos que se espera, por eso le repito, extreme precauciones, cuídese mucho, no somos alarmistas, pero mire, más vale prevenir que lamentar. El lunes ya regresamos a la normalidad. Que tenga buen fin de semana, nos escuchamos y vemos el lunes. Ahí te encargo.
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1: Será hasta el próximo ciclo escolar 2027-2028, cuando planteles de secundarias podrían comenzar a operar como espacios para educación media superior durante el turno vespertino. El Partido Verde Ecologista de México buscará que uno de sus integrantes encabece la mesa directiva del Congreso del Estado durante el próximo periodo ordinario de sesiones. El PAN en San Luis Potosí respalda la postura de la dirigencia nacional de analizar con responsabilidad la posibilidad de construir alianzas partidistas rumbo a las elecciones de 20.
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2: Vamos a darle, señorita, a aprender la nueva danza.
3: ¿Y cómo se baila, muchachos?

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1: El gobernador Ricardo Gallardo afirmó que la posibilidad de concretar una alianza entre el Partido Verde Ecologista, Morena y el Partido del Trabajo para las elecciones de 2027 permanece abierta. Un tribunal federal confirmó un crédito fiscal por 1.615 millones de pesos a cargo del gobierno, derivado de retenciones del impuesto sobre la renta realizadas a trabajadores estatales. El periodo vacacional no logró cambiar la situación complicada que atraviesa el sector restaurantero. El desempeño fue calificado como un mes negativo para los negocios, señaló el presidente de la Canirac, Alejandro Espinosa.
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4: Comex, pintura oficial del Atlético de San Luis.

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0: Dinora, gracias.
1: Gracias, doctor. Gracias, con su permiso.
0: Gracias, Dinora.
1: Con su permiso, gracias. Eso es costumbre. Muchísimas gracias.
2: Gracias, con permiso.
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1: Será hasta el próximo ciclo escolar 2027-2028, cuando planteles de secundarias podrían comenzar a operar como espacios para educación media superior durante el turno vespertino. El Partido Verde Ecologista de México buscará que uno de sus integrantes encabece la mesa directiva del Congreso del Estado durante el próximo periodo ordinario de sesiones. El PAN en San Luis Potosí respalda la postura de la dirigencia nacional de analizar con responsabilidad la posibilidad de construir alianzas partidistas rumbo a las elecciones de 20.
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1: El gobernador Ricardo Gallardo afirmó que la posibilidad de concretar una alianza entre el Partido Verde Ecologista, Morena y el Partido del Trabajo para las elecciones de 2027 permanece abierta. Un tribunal federal confirmó un crédito fiscal por 1.615 millones de pesos a cargo del gobierno, derivado de retenciones del impuesto sobre la renta realizadas a trabajadores estatales. El periodo vacacional no logró cambiar la situación complicada que atraviesa el sector restaurantero. El desempeño fue calificado como un mes negativo para los negocios, señaló el presidente de la Canirac, Alejandro Espinosa.
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1: Será hasta el próximo ciclo escolar 2027-2028, cuando planteles de secundarias podrían comenzar a operar como espacios para educación media superior durante el turno vespertino. El Partido Verde Ecologista de México buscará que uno de sus integrantes encabece la mesa directiva del Congreso del Estado durante el próximo periodo ordinario de sesiones. El PAN en San Luis Potosí respalda la postura de la dirigencia nacional de analizar con responsabilidad la posibilidad de construir alianzas partidistas rumbo a las elecciones de 20.
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